Hola amigos, muy buenas tardes, bienvenidos a Espacio 2026. Prácticamente arrancando esta segunda semana, y les saludamos con muchísimo gusto, Memo García, Alejandro Cervantes, a nombre de Eduardo Cortés en la producción general, 6:02 p.m.

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2: Sí o sí, obligada contra Sudáfrica, porque además todo el entorno está para ello, para que México empiece con el pie derecho, derrotando al equipo sudafricano y consiguiendo los tres primeros puntos. Pero ojo, México, en especial la Ciudad de México, enfrenta graves problemas de bloqueos y protestas. A tan solo dos días de la inauguración, diversas organizaciones, incluyendo transportistas, campesinos y el magisterio, han amenazado con mega bloqueos el próximo jueves. Así que la cosa no está nada sencilla, pero bueno, nosotros no es este foro para platicar de ello. Mañana seguramente lo hará, como lo hicieron hoy en Panorama Informativo Alejandro Villalbazo e Iñaki Manero. Nosotros nos vamos a concentrar hablando de fútbol. Y para eso estás en esta mesa, Memo. ¿Cómo estás?
3: ¿Cómo estás, Alex? Un gusto saludarlos, amigos de Espacio 2026. Sí, es una lástima. Lo platicaba con Alfredo Romo en Panorama Informativo, que desgraciadamente estamos hablando de cosas extracancha y no de lo del terreno de juego, de lo que debe de ser una fiesta en lo deportivo y en todos sentidos. Y bueno, incluso ya esta situación de los palcos, que también es otro problema que hay con algunos propietarios de los palcos, que no les quieren permitir ingresar bebidas, alimentos, el estacionamiento. Hoy los rebotaron, ya tendremos la oportunidad de platicar con el secretario de la Asociación Mexicana de Titulares de Palcos y Plateas, Roberto Ruano. Pero bueno, ya este tema ya llegó hasta Europa, y les platico que el colega Álvaro Benito, que ya también su entrevista está en el canal de YouTube de Espacio Deportivo, pues ya me preguntó cómo es esto, qué sucede. Ya trascendió más allá de México este tema de los palcos del Estadio Azteca. Y también hoy tendremos una entrevista bien interesante. Estén al pendientes del programa. Vamos a recurrir un poquito a la astrología, a ver qué nos dicen los astros.
2: No me digas.
3: Si ellos sí confían en México o están desconfiados como nosotros de que no nos va a ir bien. Pero bueno, de eso más adelante ya les platicaremos. Y también tendremos el reporte de la selección, ¿no? Hoy hubo zona mixta. Hay confianza en los jugadores de obtener un buen resultado.
2: Y bueno, para agregar, Memo, y terminar con esta entrada, nada más recordarles, mañana se va la pantalla. Mañana estaremos regalando la pantalla para que te la lleves a tu casa y disfrutes de los 104 partidos de este evento. Mañana la regalamos. Nada más recuerden, se tienen que reportar a través del Talkback de iHeartRadio, nombre completo, el número, su número donde hay que localizarlos, y desde luego en dónde nos están escuchando, de qué parte de la Ciudad de México, en qué parte de la República Mexicana, donde sea que nos escuchen, ahí por favor también nombre, teléfono y qué lugar de la República Mexicana es donde nos están escuchando. Así que mañana estaremos regalando la pantalla aquí a través de Espacio Deportivo de la Tarde y Espacio 2026.
3: Y ya está con nosotros y le damos la bienvenida al programa al reportero de Asir Deportes, que está cubriendo de cerca a la selección nacional, Arturo Sanguino. Arturo, ¿cómo estás? Buenas tardes. ¿Qué hubo hoy con la selección mexicana?
4: ¿Qué tal, Memo, Alex, amigos de Espacio 2026? Un placer saludarlos. Hoy hubo actividad. Hoy ya por fin hablaron los jugadores después del partido ante Serbia. No habíamos tenido oportunidad de charlar con ellos. Y hoy ya hablaron justamente elementos importantes. Empecemos con Johan Vázquez, el defensa central, que es el líder, evidentemente, en esta línea de Javier Aguirre, que lo hemos platicado en este espacio. Nos parece que es el mejor futbolista hoy por hoy de la selección mexicana, por lo que ofrece tanto en la defensa como en el ataque. Ha hecho goles en los dos últimos partidos. Hoy se habla mucho de su talento, de su papel con el Genoa, donde es titular indiscutible, pero él recuerda mucho que en Qatar 2022 falló, y justamente desde su punto de vista, esta oportunidad de 2026 quiere cobrar revancha, y justo piensa que desde este papel, ahora como nuevo líder de la selección mexicana, lo puede hacer de gran manera. Escuchemos al defensa.
5: Más allá, lo veo una revancha, una espinita clavada por lo que pasó en el Mundial pasado. Tengo esa hambre de tratar de ayudar a mis compañeros, de tratar de ayudar a la afición, de que se sientan orgullosos, de creo que hemos generado estos últimos meses una buena conexión con ellos y normalmente me ha gustado cómo somos como personas, que no solamente con nosotros, como con México, con las otras selecciones que han pisado aquí en México.

0: México, somos muy cálidos, somos muy anfitriones y creo que será una bonita Copa del Mundo.
1: Arturo, te saludo con gusto, escuchando atentamente a Johan Vázquez y lo que platicabas. Estoy de acuerdo contigo, porque además de que es el mejor elemento de los 26 en cuanto al momento futbolístico, creo que también, y tú me corregirás porque has seguido muy de cerca la selección nacional prácticamente el último año, en los últimos partidos de preparación y en el día a día, en los entrenamientos en el centro de alto rendimiento, también lo podríamos considerar como uno de los líderes, ¿no?, de esta selección, más allá de la experiencia de Memo Ochoa, de la capitanía de Edson Álvarez. Me parece que Johan es uno de los líderes de este equipo.
2: Totalmente de acuerdo contigo, Alex. Evidentemente, Johan, en el hecho de que esté en el considerado mejor fútbol defensivo, como lo es el italiano, donde justo el choque, los pases cortos son constantes, y él es figura, él es pieza inamovible del Genoa, evidentemente lo hace un líder de la saga. O sea, más allá de la dupla que hace con Montes, me parece que él es el que lidera a la hora de salir, a la hora de tocar en corto. Sin duda tiene ese expertise que, además, hay que decirlo, no solamente en el Genoa, también presume ya medalla olímpica. Entonces, sin duda, es uno de los elementos importantes del Vasco Aguirre, y sobre todo, a balón parado, si se han dado cuenta, siempre buscan a Johan al darse, y ha dado resultado en los últimos dos partidos. Entonces, sí o sí, es de los líderes, lo busca, tiene gol y está en un gran momento. Eso hace que la selección mexicana parta como sí o sí de como favoritos del grupo A, más allá de que se le pueden criticar la falta de gol. Evidentemente Sudáfrica, Corea y Chequia parten como serios rivales de la selección mexicana, aún así el hecho de estar como local hace que México sea favorito en los momios. Y de hecho, le preguntamos a Mateo Chávez cómo afrontan esta responsabilidad, ¿no? Porque bien o mal, la afición se ha manifestado de que no dan los resultados esperados, sin embargo, con la goleada de la semana pasada, ya hay confianza, y Mateo Chávez dijo esto sobre la etiqueta de ser favoritos.
3: Ya lo he mencionado, ¿no? Que en este tipo de situaciones también hay que saber jugar con eso. Me acuerdo mucho desde la Copa Oro, me lo decía, ¿no? Que todos hablan que somos los favoritos y que también hay que saber mantener este tipo de situaciones, porque muchas veces nos toca estar del otro lado, ¿no? Que no somos favoritos, que enfrentamos grandes equipos, y cuando eres el favorito, pues también tienes que aprender a jugar con eso, proponer tú y tener el valor también tú de ser el que da para adelante y que proponga, ¿no?
4: Arturo, ayer platicábamos de esta situación que se dio durante el abanderamiento, de que decía Javier Aguirre que su capitán era Edson Álvarez, pero hoy también se comenta que no sería el único capitán, ¿no? Que tiene incluso hasta tres o cuatro la selección, porque Javier Aguirre es mucho de tener varios capitanes, varios líderes, no uno solo. En ese sentido, sí podríamos pensar que, aunque mencionó a Edson Álvarez como el capitán, pues no es seguro que juegue, ¿no? Para pasado mañana, y que Johan Vázquez ya tomaría esa capitanía, o el dado caso también César Montes, ¿no? Y también preguntarte que si la gran duda que tiene es el lateral derecho, ¿no? Porque se habla de que Jorge Sánchez te aporta más a la ofensiva, pero es más seguro, es más sólido y más consistente Israel Reyes.
2: Así es, Memo, como bien mencionas, hay muchos líderes o muchos capitanes dentro de la selección mexicana. Javier Aguirre incluso recordó que en Sudáfrica tuvo cuatro capitanes, entonces que era un tema que no le preocupaba. Para este certamen consideramos a Ochoa, Edson, Johan y César Montes como capitanes, incluso hasta el propio Raúl Jiménez ya era una quinta opción. Realmente no tiene o no ha tenido el gafete de capitán en partidos oficiales, entonces me parece que los otros cuatro elementos son los verdaderos capitanes de la selección. Y como bien mencionas, Jorge Sánchez o Israel Reyes, más allá del poder ofensivo que tiene Jorge Sánchez, Israel Reyes acopla a tres posiciones, o sea, no tiene, puede jugar de central, lateral o incluso de medio ofensivo. Entonces eso es lo que te da Israel Reyes al momento de alinearlo. Y uno de los futbolistas que está por ese sector, por la banda de la selección mexicana, es Brian Gutiérrez, quien sin duda ha sorprendido con Chivas, y eso en un semestre le hizo ganar la confianza del Vasco para ser considerado en esta lista final, y él comparte su sentimiento ante esta convocatoria.
5: Feliz de estar aquí, quiero aportar, quiero hacer las cosas bien y no, solo quiero divertirme. Sí, es un sueño para mí, pues para cualquier futbolista que aspira a jugar profesional, y creo que todos, yo y mis compañeros, estamos muy ilusionados, muy contentos de empezar.
2: Ahí lo tienen, Brian Gutiérrez, dice una palabra clave, divertirse. Muchas veces se le dice al futbolista que es una presión y se aplaude que Brian diga, yo vengo a divertirme y a hacer un buen papel por México. Sin duda, un futbolista muy bien centrado y esperemos seguramente verlo este jueves aquí en el Estadio Ciudad de México. El día de mañana Javier Aguirre ya hablará previo a este compromiso y de igual forma mañana aquí en el Estadio Ciudad de México, Gianni Infantino dará conferencia de prensa ya de cara al certamen.
1: Perfecto, mi querido Arturo, te mandamos un abrazo, muy completo el reporte, que pases buena tarde, mañana nos volvemos a escuchar.
2: Mañana aquí estamos en estas frecuencias, fuerte abrazo para todos.
1: Arturo Sanguino con el reporte de la selección mexicana, 2 días Memo, ya la selección me parece está a punto, y yo sigo insistiendo, yo ya no se la compro al Vasco, yo creo que hoy el Vasco es cuerpo técnico, ya tienen en mente, ya duermen, entre comillas, tranquilos, conociendo cuál es su once titular.
4: Sí, de las dudas que hablábamos, yo creo que ya las resolvieron, yo creo que va a iniciar Israel Reyes, Quiñones por encima de Alexis Vega, y el caso de la portería se va a quedar el tal Rangel, ¿eh? No creo que esté Memo Ochoa, y vamos a escuchar la actividad que han tenido este día los rivales de México, Sudáfrica, Corea y Chequia.
6: Luego de realizar un entrenamiento en la Universidad de Fútbol de Pachuca, la selección de Sudáfrica ya está en la Ciudad de México de cara al partido ante el representativo mexicano en la inauguración de la Copa Mundial de la FIFA 2026 este jueves en el Estadio Azteca. El conjunto de los Bafana Bafana reconocerán este miércoles la cancha del Coloso de Santa Úrsula, mientras que Corea del Sur continúa con sus trabajos en Guadalajara para su debut ese mismo día ante la República Checa, que arribará a la Perla de Occidente esta noche. Habla Hong Jin-bo, estratega de los Tigres de Asia.
7: Hemos
6: trabajado muy bien. Sabemos que será un rival muy difícil, pero confiamos en nuestra capacidad y en nuestra calidad para debutar de la mejor forma en la competencia. Para CIR Deportes, Ricardo Blancas.
1: Gracias a Ricardo Blancas, vamos a hacer una pausa, solamente le recordamos entonces, mañana se va la pantalla, y Memo, bueno, pues tan simple y sencillo como que se reporten al tal Bagnator.
4: Nos tienen que dar su nombre, su número, y desde dónde nos están escribiendo para que usted tenga la posibilidad de llevarse esta pantalla.
1: Así que mañana ya tendrá dueño esta pantalla a través de Espacio Deportivo de la Tarde y también aquí en Espacio 2026. Una pausa y regresamos.
4: Regresamos para hablar del Grupo H, donde están España y Uruguay.
1: Ayer España que ganó en Puebla.
4: Y ganó fácil, 3-1 a Perú, con una gran actuación de todo el equipo, Rodri, Pedri, etcétera. No estuvo Lamine Yamal, pero de eso también hablaremos más adelante. Así que vamos a la pausa. Ya regresamos con más en Espacio 2026.
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13: Amigos de Mix, que tengan un excelente camino y vamos con toda la información vial.
14: Reducción de carriles.
13: A causa de obras en carretera 57 entre el Colorado y Loma Cuesta, China, con dirección a la ciudad de Querétaro. Toma tus precauciones y anticipa tu salida.
14: A vuelta de rueda.
13: En Avenida Cimatario, entre carretera 57 y Avenida Luis Vega y Monroy, en ambos sentidos. Se complica el avance de Cerro del Sombrerete entre Playa Roqueta y Boulevard Tlaloc. Lleva tráfico a Avenida Constituyentes en el tramo de Lucas Alamán y prolongación Luis Pasteur. Vamos muy lentos en Boulevard Bernardo Quintana entre Avenida Corregidora y Carretera 57 y con asentamientos en Avenida Luis Pasteur entre Sierra de Adjuntas y Primera Calle de Laurel.
14: Clima.
13: 22 grados. 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
4: FIFA le está vendiendo a los hinchas la pantalla de los estadios para colocar sus nombres con la nueva novedad en la Copa. Si es real, se llama Super Fan Shootout. Se puso en venta en la web oficial y vale $79. El único partido en el que ya se agotó es en el México-Sudáfrica inaugural. Arroba Ataque Futbolero.
5: Amigos, a través de 889 Noticias de iHeart Radio, espacio 2026 al aire. Ya hemos platicado de lo que hoy ocurrió en la concentración de la selección mexicana de fútbol y también del día a día de sus contrincantes, sus rivales en el grupo A. Y bueno, llegó el momento de seguir con este análisis de todos y cada uno de los grupos. Son 12 en total de esta justa futbolera. Ahora toca el turno del grupo H, donde España es el candidato natural. Me parece que ahí, Memo, no habrá ninguna polémica, y mucho menos con lo que vimos ayer en la victoria contra Perú, porque además, y estaba escuchando análisis sobre todo de los mismos españoles, Memo, el medio campo de España es muy bueno. Ahorita, antes de irnos a la pausa, decías, está Rodri del Manchester City,
6: Pedri,
5: está Fabián Ruiz del PSG, que me parece que además de juventud, el talento que combinan es muy importante, y una vez que ya tengan recuperado al 100% a Lamine Yamal, el juego que te genera la ofensiva, me parece que sí, España está para ser campeón en este 2026.
6: Sí, y a ver qué pasa con Uruguay, que en el ciclo de Marcelo Bielsa, los dos primeros años muy bien, pero los dos siguientes han tenido problemas, y increíble, ¿no? En Sudáfrica, en Brasil, en Rusia, llegaron a tener tres delanteros top, el caso de Diego Forlán, de Edinson Cavani, de Luis Suárez, y ahora esa es una de las dudas que tiene este equipo, ¿no? Porque Luis Suárez tuvo un problema con Marcelo Bielsa. Al final Bielsa como que no lo tomó bien, él quería regresar, ya dijeron que no, y apuestan todo a Darwin Núñez, que desde que se fue a la Liga de Arabia ya no ha sido el mismo, y esa es una de las dudas. El medio campo es muy bueno, con Federico Valverde, con Rodrigo Betancourt, y bueno, pues hay viejos conocidos del fútbol mexicano, ¿no? El caso de Rodrigo Aguirre, está Federico Viñas, está Sebastián Cáceres, y con ellos pasa algo, y donde no hubo polémica. Aquí se habla mucho de Memo Ochoa, pero ellos tienen a Fernando Muslera, ¿no?
5: Exactamente, y bueno, pero aunque creo que Uruguay, si puede llegar a superar esto que ya nos estás comentando, podría ser una seria advertencia para España, y además el complemento en el grupo Arabia y Cabo Verde, porque me parece un complemento, creo que ahí Uruguay y España van a calificar, que por cierto, es uno de los partidos más atractivos, ¿no? El duelo entre estas dos selecciones que se va a llevar a cabo en Guadalajara. Vamos con el reporte, el análisis del grupo H.
7: España, Cabo Verde, Arabia Saudita y Uruguay conforman el grupo H de la Copa de Norteamérica. La selección española es favorita no solo para ganar este grupo, sino también para ganar el título, ya que las casas de apuestas la sitúan como segunda candidata global a salir campeón, atrás de Francia y empatada con Brasil, Argentina e Inglaterra. Bajo la dirección de Luis de la Fuente, el equipo llega con una base muy sólida, combinando experiencia y juventud. Junto con España, Uruguay es también candidata a ganar el grupo. Una de sus fortalezas es sin duda su defensa, que es muy sólida. El juego entre ambas selecciones, que es el último de la fase de grupos para ambas, podría definir el líder de este sector. Este encuentro se jugará el 26 de junio en el Estadio Guadalajara. El jugador del Real Madrid, Federico Valverde, dice que el equipo sueña con levantar la copa, pero sabe que tienen que ir partido a partido.
8: No, siempre ilusionado con levantar el trofeo. Lo que más quiere uno, lo que más desea, lo que uno siempre soñó de chiquito, jugar en la selección y levantar la Copa del Mundo. Bueno, ilusionados con eso, pero bueno, hay que ir paso a paso. Sí, uno siempre sueña con que Uruguay esté en lo más alto, y la última imagen buena de Uruguay en un mundial fue en el de Sudáfrica. Entonces, bueno, nosotros crecimos con esa imagen y nos encantaría poder igualarlo y que el Uruguay se sienta orgulloso como se sintió esa fecha.
7: En ese torneo, Cabo Verde hará su debut en la historia de las copas y buscará aprovechar su velocidad para competirle a las grandes potencias. Y Arabia Saudita, que llega a esta copa luego de una eliminatoria con altibajos, es dirigida por el griego Giorgos Donis, quien asumió el cargo apenas en abril de este año, tras la destitución del francés Gervais Renard. Esta selección apuesta a sumar puntos contra Cabo Verde y dar la sorpresa y rescatar unidades ante Uruguay y España para tener posibilidades de pasar a la siguiente ronda. Hace 4 años en Qatar fue la única selección que le ganó a Argentina, que al final resultó campeona, esto dentro de la fase de grupos. Asir Deportes, Gabriel Ayala.
6: Gracias a Gabriel Ayala y nuestra sección 11 Ideal, donde consultamos a colegas de distintos países. Obviamente tenemos gente de Uruguay y de España, y vamos a escuchar a Federico Fernández, colega de Uruguay, que nos habla de este grupo. Escúchelo bien, porque da un detalle muy interesante del cual vamos a platicar una vez que acabemos de escuchar.
9: Es una Arabia Saudita que llega un poco rara, porque hace la eliminatoria con Mancini, luego lo despide al italiano, vuelve a llamar a Renard, al técnico que le ganó a Argentina en Qatar, pero antes del Mundial lo vuelve a despedir, en marzo lo despidieron de nuevo, y llama a un griego, un entrenador griego que estaba dirigiendo algunos, casi años que dirige algunos equipos saudíes, pero ese entrenador va a tener su primer partido oficial contra Uruguay en el Mundial. No se sabe qué esperar, no es la misma Arabia Saudita que venía con cierto trabajo detrás como en Qatar. Obviamente no es un partido para pensar que va a resolverse fácil de ninguna manera. Luego tenemos Cabo Verde, que es una selección debutante, es un país muy chiquito, que la mayoría de sus jugadores están en la diáspora, en Portugal, en Holanda, algunos jugando en Reino Unido, que llegan con una ilusión bárbara. Va a proponer un juego muy físico. He visto los partidos amistosos previos de Cabo Verde, jugó contra Chile hace poquito. Insisto, me parece que ahí el mayor factor va a ser la ilusión. Igual va a ser el segundo partido, vamos a ver cómo sobrevive a España. Y el último partido con España, si bien es que se va a jugar en Guadalajara, es un partido dificilísimo, puede llegar a marcar muchísimo la suerte de Uruguay, porque el grupo de Uruguay se va a enfrentar con el grupo de Argentina, y si presumiblemente Argentina es el primero del grupo, el segundo del grupo de Uruguay va a jugar con Argentina en 16avos de final. Entonces, quizás el partido con España sea el partido que te haga evitar Argentina en 16avos de final. Entonces tampoco va a ser un partido como para cumplir el fixture, porque podría ser muy diferente si te toca jugar contra Argentina o si te toca jugar contra el segundo del grupo Argentina. Va a tener ese agregado especial.
6: Gracias a Felipe Fernández. Vamos a hacer una pausa y de regreso vamos a escuchar a Álvaro Benito de Cadena Ser, que nos va a dar el análisis de España. Les decía, escuchen bien, o si escucharon bien a Federico, la cuestión es de que nos dice que si llega a quedar segundo España, si no gana el grupo, en 16avos de final le puede tocar contra Argentina, ¿eh? O sea, atención a eso, ¿eh? O al revés, si España queda primero y Argentina segundo en su grupo, se puede dar lo que podría ser considerada como una final adelantada.
5: Pues nada más así el tema de los cruces más adelante en esta justa futbolera. Vamos a una pausa y regresamos con la otra entrevista que hiciste de este 11 ideal, que ya lo pueden consultar en nuestro canal de YouTube.
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12: De regreso puntual con toda la información vial.
0: Cerrado.
12: En Boulevard de la Nación con dirección a Paseo 5 de Febrero entre Cerro del Sombrerete y Palmasica. Esto a causa de daños en la infraestructura pluvial. Utiliza vías alternas.
0: A vuelta de rueda.
12: Sobre prolongación Ignacio Zaragoza entre Avenida Tecnológico y Calzada Ezequiel Montes. Se complica el avance de Avenida Juárez entre Avenida Universidad y José María Arteaga. Vamos lentos en carretera 57 entre Paseo 5 de Febrero y Paseo Quintas del Marqués, y con asentamientos en Avenida San Diego entre Primera Privada San Diego y Espuela del Ferrocarril.
0: Clima.
12: 22 grados. 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
3: Es cierto que estamos a un pequeño tropiezo de Argentina o de España que se crucen en los 16avos de final, que sería, yo creo, horroroso por ambas partes, con lo cual el grupo se ve sencillo, se ve cómodo, pero sí que hay, yo diría que un cierto temor a que si la lía España contra Uruguay o Argentina contra, pongamos, Austria, en 16avos de final hay una España-Argentina y eso va a ser una final anticipada.
4: Comentarles que esta y todas las entrevistas de nuestros 11 especialistas están en el canal de YouTube de Espacio Deportivo, donde nos hablan de su selección, de sus rivales, cómo ven a México, cómo ven el torneo. La verdad es que están bien interesantes las entrevistas porque conocemos la opinión de compañeros de otros países, de sus selecciones, las problemáticas que tienen cada uno de ellos y cómo ven el torneo.
2: Genial, la verdad, muy buenas entrevistas y lo que nos revela cada uno de ellos, ¿no? Y sobre todo ahora, un posible cruce en 16avos, muy temprano en el...
4: Ojalá que no se dé, yo creo que ese me gustaría que se dé hasta semis, finales, no sé, pero todo puede pasar, ¿eh? Si por ejemplo a Argentina le sucede lo de Qatar, que pierde el primer juego, cuidado, ¿eh?
2: Exacto, todo puede suceder.
4: Pero bueno, ahí está el grupo H entonces.
2: Y bueno, pues ya lo adelantábamos en el arranque de esta emisión de Espacio 2026. Hoy saludamos con gusto y le agradecemos que nos regale unos minutos a Padme Vidente, la reina de la magia, conductora, astróloga, tarotista y conferencista. Y bueno, de entrada, darte la bienvenida, muchísimas gracias. Bienvenida a CIR Deportes y Espacio 2026. ¿Cómo estás, mi querida Padme?
5: Oye, pues muchísimas gracias, qué bonita entrada. Pues bendecida y agradecida de empezar ya ahorita con ustedes, hablando de esta maravilla que tenemos, una fiesta a la vuelta de la esquina.
2: Oye, de entrada, preguntarte, más allá de tus conocimientos y de la astrología, ¿te gusta el fútbol?
5: La verdad, no.
2: No, muy bien, se agradece que sea sincera, pero bueno, a ver, vamos a arrancar, Memo, vamos a arrancar preguntándote entonces, o tú nos vas diciendo cómo es que podemos descifrar y más o menos ver cómo
4: qué te dicen las cartas. Ajá, Padme.
5: Perfecto, mira, pues yo te diría que me fueras tú preguntando, de ahí empezamos como a desarrollar todo lo que nos vaya diciendo el oráculo y vamos diciendo dentro de ello. Ahora, sí les quiero aclarar que de pronto, como yo no soy aficionada a este fútbol, pues de pronto yo veo colores, veo números, puedo ver letras, pero pues ustedes me van a ayudar como en esta parte.
4: En ese sentido, preguntarte, Padme, y que sea el primer predicción que nos des, ¿qué colores ves en cuanto a qué país puede ganar el torneo? ¿Qué te dicen las cartas?
5: Fíjate que aquí me marca mucho que puede ser un anfitrión. Me habla mucho como esta parte de la casa, en donde no lo veo que sea México, pero sí puede estar entre Estados Unidos y puede estar entre Canadá, ¿eh? Porque el oráculo marca muchísimo como los vecinos que tenemos cercanos dentro de la fiesta, la casa. Entonces, yo creo que aquí se puede posicionar muchísimo tanto Estados Unidos como también puede quedar del otro lado en finales, del otro lado del charco le llamamos, alguien que manifiesta muchísimo el color azul.
2: ¿Azul Francia?
4: Puede ser.
2: Francia.
4: Pues Francia podría ser, digo, azul también tiene Argentina.
2: No, pero como dijo
4: del otro lado del charco, sí, tendría que ser Francia. ¿Te dice algo, Padme, de España?
5: Okay, vamos a ver qué nos dice de España. Fíjate que aquí España marca muchísimo, como que va a tener un momento de muchísimos cambios, donde incluso como que al entrenador se le va a salir de las manos, incluso vamos a ver como problemas dentro del equipo que se van a dar a conocer dentro de ello, y no lo veo tan fuerte esta vez, o sea, aquí nos marca como que va a haber más cambios negativos que positivos,
0: Muy bien, suena muy interesante. Y en cuanto, yo me voy a meter de lleno ya, sobre todo en dos jugadores, que va a ser su última participación en este evento, en esta justa futbolera. ¿Qué podemos esperar o qué te dicen las cartas sobre Cristiano Ronaldo y Leo Messi?
5: Okay, nos vamos primero con Cristiano, en donde dice que él apertura con una energía, en donde quiere dar como todo por completo. Él se ha preparado tantísimo como para la retirada, como de igual manera para poder dar lo mejor dentro de él mismo. Vamos a ver que aunque pierde, no va a estar como resaltando tanto como en otros partidos. Aquí nos va a indicar que va a ser como una despedida más emocional que dentro de su aspecto, ¿cómo se puede llamar? Profesional dentro de ello. Va a estar en los primeros partidos como al extremo, como dando todo, pero vamos a ver como a la mitad, como si hubiese una pausa, un alejamiento, como cuando nos sentimos tan confiados que decimos esto ya me lo sé. Y eso va a ser su talón de Aquiles para no sentirse que estaba dando todo. Así es que aguas con ello, porque si nos está marcando, Ronaldo, por favor, como ponte más las pilas y no seas tan confiado. Vamos a ver Messi, en donde él abre con una energía. Fíjate que nos indica, se me hace como muy interesante, porque él tiene como que ahorita muchas situaciones personales, desde su unión, no está como bien con su, puede ser su manager, puede ser como alguien que lo lleva dentro de su carrera. Pero de igual manera, fíjate que aquí habla que le está pegando muchísimo, donde vamos a hablar más que del jugador, se va a hablar más como de su situación personal. Abre y cierra con una energía como si tuviera una persona externa, como si una manta empezara a revelar cosas, y eso hace que también él pierda como el foco y no se entregue por completo a los partidos. A él sí lo vamos a ver como muy desencanchado, no vamos a ver que termine como todo lo contrario a Ronaldo, que nos habla como de la confianza, sino que aquí él le va a pegar muchísimo las situaciones emocionales y no lo vamos a ver jugando como se ha venido siempre pues manifestando en esta energía.
4: Ya que te preguntaba, Alex, de jugadores, Padme, Raúl Jiménez, ¿no? Que puede ser un jugador importante para la selección, que se espera mucho de él, que desgraciadamente no ha anotado goles en copas. ¿Qué te dicen las cartas de él?
5: Fíjate que él abre con una energía donde va a empezar como a tener buen juego, pero sin embargo tampoco lo veo como anotando goles. Es una carta fuerte, sin embargo, es algo que todavía no ha terminado de madurar, como si de pronto le hubiera llegado lo que había estado pidiendo y no se está como preparando. Hay que tener cuidado porque incluso aquí habla que le pueden encontrar dentro de los exámenes algo que a lo mejor no va a ser como tan bueno para él, y está muy, muy marcado. Eso es algo muy importante. Sin embargo, aquí dentro de ello, no me lo estás preguntando todavía, pero me está marcando que por primera vez, al ser la tercera vez que tenemos la fiesta futbolera, nos habla de tener una triada divina para México, en donde es el cielo, la tierra y precisamente la fiesta, en donde hay muchísimos seis, y este seis que nos está marcando el oráculo nos dice que vamos por primera vez a pasar más allá del cuarto, viene un quinto partido, sin temor a equivocarme, te lo firmo, y pues yo creo que la pregunta sería si llegáramos a un seis, ¿no? Porque el quinto está más que marcado.
0: Y bueno, si ya llegamos a eso, preguntarte más precisamente México, entonces, ¿llegará nada más hasta el quinto partido? ¿Hay posibilidades al sexto? ¿O qué te dice?
5: Fíjate que aquí, en el número 6, nos indica que puede llegar bastante bien, o sea, va a estar como bien aspectado esta parte, es en donde se rompe como la maldición, porque va a estar, obviamente se van a dividir las situaciones, las preguntas, van a decir que ya fue como comprado, ya fue como esto, pero yo creo que va a ser un momento en donde le va a dar muchísima luz precisamente al país, pero nos marca así, sin temor a equivocarme, un 90% que podemos llegar a un sexto partido, donde ahí me voy a ver con muchos celebrando en el Ángel.
4: En mi caso, Padme, preguntarte del país, de México como anfitrión, ¿qué ves? O sea, ¿vamos a ser buenos anfitriones con estas situaciones que se están viviendo extracancha? ¿Qué te dicen las cartas?
5: Okay, vamos a ver cómo nos va como anfitriones en estos momentos. Aquí habla que precisamente se manifiesta como muchas situaciones que tienen que ver como que si no se diera como el apoyo. Si tú me preguntas cómo nos van a ver, yo creo que los extranjeros, porque probablemente nosotros vamos a ver muchas cosas internas, pero dentro del extranjero y dentro de todo lo que se va a manifestar hacia afuera, habla que les va a gustar como toda esta fiesta de la noche, los partidos van a quedar como enamorados, los que se van a hacer fuera de aquí, no sé, probablemente, te digo, yo no sé de tanto de fútbol, no sé si sea Puebla, Guadalajara, donde ahí les va como a encantar esta parte a todos los extranjeros. Por supuesto que Ciudad de México habla que se parte como es en esta parte, como si en algún momento sintiera que nosotros mismos estamos traicionando como a esta fiesta. Pero en términos generales es un 90% donde dice que todo el extranjero va a quedar como contento y solamente es como el 5 donde van a sentir como que hay como muchas sorpresas, hay como traiciones, como que no se tiene todo el apoyo por parte de nosotros como mexicanos, pero el 9 es como bastante bien, que son más las cosas positivas que los prietitos en el arroz, dicen en mi pueblo.
0: Muy bien, bueno, ¿algo más que quieras agregar?
5: Yo sí te quiero agregar que en esta fiesta recordemos que es un número muy importante que tenemos, donde siempre se ha marcado el 6, donde somos el único país en el mundo que por tercera vez volvemos a tener esta fiesta, y la numerología siempre nos va a hablar que es un momento de justicia, es un momento donde también nos va a ir bastante bien, porque le saqué la carta astrológica, que digo, ya en algún momento podremos hablar y resumirla en corto tiempo, pero donde sí nos dice que se regresa como la fe, se regresa la fuerza, se regresa esta parte de poderse hacernos hermanos dentro de ello. Y de igual manera yo creo que es importante saber que se rompen maldiciones, así como en algún momento otros equipos, para poder llegar más allá dentro de ello. Así es, Padme, que dime.
4: No, Padme, darte las gracias por haber estado con nosotros aquí en Espacio 2026. Y bueno, ahí están las predicciones. Al menos lo de México parece que se esperan buenas cosas. Muchas gracias por estar con nosotros.
5: Un abrazo. Bendecida tarde.
4: Gracias.
0: Igualmente. Y vámonos rápidamente con la entrevista que ya tenemos con el Roberto Ruano, secretario general y vocero de la Asociación Mexicana de Titulares de Palcos. Porque, qué historia que prácticamente pues la hemos seguido día a día desde hace muchísimo tiempo. Estamos a 2 días de la inauguración y esto parece pues no solucionarse. ¿En qué punto se encuentra hoy a 2 días? Saludamos con gusto a Roberto Ruano. Roberto, gracias por estar aquí en Hacer Deportes en Espacio 2026. Y Roberto, adelante, tienes el micrófono abierto para que nos platiques hoy, en esta hora, a las 6:42 de la tarde, en dónde se encuentra el problema en avanzado, está estancado o qué va a suceder.
6: Alex, Memo, los saludo con afecto, igual que al auditorio que nos escucha. ¿En dónde estamos? Qué lamentable que a menos de 48 horas estemos hablando de un problema que tiene 2 años y que no han querido solucionar. En lugar de estar hablando de nuestra selección y de su debut contra Sudáfrica. Qué lamentable, ¿verdad? Llegar a esto. Pues, les comento que el día de hoy acudimos dándole seguimiento al oficio que entregamos ayer al estadio, donde una juez nos otorgó unas medidas cautelares para poder surtir, entre otras medidas, nuestros palcos. Hoy acudimos varios afiliados a la asociación con sus despensas, etcétera, para pues hacer efectiva esta medida. Y bueno, hay dos cosas que me brincaron el día de hoy, que bueno, la primera es que después de un rato salió un grupo de abogados del estadio sin identificarse, nos dijeron somos abogados de FIFA y del estadio y no les vamos a dar acceso, ya que hay una medida a nuestro favor que suspende la ejecución de lo que vienen a hacer. Y por otro lado, nosotros, y esto me llama la atención, nosotros nos regimos por las leyes de FIFA, no por las leyes mexicanas. Así fue el comunicado único, se dieron media vuelta y se retiraron los abogados. Y bueno, esta medida, este amparo que dicen tener, pues se equivocaron porque lo hicieron ante las medidas que otorgó la juez sexto de distrito, pero no se percataron que las medidas que nosotros fuimos a ejecutar provienen de otro juzgado. Entonces, pues no aplica, se equivocaron de juez para y de medidas para ampararse. Entonces, su amparo pues no tuvo validez y cayeron en desacato, que ya estamos solicitando a la juez pues que dicte medidas correspondientes al desacato.
4: Roberto, vamos a tener que ir a un corte, te pido que nos aguantes y te dejo una pregunta al aire, que es el hecho de que hoy habla Manuel Negrete, que es el presidente de esta Asociación Mexicana de Titulares de Palcos y Plateas, que no está muy de acuerdo con estas medidas que están tomando. Vamos a ir al corte y de regreso nos dan la respuesta a esta pregunta.
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9: Que tengas un excelente trayecto. Fue un gusto acompañarte. Vamos con el último reporte vial de la tarde.
7: Obras.
9: Del Tren México-Querétaro con reducción de carriles en prolongación Corregidora Norte entre Unión y Avenida Universidad. Toma tus precauciones y vías alternas.
7: Una vuelta de rueda.
9: En Cerro del Sombrerete entre Playa Roqueta y Boulevard Tlaloc. Se complica el avance de Avenida Cimatario entre Carretera 57 y Avenida Luis Vega y Monroy. Otro punto complicado lo encontramos en Avenida Luis Pasteur entre Sierra de Adjuntas y Primera Calle de Laurel. Vamos muy lentos en Avenida Juárez entre Avenida Universidad y José María Arteaga. Y con asentamientos en Boulevard Bernardo Quintana entre Avenida Corregidora y Carretera 57.
7: Clima.
9: 22 grados y esperamos una temperatura mínima de 16 grados. 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
4: Sí, estamos platicando con Roberto Ruano, secretario de la Asociación Mexicana de Titulares de Palcos y Plateas. Te preguntaba, Roberto, y te agradezco mucho que nos hayas aguantado el corte. Hoy declara Manuel Negrete, que es presidente de la asociación, que él no está muy de acuerdo de estas medidas que ustedes están tomando. Él dice que las medidas que ustedes están tomando afectan la imagen de México, que ya con lo de los boletos estaba bien. ¿Qué respondes a esto, Roberto?
6: Bueno, en primer lugar, yo reconozco a Manuel como un gran exfutbolista que metió el mejor gol del Mundial del 86. He hablado con él. Manuel, pues los últimos años ha estado alejado de la ciudad y de estos problemas. Él pues se ha dedicado a promover el turismo en el estado de Guerrero y no está enterado a fondo de lo que estábamos haciendo. Nuestro compromiso en esta ocasión pues no es personal ni es de nuestro criterio. Todas las decisiones que tomamos son en beneficio de la mayoría de nuestros afiliados, como lo marcan nuestros estatutos, y todas y cada una de las acciones que hemos llevado a cabo han sido sometidas a al consenso de nuestros afiliados. No se trata de pues, tomar algún partido o hacer algo en beneficio personal, sino tenemos que pensar en el colectivo, a la gente que representamos.
4: Él decía que él siente que la asociación está dividida. ¿Tú la sientes unida o si hay división?
6: No, dividida por quién. El único que no está de acuerdo de toda la asociación en lo que estamos haciendo es él. Pero te repito, no creo que sea porque esté dividida, sino porque él está atendiendo otros asuntos en Guerrero y pues no está enterado de lo que está pasando aquí.
0: Roberto, aquí lo importante es precisamente que les den una solución a menos de 48 horas, algo que sinceramente ya se ve muy complicado. Roberto, lo que están peleando todo mundo ya lo sabemos, porque ya ha trascendido fronteras. ¿Qué va a pasar si no les respetan lo que ustedes están exigiendo? ¿Cómo van a proceder el próximo jueves?
6: Bueno, nosotros seguiremos siguiendo la línea institucional, seguiremos respetando nuestro Estado de Derecho, seguiremos respetando nuestra soberanía, como lo ha dicho nuestra presidenta. No permitiremos que nadie, ningún organismo internacional, intervenga en nuestras decisiones. Los mexicanos nos gobernamos nosotros, tenemos nuestras leyes, y justamente es lo que estamos solicitando, que se respete un contrato, porque al revés, si nosotros cedemos, estaríamos dando el mensaje de que en México un organismo internacional está por encima de la ley, y eso pues no está permitido por nosotros. Y en segundo lugar, todavía no nada más es el juego del jueves. Tenemos tiempo para seguir trabajando y procurar que para los del segundo al quinto partido podamos dar buenos resultados a nuestros afiliados.
4: ¿Algo más que quieras agregar, Roberto, que quieras decir en los micrófonos de Asir Deportes?
6: Pues que me extraña que el estadio y FIFA se hayan amparado en contra de actos de la presidenta Sheinbaum, y que por otro lado el gobierno pues les esté ofreciendo toda la protección y seguridad en lugar de proteger y asegurar los contratos que tenemos los mexicanos en México.
0: Roberto Ruano, secretario general y vocero de la Asociación Mexicana de Titulares de Palco, muchas gracias por tomar la llamada, y bueno, pues estamos pendientes de lo que esto ocurra, y ojalá pues todo mundo termine tranquilo y contento a falta de 2 días de que arranque la justa futbolera.
6: Que se aplique la justicia y el derecho es lo que estamos pidiendo.
0: De acuerdo. Muy bien, te mandamos un abrazo. Que pases buena tarde.
6: Muchas gracias igualmente.
4: Gracias a Roberto Ruano, y vamos a dar una vuelta a la copa.
11: Túnez vive ya proceso de adaptación en San Pedro Garza García. Visita a El Barrial en su próxima actividad oficial. El seleccionador de Portugal, Roberto Martínez, afirmó que CR7 no considera que el amistoso contra Nigeria sea su último partido en casa con la selección nacional.
12: Nuestro capitán es un ejemplo para el día a día.
13: Nuestro capitán es un ejemplo para el día a día. Son 24 horas de darlo todo para mejorar y ayudar a la selección. Nuestro capitán y el resto de los jugadores no piensan en el futuro y hay decisiones que escapan a su control. Se centra en entrenar, ser el mejor, poner en práctica los conceptos y sentir el orgullo de vestir la camiseta de Portugal, y no hay más allá.
12: Y ya no hay más nada.
11: Panamá sostuvo tercer entrenamiento en Toronto, Canadá. Adalberto Carrasquilla continúa trabajando al margen del grupo. Actualidad reflejada en las declaraciones de Edgar Bárcenas, seleccionado canalero.
14: Si somos dependientes de Coco, hombre, me gustaría que Coco estuviera con nosotros al 100%. Pero bueno, no sabemos todavía su estado actual de salud. Así que bueno, estamos aquí esperándolo.
11: Uruguay modificó su llegada a México y arribará en vuelo charter la madrugada de este miércoles a Playa del Carmen. Inglaterra cerró preparación para su amistoso ante Costa Rica, al tiempo que Brasil sostuvo este día sesión de gimnasio y campo en Nueva Jersey pensando en Marruecos. Kaká, leyenda de la Canariña, reiteró total confianza en Ancelotti.
15: Yo creo que en este momento Ancelotti es el entrenador perfecto para Brasil. No es el equipo favorito de todos, porque creo que Francia y España tal vez están un poquito ahí arriba, pero va a llegar como uno de los equipos más importantes, favoritos.
11: Asir Deportes, Edgar Flores.
0: Muchas gracias, Edgar. Bueno, pues se nos está acabando el tiempo, queda un minutito, les reiteramos la invitación para que puedan ustedes participar y llevarse esta pantalla que tenemos para ustedes aquí
4: en Espacio Deportivo, en Espacio 2026 y en iHeartRadio para que ustedes se lo lleven muy fácil. Entren desde la aplicación de iHeartRadio, donde está el 88.9 Noticias. Ahí van a ver el talkback. Es un círculo rojo con un micrófono blanco. Lo tocan, graban un mensaje que nos dé su nombre, su teléfono y el lugar donde escuchan Espacio 2026. Mañana miércoles estarán saliendo las preguntas para que alguno de los participantes conteste acertadamente y se gane esta pantalla. Así que mucha suerte. Por lo pronto, muchísimas gracias por estar con nosotros en Espacio 2026. Recuerden, este espacio es de lunes a domingo, 6 de la tarde, en esta misma estación. Memo García, muchas gracias, buenas noches.
16: Gracias, buenas noches.
4: Señor Alejandro Cervantes, muchas gracias.
0: Mañana aquí los esperamos igual, porque ya tenemos todo el análisis previo del primer partido, México contra
4: Sudáfrica. Ya estamos a un paso nada más. A nombre de todo este gran equipo, su servidor Jorge de Valdés Franco les da las gracias y los invita para que se queden en Espacio Deportivo.
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2: Bienvenida a toda la cadena Mix y también el espacio digital de iHeartRadio. Esta es la edición número 144 de La Vieja Escuela, conducida con efectividad, amor y un poco de decadencia erótica por el gran Mario Lafontaine.
3: Señor director, feliz, erótico y muy divertido de brindarles aquí nuevamente La Vieja Escuela, que abre sus puertas.
2: Y mi socio, cuéntanos un poco de la historia de esta canción, porque yo creo que es un poco medio pervertidona, pero a la gente le fascina, ¿no?
3: Pues es una canción que, mira, originalmente se llamaba Llorando se fue. Esta fue grabada por la banda boliviana Los Jarjas, espero estar pronunciando bien porque me cuesta mucho trabajo, porque es K-J-A-R-K-S.
2: Los Jarjas, Carjas.
3: Carjas.
2: Carjas.
3: Y luego
2: como
3: la
2: cuando
3: toma.
2: Te carjas de la risa.
3: Ah, bueno, pues está muy carjado eso. Pero bueno, fíjate que después la toma la banda brasileña Kaoma y la convierte en éxito número uno y recorre el mundo con la lambada como el baile prohibido, pero luego el sampler es tomado por el que en ese entonces era el rey de los que utilizaban samplers.
2: Y ya se veía a mi socio llegar los ritmos urbanos directamente desde Miami para todo el mundo.
3: Exactamente, y bueno, nos estamos refiriendo a Pitbull y a J-Lo, a Jennifer López, que tenía su séptimo disco de estudio llamado Love, y ahí se convierte en un número uno mundial, exitazo, yo creo que igual de grande que la versión original, ¿eh?
2: Por eso esta sección se llama Dancing Machine, empezamos con On the Floor. J-Lo.

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0: La voz de Jennifer López en colaboración con Pitbull, eso fue On The Floor del año 2011, abriendo la sección de Dancing Machine dentro de Old School, programa 144.
1: Híjole, pues no tiene 144 discos Cher, pero en este iba nada más y nada menos que en el 23.
0: Pero sí, 144 años.
1: Ah, bueno, eso sí, cirugías más todavía.
0: Más que eso.
1: Pero bueno, a que esta canción se le debe la creación, no inventó ella el efecto, pero sí fue la primera vez que utilizó el vocoder, que después gente como Paulina Rubio y Madonna dijeron gracias Dios por haber hecho este invento, porque pudieron hacer sus propias canciones. Pero es una canción dance que se colocó en las listas y que se convirtió en un himno absoluto, no nada más de la diversidad, sino de todo mundo, especialmente los que aman a la diva Cher.
0: La resurrección de Cher de los Estados Unidos a través de esta canción, un clásico del 98 que se llama Believe.

0: Te ponías tu vestidón, ¿no? Me acuerdo, como con Shakira, si alguna lentejuela.
1: Bueno, de vez en cuando, sí, depende de cómo estaba la champaña ese día. Si estaba buena, sí me ponía el vestido. Si no, pues me iba de jeans.
0: Y cerramos después de Share esta sección que se llama Dancing Machine. Esta es la vieja escuela de toda la cadena Mix. Viene el túnel del tiempo, socio, de 1980.
1: Dejen que la radio los sorprenda con la nueva ola.
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6: Estamos visitando dentro del túnel del tiempo el año de 1980, muy muy importante para la música, y Mario Lafontaine nos va a decir el porqué.
7: Bueno, pues había un subgénero llamado la New Wave, que era odiar todo lo que era virtuoso, todo lo que venía del rock progresivo y de los grandes músicos, para irse a algo sencillo, creado por elementos básicos como la guitarra, el bajo, la batería y en ocasiones el teclado. Después de ahí surgen todavía más géneros como el New Romantic, el rock gótico, el synth pop, pero definitivamente creo que la New Wave era una bocanada de aire fresco, como bien le dice su nombre.
6: Y si bien la New Wave también nació de manera simultánea en los Estados Unidos y en la Gran Bretaña, vamos a iniciar con un grupo norteamericano llamado Devo,
7: quienes presentaban Whip It, un clásico de clásicos. Mark Mothersbaugh, su creador, estaba pensando en una canción que tuviera que ver con el masoquismo, pero con un toque de humor.
6: Túmbale, túmbale.
7: Bueno.

0: Una canción de 1980 que se convirtió en un himno para chasquear, para latiguear y para nalguear. Eso fue Whip It con Devo.
1: Y ahora nos vamos con otra canción importantísima, también parte de la historia, ya que esta canción fue lanzada en el 79 primero por un grupo que se llama The Camera Club, que incluía a Thomas Dolby en los teclados. Pero la versión que conquistó al mundo fue la de Buggles, que estaban conformados por Trevor Horn y Geoff Downes, que también fueron parte de Yes. Y es una canción que cambió el rumbo no nada más de la música, sino también de los videos, especialmente de la generación de MTV, que todos recordamos que fue el primer video que se transmitió.
0: Y además habla, socio, de cómo cuando apareció la televisión, fundamentalmente, y también el cine sonoro, el radio sucumbió y murió.
1: Bueno, pues felizmente el radio está más vivo que nunca, y aquí la muestra es Video Killed the Radio Star con Buggles.

0: Video Killer Radio Star aquí en Old School volumen 144 con The Buggles a través de toda la cadena Mix y de iHeartRadio, y nos vamos con un dueto británico fundamental para el desarrollo de lo que se convirtió después en la gran escuela de la música electrónica en la década de los 80.
1: Así es, querido socio, influencia directa para Depeche Mode, entre otros muchos grupos. Nos referimos a OMD, quienes estaban lanzando su primer disco, que era un tema antibélico inspirado en uno, en una bomba, ¿no? En unos misiles.
0: En la bomba exactamente que cayó sobre Hiroshima.
1: Bueno, pues esta canción es un clásico de clásicos de la nueva ola enfocada al synth pop, como después lo llamamos, y se llama

0: Enola Gay, el avión que dejó caer las bombas sobre Japón que finalizaran la Segunda Guerra Mundial en 1945. Eso fue OMD. Estamos hablando de la música que formó parte de la nueva ola, The New Wave, en 1980.
1: Y no podemos dejar atrás a una banda también importantísima en esta nueva ola, ya que ellos tenían un sonido muy fresco, que tenía algo de reggae, tenía algo de punk, tenía algo de funk, pero en conjunto lograban una obra maestra y una genialidad absoluta. Me refiero a The Police.
0: Claro, y nos vamos con este trío sensacional, formado por Andy Summers en la guitarra, por Gordon Matthew Sumner, conocido como Sting, en el bajo, y el tremendísimo Stuart Copeland, que era el único de los tres que era norteamericano, de su álbum Senyata Mundata. Esto es Don't Stand So Close to Me.

0: Don't Stand So Close To Me de The Police, una canción polémica ya que hablaban de que había una relación entre el maestro y la alumna. No inventen cosas, era una cosa divertida y la New Wave también tenía un sentido del humor muy interesante.
1: Se daba el amor, se daba el amor y aparte, claro, ya lo diría después José José, 40 y 20, ¿cuál es el problema? 50 y 16, ¿por qué no?
0: Pues sí, ¿verdad? 16 no creo, o sea, 16.
1: Bueno, era lo que planteaba
0: en esa época, la nueva ola.
1: Miren, el libro era de Nabokov.
0: Claro.
1: Y ese era Lolita, socio.
0: Claro.
1: Ahí está.
0: Hasta se inventó el término Lolita y hay muchas Lolitas por ahí.
1: Que no es Lolita Cortés, esa es otra.
0: Ni Lolita Ayala.
1: Esa es otra señora.
0: Bueno, pues ahora nos vamos con el álbum debut de una banda que también conquistó con dos éxitos mayores. Este fue el primero de ellos. Se hacían llamar The Romantic, se vestían de rojo con una corbatita, muy simpáticos, también infundados en la nueva ola, y lograban un éxito mayor con esta canción que se llamaba What I Like.

clásico de la new wave norteamericana Romantics con What I Like About You. Canciones muy breves pero muy buenas y sumamente poderosas, como esta que se convirtió en el primer sencillo realmente trascendente del cuarteto irlandés U2, quienes presentaban su disco Boy y estaban en un momento de frescura total cuando todavía el señor Bono no se daba cuenta de lo inmenso que iba a llegar a ser. Pero precisamente de eso se trata, producido por Steve Lillywhite, este clásico que se llama I Will Follow.

0: Debutando YouTube en 1980 como parte importante de la New Wave, la columna vertebral de la New Wave en Irlanda. Eso fue I Will Follow. Y vamos a terminar con una agrupación norteamericana cuya cantante Deborah Harry se convirtió también en sinónimo de esa nueva música que estaban haciendo en los Estados Unidos al inicio de la década de los 80.
1: Así es, querido socio, y esto era más que New Wave, aunque entraba en ese terreno porque eso era Blondie. Estamos en el disco rock, esta que fue utilizada para la película American Gigolo, que es un clásico de clásicos, llamada Call Me.

0: Todos esos éxitos formaron parte de un solo año, nos referimos a 1980, el cual estamos cerrando con Call Me the Blondie, en este túnel del tiempo de la vieja escuela que se transmite con amor y felicidad a través de toda la cadena Mix y el espacio digital de iHeartRadio.
1: Y de regreso nos vamos ahí con los amantucos que vienen muy en Black Power, aquí infundados en mucho cuero y mucho afro, porque vamos a hablarles de películas que se utilizaron de cantantes afroamericanos y grupos en series y en cine.
0: Permitan que la radio los sorprenda con un poco de sentimiento afrodescendiente cruzando por todo su ser.
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2: Super Mario Galaxy se convierte en la primera película en superar los $1,000 millones en 2026. Mike D de Beastie Boys anuncia su álbum debut en solitario, Thank You. Tupac protagonizará un nuevo videojuego junto a Snoop Dogg. Deep Purple comparte el último adelanto de su próximo álbum Splat con el sencillo Diablo. La canción de Taylor Swift para Toy Story rompe récords de reproducciones en un solo día. Ya está disponible la película de Confessions 2 de Madonna en YouTube. 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
4: Esta es la música y el cine de la vieja escuela en su volumen número 144, mi querido socio, que nos estás engalanando con música que viene directamente de intérpretes afroamericanos, ¿es correcto?
5: Exactamente, de neo soul, de rap y de algunos géneros como el R&B. Y nos vamos a ir con una película en la cual el gobierno de Estados Unidos envió un equipo de roedores especialmente.
4: Una porquería, una basura.
5: Sí, sí lo es, pero los actores eran importantes. Nicolas Cage, Penélope Cruz, vendió muchísimo.
4: Y Penélope Cruz aquí equivocado mucho en el cine, y Nicolas Cage ni me digas.
5: Bueno, y la película se llamaba Gadgets, Gizmos, Guinea Pigs en 3D, llamada G-Force, que era una mezcla de personajes animados y actores, y ahí se incluye esta canción que fue un número uno mundial de los Black Eyed Peas, se llama I Got a Feeling, creo que es lo mejor de la película.

0: la fallida película de Disney GeForce, eso fue I Got a Feeling, The Black Eyed Peas, un sencillo muy exitoso, socio, que la verdad es que no tenía nada que ver con esa película, acéptalo. Y luego también Nicolas Cage, Penélope Cruz, ya nada más faltaba que invitaran a Pedrito Fernández y a Lucerito a actuar, socio.
1: Pues bueno, socio, nos vamos a ir ahora con una fue una saga de películas importante, pero generaron a partir del éxito una serie de televisión basada en las películas del mismo nombre, me refiero a Lethal Weapon, que bueno, es una franquicia bastante conocida.
0: Oh, muy bueno, Mel Gibson y también Danny Glover.
1: Exactamente, claro. Y la serie de televisión se estrenó en Fox en 2016, y ahí se incluía esta canción que fue exitosa en los 90, era bastante novedosa, ya que hablaba de un personaje que era ficticio, y que tú tuviste una experiencia de conocer a esta banda.
0: La conocimos, mi querido socio, durante un viaje, justo en 1992, nos referimos a Arrested Development, y este que fue un éxito importante de la radio de aquel año con Mr. Wendell.

0: Under the Arrested Development, su único hit importante, tuvieron más canciones, tuvieron más discos, pero esto es con el que lo recordamos, parte de la serie Lethal Weapon, estrenada en 2016. Y ahora nos vamos con una película bastante bobita, socio, bastante mensita, que se llama Picture Perfect, del 97, de Jennifer Aniston, Kevin Bacon, Ilana Douglas, Olympia Dukakis. Y pues bueno, es la típica película en que se le complica todo a una mujer buscando al novio y todas las peripecias que pasa para encontrar el amor indicado.
1: El chick flick clásico.
0: El chick flick clásico. Y bueno, la canción sí es muy buena. Es una canción de una cantante que tenía una voz parecida a una sordina, como la de Miles Davis, llamada Macy Gray, que recordarás muy bien. Y pues es su único hit, se llama I Try.

0: Incluida en la película Picture Perfect, que es de esas películas creadas para que las damas con el corazón roto intenten resarcir su vida y jamás lo logran, escuchamos a Macy Gray con I Try.
1: Pues linda revisión esta de Black Power y de Neo Soul y de canciones que fueron utilizadas en películas hechas por afroamericanos, todos éxitos grandes, me refiero a las canciones y las películas más o menos.
0: Bastante malas, ¿no?
1: Sí, malitas, pero pues bueno, había que poner las canciones.
0: Deje que la radio lo sorprende, estamos a través de toda la cadena Mix en esto que es la vieja escuela.
1: Y vienen los primeros y únicos.
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2: La Swifties con Taylor Swift, muy importante, pero es lo más importante de la banda, y esto pertenece a su primer disco llamado Some Nights. Fue lanzado en enero del 2012, incluye Janelle Monáe, y es una canción que sonaba mucho, que fue tema de comerciales, de películas y de muchas otras cosas. Una bella canción que recordarán todos, que se llama We Are Young.

pues este rey nada más tuvo esta canción que ni siquiera llegó a las listas en Estados Unidos, pero sí fue un éxito mayor en Inglaterra. Estaba producida por Richard James Burgess, que era importante en el mundo del synth, y se llama Love and Pride. La recordarán porque fue utilizada también en varias cintas.

0: Con el grupo FON escuchamos We Are Young del año 2012, un éxito efímero que definió la carrera completa de esta agrupación, de los cuales no supimos absolutamente nada más, como también pasó con este grupo. Este es de origen británico, ¿quién? ¿No socio?
1: Sí, así es pretencioso a veces ponerse el nombre de rey, porque

0: Se llamaba King, eran británicos y nos interpretaban en 1984 Love and Pride, su único éxito. No hubo ni uno más.
1: Ni uno más, Ozzy, pues por eso son las primeras y únicas de. Pero de regreso, Ozzy, les tenemos una banda fundamental que fue inspiración para otras bandas británicos que sin ellos el punk no hubiera existido.
0: Es correcto, mi socio, permitan que la radio lo sorprenda.
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3: Audiencia digital de iHeartRadio y quien nos hacen favor de escucharnos a través de toda la cadena Mix, vamos a iniciar esta sección de las grandes revisando la discografía vasta y sensacional de uno de los cuatro grupos más importantes de quienes iniciaron la invasión británica de los años 60.
5: Fundados en el 62, estos cuatro gigantes fueron una inspiración absoluta para bandas tan grandes como Led Zeppelin, ya que Robert Plant se basaba en Roger Daltrey en su forma de vestir y John Bonham en la batería de Keith Moon.
3: Nos vamos hasta 1978. Esto es The Who.

0: Who Are You, el último trabajo de Kid Moon con The Who para este álbum del 78 del mismo nombre, una canción que se ha utilizado en muchas series y en películas, y sobre todo que tienen esa actitud y esa ironía que siempre manejaron, porque eran unos rebeldes completos. Kid Moon y Peter, bueno, han sido de los padres del punk, sobre todo por sus reveladoras y fuertes actitudes hacia los medios.
1: Y el sonido que acuñó el bajista John Entwistle, que dio lugar también a un sonido muy particular y característico. El primer sencillo exitoso en la historia de The Who, esto es My Generation.

0: My Generation, este himno que, como bien lo dice su letra, generacional, creado en el 65, su primer disco llamado en Estados Unidos The Who Sings My Generation, y que marcó el rock rebelde, la presencia de la actitud absolutamente irónica y rebelde ante los medios.
1: Y ahora nos vamos hasta 1981, ya no estaba Kid Moon, lamentablemente había fallecido como uno de los bateristas más grandes de la historia del rock, y en su lugar estaba Kenny Jones, del álbum Face Dances. Este es el clásico de The Who, You Better, You Better.

Better You Bet, esta canción famosísima de los primeros lugares también de The Who en su nueva etapa ya sin Keith Moon, y siempre coqueteando un poco con el progresivo. El sintetizador también forma una parte importante de esta banda, lo supieron utilizar a través de los arpegios, que eran una novedad. Y ahí nos vamos a una pieza que verdaderamente, socio, es otro parteaguas de la música. Es una canción inspirada en los yogis, en toda la cultura de la India, metida muy fuerte en ese entorno, y era parte de una rock ópera que no funcionó, pero es de su disco más importante, justo

0: Fue probablemente la canción más grande y más reveladora de The Who. Eso fue Baba O'Reilly de 1971. Y ahora, socio, nos vamos con una pieza que identifica la poderosísima ópera rock de Pete Townshend llamada Tommy.
1: Definitivamente The Who es una de las bandas que más han elaborado en la creación de rock óperas. Desde los primeros discos ya tenían ahí mini óperas, pero es en Tommy cuando se logra convertir en la rock ópera más importante, yo creo que solamente opacada por Jesucristo Superestrella unos cuantos años después. Pero en esta pieza, en esta obra estaba Pinball Wizard, una canción que popularizó en la versión cinematográfica Elton John. Pero escuchemos la versión de The Who de este disco, que también es una de las grandes piezas en la historia. The Who con Pinball Wizard.

0: genial y compleja mente de Pete Townshend emergió la historia de Tommy. Eso fue Pinball Wizard en su versión original de 1969. Y tenemos que regresar otra vez, socio, al Who's Next.
1: Exactamente, socio, con esta canción que estaba inspirada en Abbie Hoffman y que es una canción que habla de no dejarse engañar nuevamente, que también recurría al sintetizador porque Terry Riley, que era un músico experimental, era una gran influencia en la obra de The Who. Y aquí lo podemos notar con esta canción que ha sido absolutamente atemporal, sigue siendo un himno y seguirá siendo por todas las generaciones.

0: Roger Daltrey la interpretó y Chabelo, a través de una campaña en los años 80, nos dijo mucho, mucho ojo. Esto fue Won't Get Fooled Again con The Who, incluida en su álbum Who's Next, de donde también vamos a presentarles la canción que cierra todo el compendio de los grandes éxitos de The Who dentro de Old School.
1: Una balada sentidísima, hermosa, que ha sido coverada muchas veces, pero para poder anunciarla, para poder decir el título, tiene que decirlo que tenga los ojos azules, así es que Vázquez, querido socio.
0: Ah, mi socio, qué tremenda canción, es una de las grandes, grandes de Who. Esto es Behind Blue Eyes.

0: Behind Blue Eyes, un clásico también del Who's Next, su obra maestra. Definitivamente no es tanta la obra de los Who. Han sabido modificarse con el tiempo, han sabido moderarse, porque no llegan a 15 discos cuando es una banda tan importante. Siguen vigentes nada más con Peter y Roger, pero serán recordados siempre como la banda rebelde creadora de gran parte de la nueva ola.
1: Y finalmente le podemos dar el lugar en la historia que ellos se merecen, mi socio.

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2: Y al ritmo de Venga Fiesta, claro que sí, estamos en toda la cadena Mix y también en iHeartRadio. Un momento festivo, claro que sí, porque escuchar a Joe Cocker, el amo del cover, es festivo. Y hacer tres canciones, presentarles tres canciones para ustedes que son superiores a las versiones original, no es cosa menor, Mario Lafontaine y Sasaga.
3: Y además versiones fantásticas de canciones creadas por Joe Cocker, retomadas para convertirlas, como dice socio, y de manera muy correcta, superando la original, como este clásico de la película del 2007 Across the Universe, que es sobre los Beatles y que fue creada por ellos en el 69 para su disco Abbey Road, que cobra nuevas dimensiones en la voz de este monstruo de la canción. Con ustedes, Come Together.

0: Joe Cocker tuvo su primer éxito en 1968 haciendo un cover de los Beatles, With a Little Help from My Friends, y después reinterpreta este clásico con la dirección de Julie Taymor para Across the Universe. En el año 2015 escuchamos Come Together, pero ¿qué sigue, socio? No nos dejes así que estamos babeando, sedientos de más. Mira cómo ando, ya no puedo más, agárrame.
1: Pues bueno, viene uno de tus ídolos, ya que esta canción fue grabada originalmente en el 61 por el inmenso Ray Charles, una influencia directa y tremenda en Joe Cocker, y pues se trata de una canción hermosa que él después utilizó para su disco del mismo nombre, Unchain My Heart, que es el disco número 11 del británico Joe Cocker.
0: Esto es de 1987.

0: Un muy, muy decoroso tributo de Joe Cocker para Ray Charles. Eso fue Unchain My Heart de 1987. Y regresando a la zona Beatle, este inesperado cover de Joe Cocker al primer gran clásico solista de Paul McCartney.
1: Un tributo que hizo Paul a su naciente amor por Linda McCartney en su primer disco, en el McCartney One del 70. Y bueno, socio, él lo hace en el disco Heart and Soul del 2004. Y es una versión suprema de una canción conmovedora, increíble. Escuchen qué manera tan desgarradora de hacer blues, algo que era pop. Increíble, Mr. Cocker. Esto es Maybe I'm a Mess. Maybe.

0: 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Estoy dolido del corazón.
1: No basta con amarse a lo lejos. El amor requiere cercanía y tocamientos.
0: ¿Y qué mejor manera de hacerlo que escuchando música fina? Ay, y bien escogida, como la que les hemos presentado en la edición de esta vieja escuela que justo llega a su fin.
1: Agradecemos su atención recordándoles que esta ha sido una producción de Explora para toda la cadena Mix.
0: Hecha con ilusión por Diego Achicorio de la Vega Mendoza
1: y Javier Isidoro Moctezuma Resende.
0: La semana que entra nos escuchamos. Ay, muy con mucha alegría.
1: Besos donde quieran.
0: ¡Chao, chao! ¡Mendigo!
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2: Como muy fresquecito, no ha habido muchas, bueno, espero que no haya habido muchas inundaciones por donde tú estés, pero la verdad, a mí me encanta mucho que se sienta así fresquecito, con la lluviecita linda, a mí me fascina, la verdad, y a veces le da ese toquecito también nostálgico a la vida que se siente bonito. Seguimos con buena música, vamos a irnos con algo de Queen, esto es We Are The Champions, una canción del año de 1977, para irnos preparando a estas ya, la fiesta futbolera 2026, que ya estamos a la vuelta de la esquina.

0: Damas y caballeros, escuchamos a Chumbawamba con Tom Thumping, una canción del año de 1997, en 106.5 Mix, 80s, 90s y más. Y estamos recordando que en un día como hoy, pero del año de 1998, John Fogerty lanzó el álbum en vivo Premonition, un trabajo que capturó toda esa energía de sus conciertos durante la gira de Blue Moon Swap. Y este disco, el ex líder de Creedence Clearwater Revival, repasó varias de las grandes clásicos que marcaron su carrera, convirtiendo este álbum en una auténtica celebración de su legado musical. Además, este concierto también fue editado en DVD, permitiendo que muchos fans pudieran disfrutarlo, pues de las mejores actuaciones que tuvo Fogerty en estos tiempos que llegó a hacerlo, y la gente que a lo mejor no pudo verla como tal en vivo, lo pudieron ver en su pantalla grande. ¿Y sabes qué? Tenemos también una pantalla a ti, una pantalla para ti para que puedas conseguirla en esta fiesta futbolera, así que pon mucha atención al siguiente spot y más o menos como a las 9:21 vamos a seguir con estas preguntas que hemos estado haciendo durante los programas de Pilar Pérez y de Maricruz, así que pon mucha, mucha atención a lo siguiente.
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0: Damas y caballeros, escuchamos ahorita a Kiss con Rock and Roll Night, una canción del año de 1975, en 106.5 Mix, 80s, 90s y más. Y ahora sí, lo que todos estaban esperando, esta dinámica que hemos estado haciendo para ver quién se lleva la próxima pantalla para que puedas disfrutar la fiesta futbolera 2026. Así que pon mucha atención, ya sabes que ya se acerca este momento increíble en el que vamos a vivir todos como personas, como continente, como toda la población en general en el mundo, ¿no? Vamos a disfrutar esto y en 106.5 Mix puedes ganar una de las pantallas que tenemos para ti. Así que no te pierdas las jugadas, los goles y los momentos más importantes de la fiesta futbolera, porque este jueves vamos a dar a conocer a nuestro primer ganador. Todos los locutores estaremos compartiendo preguntas a lo largo de nuestros turnos y quien más respuestas correctas acumule en la semana va a ganar esta mega pantalla. Así que entra en este momento a nuestra app gratuita de iHeartRadio, selecciona 106.5 Mix Querétaro, aprieta el botón de micrófono rojo que es el talkback y responde correctamente la siguiente pregunta. Pon mucha atención, aquí va. ¿Qué artista Mix sirvió de inspiración detrás de la indumentaria oficial de la selección de Jamaica para esta futbolera? Voy a volver a repetirlo. ¿Qué artista Mix sirvió de inspiración detrás de la indumentaria oficial de la selección de Jamaica para esta futbolera 2026? Una pista es que este artista decía que el fútbol era libertad y lo utilizaba como un escape y un ritual constante durante sus giras musicales. Ahí está, ya lo dije, espero que lo hayas podido entender y más o menos ya tengas en mente quién puede ser. Recuerda, es un artista Mix, lo hemos escuchado aquí también en 106.5 Mix, así que no te me preocupes, aquí hay la respuesta dentro de la música que ponemos. Y pues bueno, mucho éxito. Recuerda activar el botón rojo para el talkback de iHeartRadio y responder, porque vamos a estar mis compañeras y yo, tanto Maricruz como Pilar Pérez, dando estas preguntas durante la semana antes del jueves, y el que tenga más respuestas correctas es el que se va a llevar esta pantalla. Mándame tu nombre, tu número de teléfono ahí a través del talkback de iHeartRadio y tu respuesta. Nada más esas tres cositas, ¿ok? Va que va. Pues espero que te vaya muy bien y ojalá puedas vivir la pantalla con 106.5 Mix, 80s, 90s y más.
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0: Escuchamos al grande Robbie Williams con Feel, una canción del año 2002 en 106.5 Mix, 80s, 90s y más. Y estamos recordando que en un día como hoy, pero del año 2001, Madonna dio inicio a su esperada gira Drowned World Tour, marcando su regreso a los escenarios después de 8 años sin una gira mundial. Y lo hizo nada más y nada menos que en Barcelona, donde ofreció el primero de una serie de conciertos que sorprendieron por su espectacular producción, coreografías y una puesta en escena que te mueres. Y la gira sirvió para presentar temas de sus discos Ray of Light y Music, y justamente confirmó una vez más que Madonna seguía siendo una de las artistas más innovadoras del pop, y cómo no, si además va a estar en la fiesta futbolera 2026 en el final, en el medio tiempo, que es algo que se va a hacer por primera vez en la historia, un medio tiempo en el final de la fiesta futbolera 2026, va a estar Madonna, va a estar BTS y va a estar también nuestro querido Chris Martin, quien va a ser el que va a orquestar toda esta producción artística, que vamos a ver si está a la talla de lo que es el Super Bowl, pero no lo sé. ¿Estás emocionado por esto? ¿Consideras que a lo mejor el fútbol no es para ese tipo de cosas? ¿Queremos nada más la final? Cuéntamelo todo en redes sociales. También me puedes escribir como soy.diegosuarez. Mándame cuáles son tus pensamientos acerca de esto. Y en el talkback de iHeartRadio, que es una aplicación totalmente gratuita. Seguimos con buena música. Soy Diego Suárez y esto es 106.5 Mix, 80s, 90s y más.
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1: Super Mario Galaxy se convierte en la primera película en superar los $1,000 millones en 2026. Mike D de Beastie Boys anuncia su álbum debut en solitario, Thank You. Tupac protagonizará un nuevo videojuego junto a Snoop Dogg. Deep Purple comparte el último adelanto de su próximo álbum Splat con el sencillo Diablo. La canción de Taylor Swift para Toy Story rompe récords de reproducciones en un solo día. Ya está disponible la película de Confessions 2 de Madonna en YouTube.
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3: 10 de la noche y seguimos disfrutando de los mejores éxitos de los 80s, 90s y más aquí en 106.5 Mix. ¿Qué tal, Querétaro? ¿Cómo va? ¿Cómo va el día? Ya estamos casi cerca, llegando a la mitad de la semana y la cosa se pone sabrosa porque estamos ya muy cerca de la inauguración de la fiesta futbolera 2026, que de verdad yo creo que ya todos estamos así de ya, por favor, que sea el día de la inauguración, porque va a estar increíble. La verdad es que es un momento mundial muy bonito y que creo que podemos compartir con familiares, amigos y todo. Así que, qué increíble. Y ojalá te puedas llevar también la televisión con las preguntas que hemos hecho durante los programas. Recuerda que las preguntas las vamos a seguir haciendo durante esta semana, antes del jueves. Así que ponte muy atento, tanto con Maricruz como Pilar Pérez y también conmigo, las preguntas que estamos haciendo. Hoy terminamos ya con las preguntas. Mañana volvemos otra vez. Esto es Michael Jackson con The Way You Make Me Feel en 106.5 Mix, 80s, 90s y más.

Fashions 2, que de hecho ya se viene próximamente el 3 de julio del 2026. Este corto ya se estrenó en YouTube, justamente el día de ayer. Y esta producción no solo muestra su parte nueva de su música, sino también comparte pantalla con invitados de lujo como Sabrina Carpenter, Faith, Kate Moss, incluso Benedict Cumberbatch, que lo hemos visto en muchas, muchas películas, seguramente lo recordarás, como Sherlock Holmes o incluso Doctor Strange. Pues él también estuvo en este cortometraje, que creo que vale muchísimo la pena verlo. Y es un proyecto en el que Madonna deja claro que sigue apostando por mezclar música, por ser pilar en la moda, en cine, completamente en grande, preparando el camino para el lanzamiento de su nuevo álbum el próximo 3 de julio. Así que no te lo vayas a perder. En YouTube lo puedes encontrar justamente como Confessions 2, The Film. Y luego me dices qué te pareció este cortometraje. Seguimos en esta hora de música continua. Vámonos con algo de Nirvana. Esto es Smells Like Teen Spirit, una canción del año de 1991, aquí en 106.5 Mix, 80s, 90s y más.

Escuchamos a Madonna con Sorry, esta canción del año 2005 en 106.5 Mix, 80s, 90s y más. Y Madonna parece ser que está de regreso, y está de regreso con todo, porque acaba de presentar Confessions 2, The Film, que literalmente es un pequeño cortometraje de poco más de 10 minutos, que sirve como un adelanto de su próximo disco, Confessions.

Damas y caballeros, escuchamos a Green Day con Boulevard of Broken Dreams, una canción del año 2004 en 106.5 Mix, 80s, 90s y más. Oigan, les tengo que contar una anécdota bastante curiosa del cantante de Green Day, quien es Billy Joe Armstrong, que pues fue cuando conoció a uno de sus, de las leyendas más grandes para él, que de la música. E imagínate, o sea, tú trata de imaginarte algún artista que te encante, no sé, tú piensa en el que más te guste, ¿no? Y tú estás de casualidad ahí en, pues a lo mejor fuiste al gimnasio y demás, y te fuiste, ya te bañaste, o estás antes de bañarte te metiste ahí al vapor y estás ahí relajado, y de la nada, tu artista favorito entra completamente desnudo ahí al vapor contigo, y algo así le pasó a nuestro querido Billy Joe Armstrong, porque sí, él estaba ahí en el baño de vapor cuando de la nada llega Pete Townshend, que es el vocalista de The Who, y pues fue una forma muy incómoda y muy curiosa de en la cual llegaron a conocerse completamente desnudos. Ahora sí que él ya lo conoce más que cualquier otra persona en todo su esplendor. Y bueno, ahí se conocieron y con el paso de los años esta historia se ha convertido en una de las anécdotas más comentadas y divertidas que ha llegado a contar Billy Joe Armstrong, el vocalista de Green Day. Imagínate que te pase eso. ¿Te gustaría vivir una experiencia así con tu artista favorito? ¿O la verdad dirías, no, mejor lo conozco, mejor prefiero no conocerlo? Porque también se queda un recuerdo bastante extraño en la cabeza. Seguimos con buena música, ya está escuchando a Christina Aguilera con Genie in a Bottle, una canción del año de 1999, aquí en 106.5 Mix, 80s, 90s y más. Súbele, Querétaro, porque se pone sabroso.

Escuchamos a Donna Summer con Under Radio, una canción del año de 1979 en 106.5 Mix, 80s, 90s y más. Y fíjate que como toda una estrella de la era disco y sobre todo de la música, tenía sus peticiones exclusivas para los camerinos. Y ella realmente les pedía que durante sus, ahora sí que mientras estuvieran en el backstage, antes de entrar a escena, o estuviera más bien estar dentro de, pues cantando frente a todos en sus conciertos, ella pedía que hubiera abundante agua mineral y grandes cantidades de fruta fresca, así tal cual. Eso le ayudaba mucho a mantenerse hidratada y con la energía necesaria para afrontar el ritmo de los conciertos noche tras noche. Esas eran las sencillas peticiones que tenía Donna Summer durante sus conciertos, pero yo te pregunto, si tú tuvieras la oportunidad también de estar en un backstage y te estás a punto de presentarte frente a millones de personas, ¿cuáles serían los requisitos que tú pedirías que no puede faltar en tu camerino? La verdad es que yo creo, híjole, a lo mejor a mí me gustaría unos taquis fuego, ¿no? Estarían ricos. A mí sí me gustan bastante, pero yo te escucho a ti a través del Talkback de iHeartRadio. Seguimos con buena música. Escuchamos a Sophie Alice Baxter. Esto es Murder on the Dance Floor, una canción del año 2001 en 106.5 Mix, 80s, 90s y más.

0: Esto fue Sex on Fire, The Kings of Leon, la canción más sexy de la radio, aquí en 106.5 Mix, 80s, 90s y más. Espero que hayas pasado un excelente rato, porque con esta rolita yo ya me despido. Gracias de verdad por permitirme todos los días ser tu copiloto de confianza durante las noches. Gracias por sintonizar 106.5 Mix y espero que la estés pasando muy bien, que estés ahorita todavía, si estás trabajando todavía al volante, de verdad, mil respetos. Espero que estés pasándola a gusto y que tus viajes sean bastante tranquilos y amenos en esta linda noche de martes. Espero que la estés pasando muy bien y recuerda que mañana vamos a seguir todavía con las dinámicas para la televisión que vamos a estar regalando, así que ponte muy atento con las preguntas, trata de responder rápidamente con el talkback de iHeartRadio y seguimos con buena música aquí en 106.5 Mix, 80s, 90s y más. Bye, bye.
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0: Distinto programa informativo 88.9, información que sirve. Yo soy Alejandro Villalbazo, en X, en TikTok, arroba Villalbazo 13. Es miércoles 10 de junio, Iñaki Manero. Buenos días, Iñaki.
1: Buenos días, Alex Villalbazo, Alex Cervantes, amigos de la República Mexicana, de todas partes, por iHeartRadio. Ya llegamos a la mitad de la semana.
0: Los mensajitos son en el WhatsApp 5582558 89, y llegamos ya en la cuenta regresiva. Faltan 24 horas, poquito más de 24 horas de un día para que empiece el campeonato, para que se juegue el primer partido inaugural, México contra Sudáfrica. Y de ahí, pues, mes y medio de fútbol, sobre todo para nosotros, hasta donde llegue la selección mexicana, Iñaki.
1: Sí, y ya de ver algunos partidos interesantes, ¿no? Si es que la selección mexicana no sigue más allá de lo que nosotros queríamos, pero habrá algunos partidos interesantes que queramos seguir, algunas selecciones que nos gusten, que nos llenen el ojo, y la mayoría de la gente así seguirá con este evento deportivo.
0: ¿Qué nos espera para hoy? Lluviecita en la tarde, dice el pronóstico, que en el Valle de México, por lo menos al mediodía, se asomará el solecito, y que tal vez por ahí de las 5 de la tarde nos vuelva a llover.
1: Sí, de hecho, hay un 85% de posibilidad de lluvia para el día de hoy, nublado, con algunos medios nublados, bien lo dices, al mediodía, pero de nueva cuenta, te digo, el 85%, y así va a estar hoy, mañana y pasado, dentro de los 80 de posibilidad de lluvia.
0: Ya ahorita haremos el recorrido por la República Mexicana para conocer cómo están las condiciones de norte a sur y de frontera a frontera y de costa a costa. Tráfico y clima cada 15 minutos, Mónica Villalobos.
2: Alejandro, gracias. Muy buenos días. Hoy nos circulan autos con holograma 1 y 2 de verificación, engomado rojo, terminación de placas 3 y 4. En unos minutos, más información.
1: Gracias, Monis. En estos momentos, 14 grados Celsius, nublado. Deseamos la máxima será de 24. La mínima es esta, de 14 grados Celsius, muy nublado aquí en el Valle de México. El gobierno de los Estados Unidos emitió una advertencia para sus ciudadanos que viajarán a México, al señalar que los riesgos de seguridad varían según la región. En su actualización pidió actuar con cautela en Ciudad de México y Nuevo León y reconsiderar los viajes a Jalisco. Además recomendó evitar traslados nocturnos, no viajar solo y utilizar únicamente transporte autorizado. El Departamento de Estado también mantuvo su recomendación de no viajar a entidades como Sinaloa, Colima, Zacatecas, Tamaulipas, Michoacán y Guerrero debido a los niveles de violencia y actividad del crimen organizado. Ayer, integrantes de la Coordinadora Nacional de Trabajadores de la Educación marcharon sobre Calzada de Tlalpan con dirección al Estadio Azteca, donde mañana jueves se llevará a cabo la inauguración del torneo. La movilización provocó cierres viales, suspensión temporal del servicio de tren ligero y afectaciones al tránsito en la zona sur de Ciudad de México. Sin embargo, las autoridades desplegaron un operativo que impidió que el contingente llegara hasta el estadio, y durante este recorrido los manifestantes colocaron una manta para llamar al boicot del evento deportivo y reiteraron sus demandas, a las cuales se han unido otros grupos sociales. Comerciantes y empresarios del Centro Histórico de Ciudad de México reconocieron la apertura de nuevos accesos al Zócalo, aunque consideran que estas medidas aún son insuficientes. Alemón Luna.
3: Con el fin de evitar más protestas y disminuir las afectaciones a los negocios del Centro Histórico de la Ciudad de México, las autoridades habilitaron dos accesos adicionales en las vallas metálicas que resguardan el Fan Fest. Ahora existen cuatro filtros de entradas y salidas, que están en las calles Francisco y Madero, 5 de Febrero y Venustiano Carranza, Tacuba y Brasil, así como Tacuba y Palma. Es Nancy Aguirre, dueña de una joyería en el Zócalo.
4: Porque lo que estábamos necesitando, solo había dos, ahorita ya hay cuatro. No nos sirve del todo, pero pues comprendemos la situación ahorita.
3: Y es que existe la preocupación por posibles infiltrados que podrían aprovechar las manifestaciones de la gente para generar disturbios y robos. 88.9 Noticias, Alemao Luna.
1: Bueno, y recuerda que nuestra página, que es www.889noticias.mx, encuentras más sobre este y otros temas de tu interés. La movilización de la coordinadora, le aguardaron ayer la fiesta al gobierno de Ciudad de México. ¿Por qué, Joana Flores?
5: La jefa de gobierno, Clara Brugada, anunció que el martes sería un día de inauguraciones.
6: El día de hoy empezaremos ya con la entrega de estaciones del metro de la línea 2 como parte de los compromisos que hicimos en esta temporada.
5: Sin embargo, la mandataria local canceló su agenda pública para atender las manifestaciones de la CENTE. Por esta razón, la inauguración de la modernización de la línea 2 del metro no se pudo llevar a cabo. Únicamente pudo inaugurar la línea cero del trolebús, denominada Chapulín, que irá del CETRAM Chapultepec a Ciudad Universitaria. Para 88.9 Noticias, Joana Flores.
1: Pero tuvieron 8 años. La investigación sobre los explosivos localizados en un autobús vinculado a estudiantes de Ayotzinapa ya quedó en manos de la Fiscalía General de la República. René Ponce.
7: Luego de que elementos del grupo Zorros de la Secretaría de Seguridad Ciudadana Capitalina aseguraran 59 artefactos explosivos que eran transportados en uno de los autobuses en los que viajaban los estudiantes de Ayotzinapa, Guerrero. Este material fue entregado a la Fiscalía General de la República, así lo detalla el secretario de Seguridad, Pablo Vázquez Camacho. Añade que la dependencia federal será la encargada de iniciar la carpeta de investigación correspondiente y deslindar responsabilidades.
8: Fueron puestos a disposición de la Fiscalía General de la República y la forma en la que fueron asegurados abre una investigación que tocará a la Fiscalía General de la República conducir, determinar si existen responsabilidades, poder hacer los peritajes correspondientes.
7: Para 88.9 Noticias, René Ponce Hernández.
1: Vámonos a los deportes, Alex Cervantes.
9: ¿Qué tal, Iñaki, amigos? Muy buen día, gran miércoles para todos. El presidente de la FIFA, Gianni Infantino, ofrecerá este mediodía una rueda de prensa en el Estadio Ciudad de México, previo al partido inaugural de la Justa Futbolera 2026. La selección mexicana tendrá este miércoles su último entrenamiento previo a su debut ante Sudáfrica. Javier Aguirre dará conferencia de prensa en el Estadio Ciudad de México. Y por cierto, Raúl Jiménez vuelve al Wolverhampton, ahora en la segunda división del fútbol inglés. Luego de terminar su contrato con el Fulham, firmó por 2 años. Hasta aquí los deportes.
1: Muchas gracias, Alex. Muy buenos días. Alex Villalbazo, Alex Cervantes, Iñaki Manero en Panorama Informativo en 88.9 Noticias. Información que sirve por iHeartRadio. Moni Villalobos, el tráfico, el clima, cada 15 minutos. Hola otra vez, Moni.
2: Hola, Iñaki, gracias. Les comento que sigue cerrada la circulación en calle Tacuba, desde Allende al Eje Central, debido a manifestantes. La alternativa es José María Isasaga. En unos minutos, más información.

0: y lluviosos días para este miércoles 10 de junio. Tenemos lluvias intensas, muy fuertes, fuertes, que estarán afectando 19 estados en la República Mexicana. Las lluvias intensas, esas de alerta, esas de estar con mucho cuidado y haciendo caso a Protección Civil, van a caer en Puebla, Veracruz, Oaxaca, Chiapas, Campeche, Quintana Roo. Las lluvias muy fuertes estarán afectando Yucatán, Tabasco, el Estado de México. Y las lluvias fuertes se sentirán en el norte del país, Chihuahua, Durango, bajarán por Nayarit, ahí en la franja del Pacífico, Jalisco, Colima, Michoacán, donde en este momento, de hecho, está lloviendo. Cristian Gutiérrez, 16 grados. Cristian, buenos días.
1: Buenos días, Alejandro, 16 grados en este momento en Morelia, 25 grados será la máxima para este día en la capital de Michoacán. Toda la noche ha llovido, en este momento en Morelia sigue lloviendo, y en prácticamente todo el territorio lloverá este miércoles. Es el clima de Michoacán.
0: Y la de 8, Cristiana.

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2: Esto lo dijo al señalar que fue uno de los personajes mencionados de manera reiterada por el propio Exerindio Guapal en videos difundidos antes de su muerte. Ya ayer compareció en la Fiscalía Raúl Morón Orozco, senador de Morena por Michoacán. Es el panorama en este estado, Alex.
3: Sí, simulaciones, ¿no? La verdad es que eso de compareció. Gracias, Cristian Gutiérrez, desde Morelia, allá en Michoacán. En el bello y devastado puerto de Acapulco, 25 grados, Adriana Covarrubias. ¿Cómo estás, Adriana?
4: ¿Qué tal, Alejandro? Buenos días. Buenos días a la auditoría. La máxima será de 32 grados. Se tendrá cielo parcialmente nublado. Se mantiene el oleaje alto por el fenómeno de mar de fondo. También se pronostica lluvias ligeras en municipios de la zona norte y montaña de Guerrero durante la noche y madrugada.
3: En la de 8, Adriana.
4: Te comento que empresarios restauranteros en la zona tradicional de Acapulco aseguraron que la tormenta tropical Boris provocó una caída de más del 80% de sus ingresos durante el fin de semana. Señalaron que en algunos negocios de venta de alimentos pues no tuvieron ingresos debido a la presencia de lluvias y por los constantes llamados de alertamientos que se mantuvieron desde la noche del viernes previo al inicio del fin de semana. Por su parte, la Canaco en Acapulco dijo que durante dos días 780 empresas estuvieron cerradas, provocando que 1.800 colaboradores no fueran a trabajar, y por esta baja movilidad se tuvo pérdidas económicas por arriba de 1.500 millones de pesos. Es el reporte.
3: Gracias, Adriana Covarrubias, desde el bello y devastado puerto de Acapulco. 20 grados en Tuxtla Gutiérrez, en Chiapas. Fer Cantón, buenos días, Fer.
5: ¿Qué tal, Alex? Muy buenos días. Hoy en Chiapas habrá lluvias puntuales intensas y temperaturas de hasta 40 grados. En Tuxtla Gutiérrez, cielo nublado con probabilidad de lluvias y una temperatura máxima de 30 grados. Así es que en Chiapas.
3: La de 8, Fer.
5: Docentes identificados con la Coordinadora Nacional de Trabajadores de la Educación colocaron candados y sellos de clausura en una escuela primaria en San Cristóbal de las Casas, con el propósito de que el plantel se incorpore al paro nacional magisterial que mantiene suspendidas las actividades educativas en diversas regiones del país. Los hechos se registraron la tarde de ayer en la colonia Prudencio Moscoso, cuando un grupo de más de 30 maestros arribó a las instalaciones de la institución y procedió a cerrar los accesos principales de este centro escolar que continuaba dando clases. Así que una más de la gente para evitar que los niños sigan aprendiendo. Así el panorama de Chiapas.
3: No, pues delincuentazos, ¿no? Esos delincuentazos, imagínense nada más. No, ve y cierra esa escuela. ¿Por qué? Porque siguen dando clase. Y nosotros estamos en paro nacional. Y nosotros estamos de vándalos, de delincuentes, rompiendo. Bueno, siempre y cuando no simulemos las cosas. Porque ya cuando las simulamos, no, hombre, se hace esta coreografía en Tlalpan, donde todo es tan bonito, donde se ven dos contingentes de un lado, del otro, como bailando un vals. Como bailando un vals. Gracias, Fer Cantón, desde Tuxtla Gutiérrez, allá en Chiapas. Calorón para hoy en la República Mexicana estará afectando con temperaturas de los 35 y más allá de los 45 grados a 25 estados del país. Ese infierno superior a los 45 grados se sentirá en Sonora, hasta los 45 grados para Baja California, Chihuahua, Coahuila, Durango, Sinaloa. Los 40 grados afectando Baja California Sur, Nuevo León, Tamaulipas, San Luis Potosí, Zacatecas, Aguascalientes, Nayarit, Jalisco, Colima, Michoacán, Guerrero, Morelos, Puebla, Veracruz, Oaxaca, Chiapas, Tabasco, Campeche y Yucatán. Prevalece onda de calor en la República Mexicana. Así, un día de calor lluvia para este miércoles 10 de junio. Una pausa, son las 6:15.
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0: 7:20, primer traguito de café que nos tomamos con calor lluvia en la República Mexicana, a lo largo y ancho del país, así calor y lluvia, puede lo mismo tener un estado de temperaturas de 45 grados o estar lloviendo de manera importante. Que no se nos olvide el oleaje. Para hoy, olas de hasta 2.5 metros que estarán afectando las costas del Pacífico, Sinaloa, Nayarit, Jalisco, Colima, Michoacán, Guerrero, Oaxaca, Chiapas. Es que hay mar de fondo. En el recorrido por la República Mexicana, estamos en Cancún, Quintana Roo, 27 grados. Carlos Mendieta, ¿qué hay, Carlos?
1: Muy buenos días, Alex. Amanecemos con 27 grados, pero calurosos y húmedos. Ahora sí nos está lloviendo desde temprano. Va a cesar un poco la lluvia, pero va a continuar a partir de las 12 del día con mayor intensidad. Te platico que la máxima de 29 grados marcada para la zona norte de Quintana Roo.
0: Y la de 8, Carlos.
1: Chécate, Alex, escuelas públicas de nivel básico aquí en el estado van a adelantar las ceremonias de fin de ciclo escolar a este mes, a finales de este mes, situación que apunta a que no habrá clases durante julio debido a que van a realizar unos juegos deportivos y culturales para maestros organizados por la Secretaría de Educación Estatal. Lo anterior lo informaron a los planteles educativos del estado a través de un oficio de la Coordinación General de Educación Básica, donde se detalla el calendario de entrega de documentación. Este se va a cortar para cumplir con una nueva fecha. El ciclo escolar oficialmente concluye, Alex, el 15 de julio, como se había quedado a nivel federal el acuerdo. Pero bueno, aquí llegaría a su fin el 29 de junio, ya que del 1 al 10 de julio serán las actividades deportivas de los maestros. Y bueno, del 11 al 15 de julio, esa semanita se supone que pueden regresar los alumnos a clases, pero pues nadie va a regresar a clases. Nada más esos 5 días, Alex. Así el panorama.
0: Ya como nos la sabemos, ¿no? Es que ya es la dinámica. Eso es lo que... ¿Por qué nos la sabemos? ¿Por qué es la dinámica? Pues porque ocurre cada año con o sin paro nacional de los delincuentes de la coordinadora. Gracias, Carlos Mendieta, desde Cancún, Quintana Roo. 23 grados para Coatzacoalcos, el sur de Veracruz. Julio Escobar, ¿cómo te va, Julio?
2: ¿Qué tal? ¿Cómo estás? Te saludo con gusto desde el sur de Veracruz. En efecto, amanecemos con 23 grados centígrados de temperatura. Se espera una máxima de 31 y una mínima de 25. Cielo mayormente nublado con lluvias por la mañana, tormentas y lluvias por la tarde-noche. La lluvia un 90% de probabilidad. También se esperan vientos del oeste durante la mañana de 2 a 8 kilómetros por hora. Y la humedad, pues se espera que alcance hasta los 97%. El clima.
0: Y la de 8, Julio.
2: Te comento que lonas con la fotografía de Sandro Valencia Magaña, por quien la Fiscalía General del Estado ofrece una recompensa de 350,000 pesos, fueron colocadas en el malecón costero de Coatzacoalcos como parte de las acciones para obtener información que permita su captura. La propaganda fue instalada en una de las principales vialidades de la ciudad debido a su alta afluencia vehicular, con el objetivo de que más ciudadanos conozcan la identidad de esta persona que es buscada. Y bueno, además se contempla la colocación de lonas en otros puntos. Te comento que de acuerdo con la Fiscalía General del Estado, Sandro Valencia Magaña es requerido por la justicia por su presunta responsabilidad en los delitos de homicidio doloso calificado, lesiones dolosas calificadas y homicidio doloso en grado de tentativa. Es el reporte que tenemos.
0: Estaba buscando, fíjate, Julio, estaba buscando quién es el tal Sandro Valencia Magaña, y pues a menos de que sea un homónimo, pero en el 2015 agarraron a un Sandro Valencia Magaña y lo detuvo la Policía Naval en Coatzacoalcos. Digo, ya son muchas coincidencias, ¿no?
2: Así es, y en efecto, bueno, se realiza ya esta búsqueda de esta persona, y bueno, pues están ofreciendo esta cantidad de 350,000 pesos. Existe una orden de aprehensión vigente en su contra dentro del proceso penal 41-2025. Y la fiscalía reiteró que ofrece pues esta cantidad. Cabe recordar que hace una semana también fueron colocadas lonas con su imagen en distintos puntos del municipio de Las Chuapas como parte de la estrategia de búsqueda implementada en la región sur de Veracruz. El reporte.
0: Y vuelvo al antecedente. Lo agarraron hace 10 años. Y lo agarraron hace 10 años por deportación de arma de fuego. Se le investigaba por secuestro, extorsión, asalto a mano armada. O sea, ya desde entonces era quien era, ¿no? ¿Y qué pasó hace 10 años? ¿En qué momento a alguien que agarran, que está acusado de tantas cosas, lo sueltan para que hoy hasta recompensas esté pidiendo. A ver si nos ayudas, Julio, nada más saber qué pasó en este hueco, ¿no? Si lo agarraron hace 10 años, ¿cuándo lo soltaron? ¿Por qué lo soltaron? Tanto que hoy, pues está pidiendo, digo, ofreciendo hasta una recompensa por su captura. Gracias, Julio Escobar, desde Coatzacoalcos, allá al sur de Veracruz. La Ciudad de México empieza el día con 15 grados. René Ponce, ¿qué cuentas, René?
3: ¿Qué tal, Alejandro? Pues mañana bastante agradable para la tarde. Se espera una temperatura, no será muy calurosa, de entre 22 y 24 grados. También se espera lluvia, Alejandro.
0: ¿Y la de 8?
3: Pues la Secretaría de Seguridad Ciudadana Capitalina recomienda a la gente que en el marco de la fiesta futbolera que se realizará en nuestro país, antes de compartir videos, fotografías, links de notas informativas o redes sociales, es necesario, dice, que se verifique el tipo de información, que esta sea verdadera para evitar causar alarma, pánico o desinformación. Pide a los internautas revisar la fecha de publicación, si aparece que haya sido reenviada muchas veces esta información, que parezca con carácter de urgente, con títulos en mayúscula, que tenga muchos emojis o capturas, lo que dice sirve como herramientas para comprobar que puede ser información falsa. Añade que lo mejor es consultar páginas oficiales del gobierno de la ciudad, de las secretarías o de medios de comunicación reconocidos como nosotros, Alejandro.
0: Bien, gracias, René Ponce, desde la Ciudad de México. Pendientes todavía de visitar Toluca en el Estado de México, Celaya en Guanajuato y Monterrey, Nuevo León. Hacemos una pausa, son las 6:25, panorama informativo 88.9, información que sirve. Yo soy Alejandro Villalbazo en X, en TikTok, @Villalbazo13.
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0: Y los invito a que se suscriban, ahí está mi canal de YouTube, Villalbazo 13.
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6: No, el despertador, de hecho, está sonando en este momento. De hecho, lo están apagando en este momento.
7: Qué crueldad, Villas.
6: No, pues es que así es la vida.
7: Es una realidad, pues.
6: La vida así es. La vida, exactamente. Así es la vida. Entonces, ya de pie, vámonos a darle, ¿no? A darle, que ya saben que la casa no se paga sola. Ni la luz, ni el gas, ni el agua, ni el los teléfono. Los impuestos. Los celulares, ¿los qué?
7: Los impuestos.
6: No, pues no. No, hasta me dieron así, ay,
7: retortijón.
6: Me recorrió por la espalda. No, nada se paga solo, entonces hay que chambearle, a darle duro, que además mañana empieza el campeonato. ¿Cómo la ven? ¿México le gana 2-0 a Sudáfrica o no?
7: 2-0.
6: Híjole.
7: Yo me voy por el
6: 2-1. Yo me quedo con el 2-0. Me encantaría un 2-0. Sí, bueno, así bonito, así de lucidor el triunfo. ¿Cómo la ven? ¿México termina invicto, fase de grupos, gana sus 3 partidos?
7: No.
6: ¡Ay, dolor!
7: ¿Tú qué crees?
6: Yo iguanas. Creo que va a empatar con Corea. Va a ganar Sudáfrica, va a ganar República Checa, va a empatar con Corea, creo.
7: Va a pasar sufrido, pero va a pasar.
6: ¿Sufrido? ¿Primer lugar de grupo?
7: Sí.
6: Bueno, llegamos a 16avos de final, según Manero. Yo creo que hasta octavos. Después de 16avos todavía ahí le vamos a dar a quien nos toque.
7: A ver quién nos toque.
6: Y después a octavos, creo. Y ahí sí ya.
7: Porque, ya más para allá, ya,
6: porque
7: ¿no?
6: Según todas las llaves y las combinaciones, en octavos puede ser Inglaterra o Brasil.
7: Sí.
6: Entonces ya, pues mucho gusto. Gracias, agarramos el baloncito y se acabó la pachanga.
7: Nos regresamos a casa.
6: Va a ser en casa todavía el de octavos.
7: Sí, todavía. Uh-huh. ¿Y quién fue el vidente Fernández que dijo que Holanda iba a ser campeón? ¿Alguien dijo, no? ¿No escuchaste por ahí también?
6: No, sí escuché.
7: ¿No? De esos que luego.
6: Creo que
7: de repente
6: es el mismo que ha pronosticado los últimos 2 campeones.
7: Y que han, sí, que le ha atinado, ¿no?
6: Ajá. Pero, pues todas las apuestas van por España, como favorito y después Francia. Son los 2 grandes favoritos para ganar el 2026. Buenos días, a darle. Buenos días. Nosotros estamos recorriendo la República Mexicana en el recorrido por el país, el clima y la de 8. Sonia Vilches desde Toluca en el Estado de México, 11 graditos, Sonia.
8: Gracias, Alejandro. Muy buenos días. Hoy Toluca registrará un día parcialmente soleado con una temperatura máxima de 20 grados y probabilidad de lluvia por la tarde, Alejandro.
6: ¿Y la de 8, Sonia?
8: comentarte que elementos de la Policía de Alta Montaña, de la Secretaría de Seguridad del Estado de México, localizaron a un menor de edad que se encontraba extraviado en el Parque Nacional Nevado de Toluca. La búsqueda inició tras un reporte al 911, donde se notificó que el adolescente había ingresado a la zona natural protegida y no había retornado a su domicilio. Ante el aviso, el personal operativo activó los protocolos de localización. Las labores de rastreo se efectuaron durante la madrugada a pie y con el uso de vehículos todoterreno, debido a las condiciones climáticas adversas y a la complejidad del terreno. Horas después, el menor fue encontrado estable, en buen estado de salud. Hay que recordar que el acceso al Nevado de Toluca sigue cerrado. Alejandro, así la información.
6: Gracias, Sonia Viches, ahí en Toluca, en el Estado de México. 17 grados para Celaya, en Guanajuato. Claudia Padilla, ¿qué hay, Clau?
9: Hola, buenos días, Alejandro, buenos días a todos. Fíjate que la temperatura máxima será de 24 grados y la mínima de 17. Ya está, ya hay lluvias, pero se esperan más lluvias, o sea, más fuertes, a las 6 de la tarde.
6: A de 8, Clau.
9: Fíjate que Damaris Salazar, la síndica del ayuntamiento, esposa de Diego Estefanía, su hijo y su escolta, sufrieron un ataque a balazos mientras viajaban en su camioneta, y sorprendentemente Diego Estefanía responsabilizó a su hermano, el alcalde de Cortázar, Mauricio Estefanía, de este incidente. Fíjate que el ataque ocurrió la tarde del martes en la colonia Las Huertas, y varios sujetos armados interceptaron la camioneta pick-up azul de modelo reciente y blindada, a quienes les dispararon decenas de veces. Perdóname, Diego Estefanía, quien recientemente fue destituido como consejero del sistema de agua potable, presuntamente por órdenes de su hermano, el alcalde de Movimiento Ciudadano, denunció a través de un video que fue él quien los mandó matar. Hasta aquí mi reporte, Alejandro.
6: Bien, gracias, Clau Padilla, ya en Celaya, en Guanajuato. Cerramos en Monterrey, Nuevo León. Jorge Maldonado, 23 grados. Jorge, buenos días.
10: Buenos días, Alejandro. Con un cielo medio nublado, una temperatura máxima para el día de hoy de 32 grados centígrados, Alejandro.
6: ¿Y la de 8, Jorge?
10: Alejandro, 5 de la tarde, colonia Croc, al norte de la ciudad de Monterrey. Dos sujetos armados llegan a una tienda de abarrotes, ahí le exigen al hijo del propietario de este establecimiento el dinero, este opone resistencia, comienzan a golpearlo y se escuchó un disparo. El papá, al ver a su hijo en problemas, regresa a la habitación, toma un revólver con el que ataca a los dos delincuentes y estos caen lesionados. Alejandro, llegan los paramédicos, se llevan al hijo del propietario malherido y a uno de los delincuentes también. El otro sujeto, el otro asaltante, quedó sin vida en la puerta de ese establecimiento y minutos más tarde, desafortunadamente, el hijo del propietario también perdió la vida al ser atacado. El hombre ya fue detenido, está sujeto a investigación y el otro delincuente se encuentra en estado delicado en el hospital Alejandro.
6: Bien, tragedia por una familia. Gracias, Jorge Maldonado, desde Monterrey, Nuevo León. Ya son las 6:36, tráfico y clima cada 15 minutos. Mónica Villalobos.
11: Alejandro, gracias. Les comento que sigue cerrada la circulación en calle Tacuba desde Allende al eje central debido a manifestantes. La alternativa es José María Isasaga. En unos minutos más información.
7: Muchas gracias, Moni. Vámonos al panorama. Alertan sobre un posible aumento de la trata infantil, eso durante el torneo de fútbol, y llaman a denunciar cualquier situación sospechosa, desde luego el turismo sexual. Alemão Luna.
12: Uno de los principales riesgos asociados a los megaeventos deportivos es el aumento de la trata de personas y el abuso sexual infantil. Durante el campeonato de fútbol, al menos 20.000 menores podrían ser víctimas en México, alertó Mercedes Castañeda de la Fundación Reinserta.
13: De las víctimas de trata en nuestro país, 7 de 10 son niños, niñas o adolescentes.
12: Para enfrentar esta situación, se lanzó la campaña Juntos Somos VAR. Vemos, alertamos y reportamos al 089, que busca sensibilizar a la población para identificar y denunciar señales de alerta como menores acompañados que parecen controlados o vigilados, que están en lugares y horarios inusuales para su edad. 88.9 Noticias, Alemão Luna.
7: Mientras tanto, Sinaloa sigue en llamas. Gibran Casas.
14: En plena visita de la gobernadora Geraldine Bonilla, en Escuinapa, al sur de Sinaloa, se registró la explosión de un coche bomba. La detonación provocó daños a la infraestructura y dejó sin luz a buena parte de los habitantes. Esto, un par de días después de que una menor y su tío fallecieran al quedar atrapados en el fuego cruzado durante un enfrentamiento y una mujer que los acompañaba quedara gravemente herida de bala.
15: Todo se le va a cubrir, de hecho ahorita también los gastos funerarios, ahorita va a ser trasladada Jessica a Mazatlán y ya el secretario de salud me está comunicando cómo se se está realizando todo esto.
14: Grecia Guadalupe Gallardo, su tío Arturo Ramiro y Jessica viajaban en una motocicleta de madrugada rumbo a un hospital, presuntamente para atender a la menor por una picadura de alacrán, pero los disparos los obligaron a resguardarse en una gasolinera, donde la menor y su tío fallecieron tras quedar en medio de una fuerte balacera. Es la voz de la diputada Irma Moreno.
16: Vemos también que es más fácil en Sinaloa morir por las balas que morir por la picadura de un alacrán.
14: Para CIR Noticias, Gibran Casas.
7: Vaya declaración. México fortaleció su mecanismo de protección financiera ante desastres naturales. María Inés Camacho.
17: La Secretaría de Hacienda renovó el seguro para las catástrofes 2026-2027, duplicando su cifra a 10.400 millones de pesos, ampliando la capacidad del Estado para proteger el patrimonio público y atender de manera oportuna a la población afectada por fenómenos naturales. En un comunicado, la dependencia explicó que su cobertura abarca todo el territorio nacional ante sismos, erupciones volcánicas, huracanes e inundaciones de severidad medio-alta, con vigencia del 5 de junio de este año al 5 de mayo del 2027. El seguro se integra con dos componentes, un fondo de administración de pérdidas por 400 millones de pesos y un seguro paramétrico de 10 mil millones de pesos diseñado para garantizar una respuesta financiera oportuna ante catástrofes de alta severidad. 88.9 Noticias, María Inés Camacho Romero.
7: Especialistas alertaron que no solo las personas expuestas al sol corren riesgo de desarrollar cáncer de piel. Pepe Toño Morales.
18: Detectan riesgos de cáncer de piel.
19: Sin embargo, los que también trabajamos en oficinas tenemos una alta cantidad de radiación por las computadoras y por nuestras actividades diarias.
18: La voz es de la dermatóloga Dulce María de la Torre Trueba. Durante la feria dermatológica realizada en el Senado de la República, la especialista explicó que el melanoma maligno es la variante más agresiva y recomendó vigilar manchas o lunares que cambien de forma, color o tamaño, que presenten costras, sangrado o comezón. Añadió que ante cualquier señal de alerta, se debe acudir con un especialista para valoración oportuna. Cada año se diagnostican entre 11.000 y 16.000 nuevos casos de melanoma en México. Para 88.9 Noticias, José Antonio Morales Díaz.
7: 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Vámonos a los deportes, Alex Cervantes.
20: Muchas gracias, Iñaki. Michelob Ultra, la cerveza oficial de la Copa, otorgará el trofeo Superior Player of the Match al jugador más sobresaliente de los partidos del torneo. Saúl Canelo Álvarez será el primero en entregar este reconocimiento en el partido inaugural de este jueves entre México y Sudáfrica. Vámonos ahora con los resultados de partidos de preparación rumbo a la justa futbolera. Argentina le pegó 3-0 a Islandia con goles de Valentín Braco, Messi y Almada. Mientras que Arabia Saudita y Senegal empataron sin goles, Chile derrotó 2-1 a República del Congo. Para este miércoles, Portugal se mide a Nigeria, Inglaterra contra Costa Rica y Argelia se mide a Bolivia. Y esta tarde se disputa el juego 4 de las finales del básquetbol de la NBA entre los Spurs de San Antonio y los Knicks de Nueva York. La serie la ganan los neoyorquinos, 2-1. Hasta aquí la información deportiva.
7: Muchas gracias, Alex Villalbazo, Alex Cervantes, Iñaki Banero, en Panorama Informativo, en 88.9 Noticias, información que sirve por iHeartRadio. Moni Villalobos, tráfico y clima, cada 15 minutos, Moni.
21: Hola, Iñaki, gracias. Les recuerdo el horario de servicio del tren insurgente. Es de lunes a viernes de 5 horas a 12 de la noche, sábados de 6 de la mañana a 12 de la noche, domingos y días festivos de 7 horas a 12 de la noche. En unos minutos, más información.
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7: Muchas gracias, Alex. Si me permiten, vámonos con la trivia de ayer. Y decíamos, gracias a una tormenta en cierta región de Europa, el mundo occidental dio un salto enorme en educación, la economía mejoró y surgió también otra modalidad del crimen organizado, entre otras cosas. ¿De qué estábamos hablando? Pues bueno, esa tormenta que azotó la región de Borrowdale en Inglaterra en 1564 tiró varios árboles. Desde la raíz descubrieron un yacimiento de grafito. El grafito es una especie de carbono. Inicialmente lo confundieron con carbón el grafito. La gente comenzó a ver la fortuna que apareció por las propiedades del grafito. El grafito tiene múltiples aplicaciones, desde las minas de los lápices, que fue pues lo primero que empezaron a descubrir, y esto hizo que mucha gente tuviera acceso a la escritura y aprender a escribir y a leer. A siglos después, por ejemplo, los motores eléctricos tienen componentes de grafito. Es conductor en pilas alcalinas, en cosméticos, crisoles para la industria metalúrgica, porque tiene mucho poder para el calor, para soportar el calor, y un multimillonario negocio. Incluso también disparó pues el tráfico de grafito en aquellas épocas del Renacimiento. Entonces encontraron una mina de oro gracias a esa tormenta. Y nos vamos con la trivia de hoy. El poder de la observación. Otra vez, y ya lo hemos platicado, cómo alguien al observar puede encontrar cosas maravillosas. Y gracias a los murciélagos, un murciélago que finalmente la gente no le gusta por el aspecto, por las leyendas, pero los murciélagos son maravillosos. Casi la mayoría de las especies de murciélagos son fundamentales para la vida. Si no existieran los murciélagos, estaríamos en problemas, porque son polinizadores, además acaban con bichos, equilibran también la cantidad de mosquitos, de cucarachas, y además se polinizan. Sin los murciélagos no tendríamos tequila, por ejemplo. Hay un murciélago tequilero. En fin, los murciélagos son buenos para muchas cosas, además de que son parte del equilibrio de la ecología. Gracias a un murciélago se desarrolló una moda, pero además de una moda, se cubrió una necesidad en ciertos lugares del mundo. ¿Quién lo fuera a decir, no? Pero todo por el poder de la observación. ¿Qué es? Ayúdanos con esta trivia. ¿Qué le vieron a un murciélago hace mucho tiempo en algún lugar de Asia? www.889noticias.mx 5582-5589. El Top Back por Eje Radio. Y no, la respuesta no es Batman. Seguimos en Panorama 889 Noticias. Información que sí.
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0: pasó en la madrugada? ¿Qué nos cuenta René Ponce? Adelante, René.
1: ¿Qué tal, Alejandro Iñaki? Pues la noche de ayer es lo que es el Norte 1 y Oriente 13, Colonia Cuchilla del Tesoro, es Gustavo Madero. Dos hombres resultaron lesionados por arma de fuego cuando se encontraban afuera de su vivienda. Se trató de padre e hijo de 60 y 38 años, quienes fueron atacados por sujetos que iban en una motocicleta. Tras cometer este crimen, pues los agresores huyeron hacia la zona del Estado de México. Ambos fueron trasladados en ambulancia al Hospital La Villa, donde se reportaron delicados. Mientras tanto, en los primeros minutos de este miércoles, pero sobre Periférico Norte, a la altura de la calle Andrómeda, el fraccionamiento Las Rosas, en Tlalnepantla, Estado de México, fue baleado un hombre cuando se encontraba él en una gasolinera, hasta donde llegaron un par de asaltantes, y por ponerse a ser robado, a ser pues asaltado por estas personas, fue baleado en un par de ocasiones. Una ambulancia lo trasladó a un hospital cercano, donde lamentablemente después perdió la vida. Te cuento una historia, Alejandro. La noche de ayer, el menor Daniel Santiago Reyes Montiel, 6 años de edad, que con engaños había sido llevado por un sujeto en situación de calle de unos 30 años en la colonia San Agustín, tercera sección, esto es Ecatepec, Estado de México, fue localizado afortunadamente por un vecino y la policía de la Ciudad de México luego de 6 horas de búsqueda. Cerca de las 2:30 ya de la mañana, él había sido raptado alrededor de las 9 de la noche en Ecatepec, fue localizado afortunadamente en Cuautepec, esto ya en Gustavo Madero, en la vía pública. Fue detenido el sujeto que lo llevaba de la mano, lo había raptado cuando el pequeño jugaba en un parque frente a su casa. El menor fue entregado a la policía de Ecatepec, que junto con el secuestrador fue trasladado a la Fiscalía del Estado de México en la zona de San Cristóbal, donde ya se había iniciado una carpeta de investigación por la desaparición de este pequeño, que fue encontrado afortunadamente en perfecto estado de salud. Se habla que en la búsqueda del niño participaron más de 120 vecinos, así como policías capitalinos y municipales de Ecatepec, que intercambiaron fotografías de cámaras de casas de los vecinos, de negocios, que de inmediato arrojó las características del secuestrador, que portaba bermuda, sudadera y gorra. Se desconocen los motivos que llevaron a este sujeto a querer raptar a este menor, que ya declara ante el Ministerio Público Mexiquense en el Estado de México, por supuesto. En esta historia, el apoyo de vecinos, Alejandro, el uso de redes sociales, y también hay que reconocer el oportuno apoyo de las autoridades, que en esta ocasión sí hicieron su trabajo, tanto del Estado de México como de la ciudad, pues permitieron ubicar a este sujeto. Por otra parte, señalar, se van a llevar a cabo movilizaciones este día de maestros de la coordinadora y también de estudiantes de Ayotzinapa. Se espera que para las 10 de la mañana, maestros de la coordinadora acudan a la Secretaría de Gobernación, se reúnan con funcionarios federales, podrían realizar bloqueos, se estima, principalmente tanto en los alrededores de esta dependencia como en el cruce de Reforma y el Eje 1 Poniente Guerrero. Para la tarde participarían en una manifestación acompañando a mujeres buscadoras, a madres buscadoras, en la estación Registro Federal del Tren Ligero en Calzada de Tlalpan, muy cerca del Estadio Ciudad de México, mientras que a las 11 de la mañana estudiantes de Ayotzinapa Guerrero encabezarán una manifestación en el hemiciclo a Juárez, en la calle del mismo nombre. Finalmente, policías capitalinos, señalar, por tercer día consecutivo llevan a cabo este operativo de revisión a transporte de pasajeros en la caseta de la autopista México-Cuernavaca, en los carriles de ingreso a la Ciudad de México, donde fueran encontrados pues estos 59 petardos en uno de los autobuses que transportaba a los estudiantes de Guerrero, Alejandro.
0: Oye, René, en el caso del chiquito de Daniel Santiago, que gracias a Dios ya fue recuperado, dices, lo encuentra un vecino, ¿no? Sí, claro, la participación de la policía y todo, pero al final es la gente, es la sociedad la que también participa de manera fundamental hasta encontrarlo.
1: Así es, Alejandro, te reitero, serían más de 120 vecinos, por supuesto, todos movilizándose en redes sociales, utilizando motocicletas, utilizando sus propios vehículos, intercambiando material tanto de video como de fotografías, que permiten pues dar un seguimiento por el lugar donde fue pasando este sujeto, llevando de la mano a este pequeño, hasta que prácticamente ya es localizado en la zona de Gustavo Amadero y también detenido tanto por el vecino que lo encuentra como por la policía, que también ya lo estaba buscando.
0: ¿De dónde se lo robó?
1: Es ahí es un parque, el pequeño estaba jugando junto con sus amigos en un kiosco en esta colonia San Agustín, tercera sección, en Ecatepec, Estado de México.
0: ¿Estaba solo en el parque?
1: Estaba jugando con sus amigos, estaba jugando a las escondidas, Este niño se esconde y cuando se esconde ya no lo vuelven a encontrar los pequeñitos, sus amigos, entonces le dicen a la familia, en este caso el abuelo, que es el que estaba pues ahí con el pequeño en la casa, y le reportan esta situación y comienza la movilización entre vecinos y la policía.
0: Ay, Dios mío, vaya historia. Gracias a Dios está en casa y con los suyos. Gracias, René Ponce, con lo que pasó en la madrugada. Y esto también pasó en las últimas horas. ¿Cuál es el saldo en Chiapas de manera particular por el paso de Boris, la tormenta tropical? Fer Cantón, buenos días, Fer.
2: ¿Qué tal, Alex? Muy buenos días. Pues los remanentes de Boris y las ondas nubosas de Cristina han provocado lluvias fuertes y mar de fondo en Chiapas, por lo que las autoridades de Protección Civil implementaron un operativo de vigilancia para salvaguardar a la población, particularmente en las regiones Istmo, Costa y Soconusco. Sin embargo, Mariano de Jesús González, director de Administración de Emergencias de la Secretaría de Protección Civil del Estado, confirmó que en el municipio de Cacahuatán las autoridades buscan a una persona que permanece desaparecida, presuntamente arrastrada por la creciente de la corriente de un río. Vamos a escucharlo.
3: Desafortunadamente sí fue arrastrada una persona por la creciente del río, se continúa con la búsqueda, está allá el equipo de búsqueda y de rescate, tenemos un dron con cámara térmica, todo el despliegue del personal, esperemos encontrar a la persona lo antes posible.
2: El fuerte oleaje provocado por el fenómeno de mar de fondo en las costas chiapanecas tomó desprevenida a la población que vive en esas zonas, además de ocasionar diversos daños en al menos 100 viviendas, 4 palapas y encharcamientos de calles en municipios como Arriaga, Tonalá, Pijijiapan y Tapachula. Escuchamos cómo lo vivió un habitante de la costa.
4: Mira cómo viene el mar, se salió la ola, se salió. Miren, compañeros, el campamento, cómo quedó. Estamos sufriendo aquí por las olas del mar, aquí el campamento está siendo sepultado por tantas olas.
2: Y bueno, pese a lo anterior, Mariano de Jesús González, administrador de emergencias, emitió esta invitación, advertencia a la población.
3: El día de ayer se emitió un boletín a través de nuestras redes sociales. También ahí sí quiero hacer un llamado, un exhorto a la población, que derivado de las precipitaciones, de las crecidas de ríos y arroyos, que no se estén exponiendo.
0: El llamado de siempre, que hay que hacerle caso. Además, aunque Boris ya se disipó, Cristina, es cierta amenaza.
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19: 7 en punto, panorama informativo 88.9, información que sirve.
11: Yo soy Alejandro Villalbazo, en X, en TikTok, @Villalbazo13. Es miércoles 10 de junio, Iñaki Manero. ¿Cómo estás, Iñaki?
19: ¿Cómo estás, Alex Villalbazo, Alex Cervantes, amigos de la República Mexicana, de todas partes, por Eje Radio? Gracias por seguir en Panorama.
11: Los mensajitos en el WhatsApp 5582558809. Y ya saben que a esta hora los mensajitos son cumpleañeros. Martín Guía desde Querétaro felicitando a su nieta Zoé Yamilet, cumple 16 añitos y diario nos escucha, dice, desde que empiezan hasta que acaban. Hombre, pues muchísimas gracias para Martín y para Zoé Yamilet, muchísimas felicidades.
19: La verdad, un abrazote y muchísimas gracias por que confían en nosotros, ¿no? Para su información, para su diversión, su entretenimiento. Gracias por hacerlo.
11: Doña Chuyita cumple 87 años allá en León, Guanajuato. Doña Chuyita es la mamá de Tere y Tere nos dice, por favor, feliciten a mi mamá. Claro. Dice que Dios la bendiga. Hace un año le dio una microembolia. Gracias a Dios está bien. Pues a seguirle dando lata a la vida, doña Chuyita. A festejar los 87, pero sí fuerte y con todas las ganas del mundo.
19: Y los que vengan.
11: Hugo, quisiera que le mandaran felicitaciones a mi niño hermoso. Claro que sí. El niño hermoso de Hugo se llama Hugo Jaciel Castillo Hernández. Cumple 6 añitos. El mensaje es ese que siempre le da uno a los hijos a los 6 años. Nunca dejes de soñar. A los 6 y a los 16 y a los 26 y a los 36.
19: A la edad que sea.
11: Nunca dejes de soñar.
19: Con los pies en la tierra, pero mirando hacia las estrellas.
11: Sí, claro. Sí, porque también hay momentos en que hay que pararle los sueños a los chamacos, ¿no?
19: Sí, hay que ver la realidad en la que vivimos y con base en eso vas construyendo lo que tanto quieres.
11: Sí, no, pero hay aquellos que siguen soñando en, no sé, ser el gran deportista, ser el gran cantante, el gran actor,
19: pero ¿qué estás
11: ya
19: haciendo?
11: A los 80 años, ¿no? Ya ese sueño no se va a cumplir, ¿eh? Palmira Vázquez, desde San Luis Potosí, felicitando a su hija Miriam Camacho, cumple 14, Miriam. Y el tocayo Asem, Alejandro Asem, autofelicitación, cumple 45. Dice, con toda fuerza y paciencia sigo adelante. Dice, tocayo Villalbazo, ya sabes con quién las mañanitas. Tocayo Asem, ya sabes que eres una persona muy inteligente y aquí las mañanitas solo son con el potrillo. Mañana va a cantar el himno, en el partido inaugural del campeonato.
19: Ah, ¿sí? Uh-huh. Ah, mira.
11: Va a entonar el himno nacional.
19: Ojalá le salga muy bien.
11: Que así sea.
19: Que así sea.
11: Sí. Gran responsabilidad. Ups,
19: hijo. Dile a toda la ristra que hay de...
11: ¿Qué ha pasado
19: que
11: por
19: ha pasado
11: esas?
19: Por ahí, sí. Sí, es que necesariamente te ponen nervioso, ¿no?
11: Pues es que...
19: Es un reto.
11: Y mira que para que ya
19: un cantante con altos vuelos
11: se ponga nervioso en ese sentido ante escenarios, están acostumbrados a escenarios repletos, y nada más que el peso y lo que representa
19: el himno,
11: la ceremonia, el evento y el himno, pues es distinto. Pero bueno, pues va a cantar el potrillo, va a cantar el himno mañana en la ceremonia inaugural del campeonato. 7:04, tráfico y clima cada 15 minutos, Mónica Villalobos.
20: Alejandro, gracias. Les comento que sigue la reducción de carriles en la autopista México-Cuernavaca del kilómetro 78 al 80 con dirección a la Ciudad de México luego de un incidente. En unos minutos más información.
19: Muchas gracias, Moni. Vámonos con el panorama. Panorama nacional. Tras la fuga de combustible registrada en Salina Cruz, Oaxaca, se confirmó que el hidrocarburo alcanzó al menos 5 colonias del municipio, donde vecinos reportaron olores intensos y malestares, mareos, dolor de cabeza, náuseas. Petróleos Mexicanos informa que el incidente se originó por una pérdida de contención en un ducto y aseguró que mantiene labores de atención y vigilancia con apoyo de autoridades federales y locales. Desde el penal del Altiplano, el vicealmirante Manuel Roberto Farías Laguna envió una carta a la presidenta de México en la que se declaró inocente de los cargos relacionados con una presunta red de huachicol fiscal y afirmó que entre integrantes de Morena se encuentran los verdaderos responsables de las operaciones que se le atribuyen. El mando naval acusó que se le ha convertido en un chivo expiatorio y sostuvo que la Fiscalía General de la República y la Secretaría de Marina le han negado información clave para ejercer una defensa adecuada. Ayer, integrantes de la Coordinadora Nacional de Trabajadores de la Educación marcharon sobre Calzada de Tlalpan rumbo al Estadio Azteca, donde mañana jueves se realizará la inauguración del torneo de verano. La movilización provocó cierres viales y la suspensión temporal del tren ligero. Un operativo de seguridad impidió que los manifestantes llegaran al estadio y además reiteraron sus demandas en materia salarial y de pensiones. Pese a las propuestas, las protestas previstas, autoridades garantizan el acceso de los aficionados al arranque del torneo de fútbol. René Ponce.
2: En medio de la ola de manifestaciones que se espera se lleven a cabo en calles de la Ciudad de México, previo y durante la fiesta futbolera, el secretario de gobierno de la capital del país, César Cravioto, aseguró que está garantizada la seguridad, el libre tránsito y el ingreso al estadio de quienes asistan a la ceremonia de inauguración este jueves 11 de junio. Eso sí, pide a los aficionados que lleguen tempranito para evitar cualquier tipo de complicación.
21: Van a llegar y van a entrar y van a disfrutar el fútbol. Están en todo su derecho. Solo hacemos una petición, que lleguen lo más temprano posible. Eso es todo. Que se coordinen para hacerlo tempranito, que desayunen cerca del estadio y llegarán sin ningún contratiempo.
2: Para 88.9 Noticias, René Ponce Hernández.
19: El gobierno de los Estados Unidos actualizó su advertencia de viaje para México y pidió a sus ciudadanos extremar precauciones al señalar que los riesgos de seguridad varían según la región. Recomendó actuar con cautela en Ciudad de México y Nuevo León. Reconsiderar los viajes a Jalisco, evitar traslados nocturnos, utilizar únicamente transporte autorizado. Además, mantuvo su recomendación de no viajar a estados como Sinaloa, Colima, Zacatecas, Tamaulipas, Michoacán y Guerrero por los niveles de violencia y actividad del crimen organizado. Y México se prepara para una nueva etapa de negociaciones comerciales con los Estados Unidos. María Inés Camacho.
22: La próxima semana, México y Estados Unidos iniciarán la segunda ronda de conversaciones con miras a la revisión del acuerdo comercial T-MEC y nuestro país buscará mantener su posición arancelaria favorable frente a sus competidores, afirmó el secretario de Economía, Marcelo Ebrard.
23: Estamos en la mejor posición relativa. Eso lo he tratado de comentar ya en varios foros. Esa es la explicación de por qué las exportaciones suben. Si no estuviéramos ahí, no subirían las exportaciones. Entonces, la explicación es esa. Ahora, ¿qué queremos lograr en esta segunda ronda y en la tercera? Mantener esa posición, que México tenga la mejor posición relativa para que podamos tener inversión y exportaciones.
22: Para 88.9 Noticias, María Inés Camacho Romero.
19: Vamos al panorama internacional. Hoy miércoles, la Guardia Revolucionaria iraní reportó que lanzó un ataque con drones contra la quinta flota de los Estados Unidos en Bahrein como respuesta a los recientes ataques que fuerzas estadounidenses ejecutaron en represalia por el derribo de uno de sus helicópteros en el estrecho de Hormuz. Y la Administración Nacional de Aeronáutica y el Espacio de los Estados Unidos, la NASA, anunció a los integrantes de la tripulación Artemis III, que probará tecnología para un futuro alunizaje. Se trata de Randy Bresnik, Frank Rubio y André Douglas de la NASA, además de Luca Parmitano de la Agencia Espacial Europea, quienes en esta ocasión únicamente orbitarán la Tierra para practicar el acoplamiento de la cápsula Orión con dos módulos de alunizaje. Y la noche del martes, el Papa León XIV se dirigió a cerca de 40.000 personas, en su mayoría jóvenes, en una vigilia de oración en el Estadio Olímpico de Barcelona, en España, donde además de hablar en español, idioma que domina, dio su mensaje en catalán, hecho que recibió una respuesta entusiasta debido a una declaración inicial del Vaticano en la que se afirmaba que solamente hablaría en español durante su visita. Vámonos a los deportes. Alex Cervantes.
24: Gracias, Iñaki. En información de la Liga MX, se anunció el calendario de la apertura 2026. Inicia, por increíble que parezca, el fin de semana de la final de la justa futbolera, es decir, el 16 de julio, y termina el 22 de noviembre. En la primera jornada, el partido inaugural será entre Necaxa y Atlante, que regresa a la primera división. El campeón Cruz Azul visita a San Luis. En la jornada 8 se presenta el clásico joven, Cruz Azul América, sábado 12 de septiembre. Para la fecha 9, el clásico nacional, América contra Chivas, sábado 19 de septiembre. Y para la jornada 16, el clásico capitalino, Pumas América, sábado 7 de noviembre. Y después de casi 4 años alejada de las canchas, Serena Williams, de 44 años, regresó con un triunfo en dobles en Queens. Hasta aquí los deportes. Regresamos con más en 30 minutos.
19: Gracias, Alex. Alex Villalbazo, Alex Cervantes, Iñaki Manero, en Panorama Informativo por 88.9 Noticias. Información que sirve y por iHeartRadio, Moni Villalobos. Tráfico y clima cada 15 minutos. Moni.
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2: 7:10, panorama informativo 88.9, información que sirve. Yo soy Alejandro Villalbazo en X, en TikTok, arroba Villalbazo 13, mensajitos en el WhatsApp 5580-255-889. Les pregunto si trabajan en gobierno, si trabajan en gobierno federal o gobierno Ciudad de México o gobiernos afines a Morena, la 4T, cercanos, gobierno del Estado de México, por ejemplo, gobiernos municipales, ¿también los convocaron? Es que hay convocatoria a trabajadores no sindicalizados, y la convocatoria viene con instrucciones desde la Secretaría de Gobernación para conformar mañana una cadena de paz, le han llamado, fungir como valla humana ante las protestas que se esperan en los alrededores del estadio y todo lo demás que se vaya dando en la ciudad. Que le pidieron a la gente que se identifique como ciudadano, que no vaya a salir con que yo trabajo en gobierno. No. Aquí vamos disfrazados, vamos de ciudadanos. Se llevan pantalón de mezclilla, tenis y camisa o camiseta blanca o lo que tengan blanco arriba. Además se les va a dar una casaca blanca. No va a haber un solo logotipo de gobierno ni de instituciones, dicen. Y que a través de los mensajes de WhatsApp se está mandando toda la logística. Excelente noche, compañeros, les están diciendo en los chats. Las actividades son las siguientes. Desde las 7 de la mañana listos. Punto de reunión, inmediaciones del casco de Santo Tomás. Después estar atento. Se solicita y precisa estar disponibles en el momento que se les requiera para poder responder con inmediatez a las necesidades adicionales. Pasen buena noche. ¿Alguien más de gobierno le ha llegado este mensaje? Esta es la estrategia del acarreo político. No estoy descubriendo nada. Nada que no sea, nada que no ocurra. De hecho, para el informe del segundo año del triunfo
3: de Claudia Sheinbaum,
2: había mensajes de WhatsApp de este tipo, de gobiernos estatales y municipales,
3: De la reunión y de la logística y todo.
2: ¿Y a dónde llegamos? ¿Cómo llegamos?
3: Y ya estaban los camiones ahí estacionados.
2: ¿Sabes a quién se traen pero en friega? A la gente que ha recibido a través del INVI vivienda. No, se la traen jodida. Ven acá, llegas a esta hora, y ese no es de que quieras, ¿eh?
3: Es como condicionándote.
2: Te tienes que presentar.
3: Hijo.
2: Porque si no te la hemos dado, no te la vamos a dar, y si ya te la dimos, ya te la dimos, vienes. No, hombre, es todo un aparato de gobierno. 7:15, platíquenos.
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1: A vuelta de rueda.
5: Se complica Avenida Pie de la Cuesta desde Calle La Calma con dirección hasta la Calzada de Belén. Avenida Coahuila es un punto demasiado lento desde Espuelas del Ferrocarril hasta Paseo 5 de Febrero.
1: Lento.
5: Carretera 57 ya está con carga. Te la encuentras de Paseo 5 de Febrero hasta Avenida Corregidora.
1: Clima.
5: Tenemos 17 grados. 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
15: Ayer y lo de los días anteriores, ¿no? ¿O para qué? ¿Con una sola llamada ya?
16: ¿Ah, sí?
15: ¿Se acabó?
16: O sea, ayer ya no hubo estos violentos que destrozan todo. Sí hicieron cosillas, pero no del nivel que,
15: ¿no? No, que, les
16: que
15: vimos,
16: nos tienen acostumbrados, hombre. No de ese nivel. No, la verdad no. ¿Qué habrá pasado? ¿Son ustedes malpensados como yo, o yo soy el único mente cochambrosa que piensa que todo esto está más planchado? Vas, vienes, subes, bajas. Y al final sacamos la capa del héroe.
15: Sí, es que el
16: héroe gobierno.
15: Las exigencias eran muchas, ¿no? Derogación de la ley, 100% aumento salarial, ¿no? O sea, era como que demasiado, como para que de repente...
16: Lo que ya sabes que no se va a cumplir.
15: Ajá.
16: Y de repente se apacigua.
15: Sí.
16: Por lo menos en el ensayo de ayer. René Ponce, buenos días, René.
17: ¿Qué tal, Alejandro? Efectivamente, pues la Secretaría de Gobernación rechazó que el gobierno federal haya dejado escalar el conflicto con la Coordinadora Nacional de Trabajadores de la Educación. El subsecretario Arturo Medina, en conferencia de prensa, aseguró que desde hace meses se han atendido las demandas del magisterio disidente, aunque aclaró que esto no significa que pues van a aceptar todo lo que les piden. Escuchamos.
18: El gobierno de México ha atendido el tema de los maestros de la CENTE desde hace meses. No es algo que se haya dejado pasar. Ahora bien, que se resuelva como ellos lo plantean, ese es un tema diferente. Pero no se ha dejado de atender ni un solo punto ni de discutir una sola demanda.
17: Y bueno, en esta conferencia conjunta participó también el secretario de Gobierno capitalino César Cravioto, quien, ya lo decías bien, también estuvo ahí en esta manifestación de la coordinadora y pidió a los aficionados que van a asistir a la inauguración de esta fiesta futbolera, les pide llegar con anticipación para evitar complicaciones por movilizaciones previstas para mañana. Tienen garantizado el ingreso, dijo, pero hay que llegar tempranito. Escuchamos.
19: Van a llegar y van a entrar y van a disfrutar el fútbol. Están en todo su derecho. Solo hacemos una petición, que lleguen lo más temprano posible. Eso es todo. Eso es todo. Que se coordinen para hacerlo tempranito, que desayunen cerca del estadio y llegarán sin ningún contratiempo.
17: Y bueno, por su parte, el secretario de Seguridad Ciudadana, Pablo Vázquez Camacho, llamó a las organizaciones sociales y a los integrantes de la coordinadora a manifestarse de manera pacífica y respetando la ley, dijo. Escuchemos.
20: Y que si hay contraposición, esta se dé sin conflicto. Y ese es el llamado a que el ejercicio de derechos, tanto de quienes se manifiestan y de quienes quieren disfrutar del espacio público, se haga de la mejor manera posible para que sus derechos se puedan ejercer con la mayor amplitud posible y, por supuesto, también el derecho a la protesta.
17: Y bueno, Alejandro, en medio de este ambiente de tensión, la mañana de ayer, ya lo decías, alrededor de 3,000 maestros de la coordinadora avanzaron por Calzada de Tlalpan rumbo al sur de la Ciudad de México. El contingente fue contenido por policías capitalinos antes de llegar a las inmediaciones del Estadio Ciudad de México, donde pretendían llevar a cabo un mitin. El dirigente de la sección 9 de la coordinadora, Pedro Hernández, insistió en que la protesta es pacífica, rechazó los señalamientos contra estudiantes de Ayotzinapa y esto que les encontraron los 59 petardos. Escuchemos.
21: Se quiere criminalizar la protesta diciendo que encontraron artefactos a los estudiantes de Ayotzinapa que vinieron a manifestarse junto con los padres de los 43, lo cual desmentimos categóricamente. Exigimos a la jefa de gobierno una investigación clara.
17: Y bueno, tras el mitin, Alejandro, los manifestantes se retiraron hacia el centro histórico, no sin antes provocar daños a vehículos oficiales que habían sido atravesados como barrera de contención, y mientras los estudiantes de Ayotzinapa Guerrero, que habían tomado la caseta de la autopista México-Cuernavaca, también se retiraban del punto, en las calles de Brasil y Colombia, en el centro histórico, comerciantes hartos de que no los dejen vender, a comerciantes de este primer cuadro, corrían a pedradas y botellazos un autobús que estaba siendo abordado por maestros de la coordinadora, Alejandro.
22: Oye, René, pero ¿que el plantón en el Zócalo se queda?
17: Al momento sí, es lo que se ha manejado. La coordinadora dice no hay fecha para que se muevan. Hoy supuestamente tienen reunión con representantes de gobernación, pero ya les dijeron que pues prácticamente no, ellos dicen no es la propuesta que queremos. El gobierno dice pues no podemos darle solución a todo lo que nos piden.
22: Sí, pero entonces eso significa que se quedarán todas estas vallas, estas planchas de acero, estas láminas de 3 metros que están provocando muralla en el Zócalo, René.
17: Sí, Alejandro, de hecho ayer César Cravioto, secretario de gobierno, pues señalaba que ya había tenido pláticas con los comerciantes, que ya se habían abierto prácticamente cada dos calles un ingreso a lo que es el primer cuadro de la capital y que poco a poco se iba a ir abriendo, obviamente con filtros de la policía, los ingresos al Zócalo, pero dice esto va a continuar todavía.
22: Qué fea imagen. Para el que venga a turistear, el que sea, de donde venga, de cualquier punto de la Ciudad de México, de cualquier lugar del extranjero, ¿no? Qué fea imagen llegar a esta ciudad, ¿no? Donde quieres conocer, quieres ver, y de pronto está amurallada, no puedes pasar. Ah, no, sí se puede, hay una puertita por allá, pero con mucho cuidado, ¿no? Con mucho cuidado, porque ahí hay unos delincuentes que están ahí aplastados, que tienen ya 3 semanas, no se van a mover, y esos delincuentes en cualquier momento se vuelven violentos, así es que mucho cuidado, y luego nos espantamos porque Estados Unidos nos lanza la listota de la alerta de viaje. Son las 7:25.
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24: Buen avance.
0: Avenida Constituyentes avanza súper bien desde Avenida Tecnológico hasta la calzada de Ezequiel Montes. Ahorita no tenemos carga sobre Avenida Universidad desde la calle Arista hasta Boulevard Bernardo Quintana. También está fluido sobre Paseo 5 de Febrero del tramo de Avenida Coahuila hasta Avenida Zaragoza. Y la calle Miguel Hidalgo también te la recomiendo desde Avenida Tecnológico hasta la calzada Ezequiel Montes.
24: Clima.
0: 17 grados. 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
22: 7:30, panorama informativo 88.9. Información que sirve. Yo soy Alejandro Villalbazo en X, en TikTok, @Villalbazo13. Los mensajitos en el WhatsApp 5582-5588-889. Tráfico y clima cada 15 minutos. Mónica Villalobos.
6: Alejandro, gracias. Les comento que hay avance complicado en la carretera México-Pachuca. Esto es debido a un choque pasando Río de los Remedios con dirección a Indios Verdes. En unos minutos más información.
7: Muchas gracias, Moni. Vámonos al panorama y nos vamos al Aeropuerto Internacional de Ciudad de México. Dólar y euro esta mañana. Hola, María Inés Camacho. Muy buenos días.
8: ¿Cómo estás, Iñaki? Muy buenos días. Buenos días al auditorio. Iñaki, en las tasas de cambio del Aeropuerto Internacional de la Ciudad de México, esta mañana el dólar se compra en 17 pesos cerrados y se vende en 17 pesos con 70 centavos, mientras que el euro comprándose en 19 pesos con 40 centavos y se vende en 20 pesos 16 centavos. Los números esta mañana, Iñaki, buenos días.
7: Gracias, Marina Camacho, muy buenos días. 9:30 a.m, ¿cómo abre la Bolsa Mexicana de Valores? Y el precio de los combustibles, el gasolinazo nuestro de cada día. 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Vámonos al Estado de México, nos vamos a Toluca. Fueron dadas a conocer cifras sobre ocupación hotelera en las ciudades con cercanía a los estadios en donde se va a realizar la Supercáscara 2026. Rebeca Morales, allá en Toluca, ¿cómo está, Rebe? Buenos días.
10: ¿Qué tal? Muy buenos días. Pues en efecto, tan solo unas horas de que comience este torneo de fútbol que tendrá como sede en nuestro país, pero también Estados Unidos y Canadá, los aforos o las ocupaciones que se tienen registradas en materia de ocupación hotelera alcanzan entre un 40% y un 50%, muy cerquita ya de los estadios, llega a alcanzar hasta el 60%, de acuerdo con datos de la Secretaría de Turismo Federal. La titular de esta área, Josefina Rodríguez, señaló que se espera que conforme se vayan acercando las fechas ya de los partidos, pues la ocupación incremente, nada más que en el caso de México, pues prácticamente son tan solo unas horas. Indicó que hay una buena expectativa de que el número de visitantes que se tenía proyectado para nuestro país se alcance, y eso es de 5 millones de personas, y es que recordó solamente en el mes de marzo, la concentración de datos que tiene la dependencia alcanzó 9 millones de turistas en el país. Dijo, mucho tendrá que ver con el turismo local, las personas que se muevan de una ciudad o de un estado a otro, el consumo que se ha hecho, también las actividades como festivales que se han organizado en torno a esta justa deportiva, y señaló particularmente el tema de México de Mis Sabores, que es un gran evento que se llevará a cabo justamente en la zona metropolitana y que tendrá como objetivo pues atender y generar experiencia entre los visitantes. Punto en contra, pues que todavía no se terminan muchas de las obras que se tenían previstas, y también los temas de movilizaciones que pudieran darse en las siguientes horas. Sin embargo, dijo, se tendrá control y una coordinación permanente en materia de seguridad. Es el panorama.
7: Te agradezco mucho, Rebeca Morales, en Toluca, Mix 90.1 de tu frecuencia modulada. Y autoridades atienden al menos 10 derrumbes en carreteras de Oaxaca, derivado desde luego de las lluvias recientes. Hay que manejar con cuidado. Giselle Melchor, desde la bella Antequera. ¿Cómo estás, Giselle? Buenos días.
12: ¿Qué tal? Muy buenos días. Te comparto que las intensas lluvias registradas por Boris y Cristina han generado afectaciones en diversos tramos de la red carretera federal en Oaxaca. Derrumbes, deslaves, caída de árboles y acumulación de material son algunas de las afectaciones. Los trabajos de limpieza se concentran en al menos 10 frentes carreteros. Uno de los puntos más complicados se ubica en la carretera federal 200 en el tramo Pochutla-Huatulco, en la costa. En esta zona, las lluvias asociadas a la tormenta tropical Boris han provocado desprendimiento desprendimientos constantes de lodo, grava y rocas desde los cerros cercanos, lo que ha obligado a suspender momentáneamente el paso vehicular mientras maquinaria pesada realiza labores de limpieza. En esta situación ha generado largas filas de automóviles y retrasos considerables para turistas, transportistas y habitantes que utilizan esta importante ruta en la costa oaxaqueña. Las autoridades recomiendan conducir con precaución y mantenerse atentos a los reportes de circulación. También informaron que continúa el monitoreo de 21 fenómenos meteorológicos que se esperan para esta temporada de lluvias, de 17 que ha sido el promedio en años pasados, por lo que piden a la población seguir las recomendaciones de protección civil. Es el panorama.
7: Te agradezco mucho, Giselle Melchor, desde Oaxaca, la capital, donde nos escuchas a través de iHeartRadio. Comentario deportivo con Toño de Valdés. Hola, Toño.
13: ¿Qué tal, amigos de Panorama? Un placer saludarles. Brandon Valenzuela, el catcher de Hermosillo, que juega para los campeones de la Liga Americana, los Azulejos de Toronto, tuvo ayer su primera experiencia de dejar en el terreno a los rivales. Un batazo de hit de Brandon Valenzuela en el cierre de la novena entrada le dio la victoria a los Azulejos 3-2 frente a los Phillies de Filadelfia. Primer walk-off para este joven pelotero que ha logrado realmente hacer muy buenas cosas, tratando de establecerse en el mejor béisbol del mundo. Tiene hasta el momento 17 carreras impulsadas, ha conectado 7 cuadrangulares, además ya batea para 250 y ha hecho una labor impecable como receptor. Y todo esto a raíz de la lesión de otro catcher mexicano, de Alejandro Kirk, que es ídolo ya en Toronto y que ya está en plena etapa de recuperación. Va a ser muy interesante la decisión que se tome con el equipo de Azulejos en esa posición. Evidentemente Kirk regresará como catcher titular, pero dejarán a Valenzuela como segundo catcher. Ya veremos cuál es la determinación por parte del manager, por parte de la organización. No hay duda que Valenzuela se ha ganado su sitio ahí en el roster de los Monarcas de la Liga Americana, que por cierto, de a poco empiezan a recuperar terreno. Ya están solamente dos juegos atrás de 500 de porcentaje. Están a 8 juegos de Tampa y Yankees, que comparten el primer lugar en el este de la Americana. Y bueno, da la impresión de que los Azulejos podrían tener alguna reacción después del juego de las estrellas. Ya veremos cómo se dan las cosas, pero con Brandon Valenzuela tienen una posición perfectamente cubierta, la de la receptoría, junto con Alejandro Kirk, dos catchers mexicanos, un caso raro, ¿no? Dos catchers mexicanos en Toronto, en Canadá, con el equipo que se quedó con el título, que llegó hasta la Serie Mundial la temporada pasada. Un saludo para todos ustedes, amigos de Panorama.
7: Muchas gracias, Toño. Alex Villalbazo, Alex Cervantes, Iñaki Manero en Panorama Informativo 88.9 Noticias. Información que sirve y por iHeartRadio. Moni Villalobos, tráfico y clima cada 15 minutos. Adelante, Moni.
15: Hola, Iñaki, gracias. Les recuerdo el horario de servicio del tren insurgente. Es de lunes a viernes de 5:00 a 12:00 p.m. Sábados de 6:00 a.m. a 12:00 p.m. Domingos y días festivos de 7:00 a 12:00 p.m. En unos minutos más información.
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7: Gracias, Alex, y porque usted lo pidió, la trivia de ayer, con mucho gusto, gracias a una tormenta en cierta región de Europa. El mundo occidental dio un gran salto en educación, la economía mejoró, surgió alguna modalidad del crimen organizado. ¿De qué estamos hablando? Pues bueno, una tormenta que azotó la región de Borrowdale en Inglaterra en el siglo XVI, 1564, tiró varios árboles y desde la raíz descubrieron, ¿no?, la raíz de estos árboles, un yacimiento de grafito, que es parte, es un primo del carbón, digamos, el grafito. Inicialmente lo confundieron con carbón, pero la gente comenzó a ver las bondades de este grafito. El grafito tiene múltiples aplicaciones, desde las minas que van dentro de la madera de los lápices, y esto, ¿qué hizo? Pues promovió que se hicieran lápices y que se distribuyera mucho mejor entre las clases no privilegiadas, el acceso a la educación, el acceso a la escritura, el acceso a la lectura. Siglos después también hay motores eléctricos porque es buen conductor de electricidad, también en pilas alcalinas, en cosméticos, crisoles para la industria metalúrgica porque resiste mucho el calor del grafito y desde luego un multimillonario negocio para la gente que empezó en aquel entonces, en el siglo XVI, a comerciar con el grafito. Se hizo una mafia, de hecho, del grafito en Europa hasta que de repente llegó América. Esa es la trivia de ayer. Y la trivia de hoy, los murciélagos. Hay más de 1,500 especies de murciélagos en el mundo y la mayoría son benéficas. Pero bueno, ya después entraremos en detalles. Pero los murciélagos inspiraron un objeto de la vida diaria, de la vida cotidiana, que ya está ahorita un poquito en desuso, pero hay muchas regiones del mundo donde se sigue utilizando, que a pesar del tiempo sigue, y escuchen bien, sigue remediando ciertos malestares. Además de haberse convertido en accesorio de moda en alguna época. ¿De qué estamos hablando? ¿Qué inspiró el murciélago? www.889noticias.mx 5582-5588-9 es el WhatsApp y el TalkBack a través de iHeartRadio. La respuesta, con mucho gusto, ahora sí, en una hora.
22: ¿Esa moda tiene que ver con la industria del vestido?
7: Tiene que ver con la industria del vestido, parte de...
22: ¿Parte?
7: Es como un complemento de la industria del vestido.
22: Complemento.
7: Ajá. O sea, como un accesorio.
22: Eso es lo que
7: como un accesorio, pero basado en una necesidad.
22: Ok.
7: Si no es nada más, no es frivolidad únicamente, ¿no? Claro, ya después vino la frivolidad.
22: ¿Ese accesorio es para ellas y para nosotros?
7: Sí.
22: ¿Es unisex?
7: Puede ser unisex. Es más común entre las mujeres, pero los hombres también lo han utilizado, ¿no? De hecho, algunos reyes lo pusieron de moda en la antigüedad.
22: ¿Qué otra pista dijiste? Perdón.
7: ¿Qué otra pista dije? Remedia ciertos malestares.
22: ¿En temas de salud?
7: Malestares, sí, en temas de salud. Malestares físicos.
22: Ay, ¿qué tiene que otra vez la moda?
7: Ah, pues mire usted. Claro, que finalmente ya sabes que todo lo utilizamos también como moda, ¿no? Si te sirve como moda, te ayuda a ciertas cosas, es versátil, pues puedes acondicionarlo como una moda.
22: Pues sí.
7: ¿No?
22: Bueno.
7: Y tiene su forma de uso también. Pues hay que aprender. Hay que aprenderlo. Pero sí, lo pusieron de moda en la realeza. Y hoy lo puedes encontrar en varios lugares del mundo. En México, en ciertas regiones del mundo, se sigue todavía utilizando.
22: ¿Nosotros usamos ese accesorio?
7: No, por lo menos a ti no te he visto usarlo.
22: Ok.
7: ¿No?
22: Accesorio quedamos.
7: Sí, pues se puede considerar como un accesorio.
22: Ok.
7: Vale la pena tener uno en casa. Por si las dudas, sí. Depende también donde vivas, porque también, por ejemplo, el calentamiento global es un aspecto para la utilización.
22: ¿Qué es?
7: Y sí. Se fijaron, y aquí lo más importante y lo más curioso es como alguien, fijándose en un murciélago, dijo, ok. Y es la forma más versátil de utilizar este ayuntamiento, que ya había sido inventado, ¿no? Incluso por los chinos, pero alguien en algún momento vio un murciélago y dijo, así se va a hacer más versátil y voy a vender más.
22: ¿Qué es?
7: ¿La respuesta en una hora?
22: Sí.
7: ¿Sí? ¿Estamos bien? 7:43 minutos.

0: Cuarto para las 8, panorama informativo 88.9, información que sirve. Yo soy Alejandro Villalbazo en X, en TikTok, @Villalbazo13, los mensajitos en el WhatsApp 5582-55889. Pues, no es sorpresa. No es sorpresa porque se habla mucho de la falta de pago de los gobiernos, y hablamos gobiernos municipales, estatales o federal, a proveedores. Es constante, más bien. Se vuelve una frecuencia, ¿no? Oye, mi pago, luego sale, y luego, y traen a la larga al proveedor. Pero a la larga, ¿no? Hay muchos que piensan, oye, es que el gobierno me contrató, voy a hacer el negocio de mi vida. Bueno, sí, vamos a quitar a los tramposos, a los rateros, a los corruptos, a los propios que hoy de la 4T y de Morena se negoció con la 4T con Morena. No, vamos a pensar en el hombre, en la mujer que tiene su negocio, su empresa, que presta un servicio, que no tienen al compadre ni a la comadre dentro del gobierno. Vamos a pensar en él. Bueno, pues sin duda se emociona, ¿no? Y sería una buena noticia firmar un buen contrato con el gobierno, porque a lo mejor dura los 3 años de un gobierno municipal, o los 6 de un estatal, o los 6 de un federal, si las cosas salen bien. No, pero nada más que no te paguen en 2 meses y entonces te tronaron el negocio. Te reventaron. Y eso ocurre un día sí y otro también. No están las cuentas. No salen las cuentas. No le pagan a la gente. Pero ustedes podrían pensar quién es uno de los grandes deudores. El SAT no le paga a quienes le hacen la chamba. Ahorita vamos al detalle.
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4: Buenos días, amigos de 106.5 Mix. Tenemos más información.
1: Obras.
4: Recuerda que permanece el cierre de vialidad hasta nuevo aviso en Boulevard de la Nación con dirección a Paseo 5 de Febrero. Esto es entre Cerro del Sombrerete y Palma Sica, a causa de daños en la infraestructura pluvial, así que toma precauciones.
1: A vuelta de rueda.
4: En prolongación Ignacio Zaragoza ya tenemos intensa carga, por eso afecta desde Luis Pasteur hasta la calzada de Ezequiel Montes. Ahorita no es opción Avenida Cimatario porque también está muy lento desde Profesores y la Avenida Constituyentes.
1: Aviso.
4: Y si vas a viajar a la Ciudad de México, ya lo sabes, considera lo antes de salir. No están circulando los autos con engomado rojo, terminación de placas 3 y 4.
1: Clima.
4: 17 grados. 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
5: Chico Pachuca. Esto es debido a un choque, pasando Río de los Remedios con dirección a Indios Verdes. Además, considera que encontrarás tráfico muy lento en carretera México-Toluca, de Paseo de los Tamarindos a prolongación Paseo de la Reforma. El avance lento también en Constituyentes, de Lomas Altas y hasta llegar a Observatorio. La temperatura es de 17 grados. Soy Mónica Villalobos. 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
0: Cuarto para las 8, panorama informativo 88.9, información que sirve. Yo soy Alejandro Villalbazo en X, en TikTok, @Villalbazo13. Los mensajitos en el WhatsApp 5582-55889. Pepe Toño Morales, el SAT no le paga a sus proveedores. Buenos días, Pepe Toño.
9: Justamente la denuncia es por falta de pagos por parte del Servicio de Administración Tributaria. Buenos días, Alex Iñaki. Se trata de 3 empresas. dedicadas al servicio de limpia que desde el 7, no obstante el panorama que acabas de poner antes de la pausa, ahora te voy a hablar de años. Desde hace algunos años han proporcionado servicios al SAT, sin embargo, no han recibido los pagos correspondientes, tal y como nos llega esta denuncia que nos piden sea anónima.
10: Desde el 2024, la empresa IFL trabaja en unas áreas de la zona centro-sur del SAT y en la región Jalisco. La empresa EOS le trabajó a la OR 7 y Green Mamba Services le trabajó para a la OR 3, de lo que incluye Naucalpan, Puebla, Celaya, Acapulco, Pachuca. Y la titular es la licenciada Evelyn Carreón Montes de Oca. Es el puesto de administradora de operaciones de recursos y servicios de la OR 3.
9: Para darnos justamente esta entrevista, bueno, la solicitud de esta persona fue que se mantuviera su nombre bajo el anonimato, dadas, Alex Iñaki, las amenazas que existen en contra de las empresas para cancelarles los contratos y otras cosas. No obstante que participaron en licitaciones para llevar a cabo los trabajos de limpieza en instalaciones del SAT. Por eso, precisamente, preguntamos, ¿y cuánto es el adeudo de cada una de esas empresas, pero además el monto total?
10: A la empresa IFL se le adeuda desde 2024 aproximadamente 11 millones de pesos. A la empresa EOS se le adeuda desde 2025 11.5. Puro Jalisco son 7.2. Y el titular es el licenciado Arnaldo Ugartechea Rivera, administrador de operaciones y recursos de servicios de la ORS 7. Estamos hablando de 11.5 más 18, estamos hablando de 29, cerca de 30 millones de pesos.
9: Esa cantidad, pues efectivamente, es para las empresas, pero de acuerdo con este testimonio, también para pagar las nóminas de cada una de esas empresas. Por eso preguntamos, bueno, ¿y qué ha pasado con el personal? ¿Qué ha pasado con las personas que trabajan en esos lugares y cuyas familias dependen de ello?
10: Los tres dueños de las empresas les han pagado en tiempo y forma al personal, atrasándose un poco con los pagos en el último mes, dos o tres días, debido a la falta de recursos, porque ya es insostenible. La palabra tan déspota que usan, si no son solventes, no liciten. Que debemos tener solvencia para que nos paguen cuando ellos quieran. Cuando el contrato especifica que una vez entregada toda la documentación, ellos tienen que pagar a los 17 días.
9: Sí, así les responden cuando piden cuentas ante el SAT. Ojo, por los trabajos que ya se hicieron. Y es que, para llevar a cabo este tipo de labores, Alex Iñaki, las empresas tienen que participar en esas licitaciones y estas empresas las han ganado, pero no les han pagado por los trabajos que ya se hicieron, porque reitero, son trabajos 2024, 2025 y 2026. Estamos hablando de tiempo pasado, pero cuando piden explicaciones, cuando piden los pagos, esta es la respuesta.
10: Así nos dijeron, los pagos están en la cola, espérense, tenemos mucha carga de trabajo. Imagínate, en el caso de IFL, más de 2 años, Green Mamba, recibimos un pago la semana pasada que nos dieron una limosna de 11 millones de pesos, porque para la deuda es una limosna lo que nos deben. Dicho por gente, ya con eso dejan de molestar un rato, ya veremos cuándo los pagamos el resto.
9: Por si fuera poco el daño a las empresas, esto ha dejado a una parte del personal sin empleo. ¿Cuántas personas, pregunto yo, trabajan en esas empresas?
10: Mira, aproximadamente deben haber sido, sin darte un número exacto, construyeron en el 2024 cerca de 125, 150 personas. En el caso de la empresa Green Mamba, deben haber sido unas 250 personas y le siguen laborando actualmente al SAT. Y en el caso de EOS, deben haber sido unas 130, 140 personas. La empresa EOS Limpieza tuvo que cerrar operaciones. La empresa IFL estuvo muy cerca de cerrar y está muy cerca de...
9: Entonces, en resumen, Alex Iñaki, amigos del auditorio, son tres empresas dedicadas a la limpieza a las que el SAT no les ha pagado. Una de ellas ya cerró sus puertas, la otra está cerca de hacerlo y la otra sigue operando. El adeudo es de alrededor de 30 millones de pesos, Alex.
0: Y como lo escuchamos en toda la denuncia, y no hay manera, ¿no? No hay manera, porque ¿con quién más vas? ¿Con quién más te quejas? ¿A quién más le reclamas? ¿A quién más le pides tu dinero que te paguen? Porque el trabajo, ese trabajo ya se hizo, Pepe Toño.
9: Ya, es un trabajo, hablamos de 2024, 2025, incluso primer semestre de 2026, y por eso precisamente ante la falta de esos pagos, es que no estamos hablando además de unos 100 mil, 200 mil pesos, que además es muchísimo dinero, es hablar del dinero para pagar toda una nómina de cada una de esas empresas con dueños, con patrones diferentes, que no obstante hayan tenido que estar solventando esos pagos, pero pues una de ellas tuvo que cerrar, no hubo de otra. La pregunta, ¿y las familias que dependían de esos empleos tuvieron que ir a buscar en otros lugares? Pero en instancias en otras ocasiones le han ganado al SAT en instancias legales. Solo que hay que pensar, Alex, que cada una de estas quejas, por así decirlo, si te vas con la Secretaría de Bienestar y si te vas, por ejemplo, a tribunales, a lo mejor vas a ganar, seguramente vas a ganar, pero ¿cuánto tiempo vas a tardar para que te paguen? Mínimo 4 años, Alex.
0: Sí, la misma historia. Mientras tanto, la empresa quebró porque pues no hay dinero para sostener la empresa. Y aquí nada más recordar detalles. No hace mucho se dijo, por ejemplo, que Petróleos Mexicanos pateó sus adeudos millonarios con proveedores hasta el 2033, hasta el 2033, y que el IMSS Malestar, por ejemplo, les dijo a sus proveedores que les iba a pagar lo que iba en el año en curso 2026, pero lo que se debía del 2025 y anteriores estaban en revisión y no les dan a los proveedores fecha de pago. Es decir, el gobierno federal no le está pagando a sus proveedores.
11: El peor socio comercial que puedes tener en la vida es el gobierno. El peor, y eso te lo dicen empresarios, ¿eh? De repente han entrado ahí en negociaciones con el gobierno, a menos que seas compadre, cuate, tío, primo, amigo, ¿no? Ya sabes que te va a ir re bien.
0: Sí, sí.
11: Pero
0: sí,
11: si eres una empresa que entra en competencia y ganas, todas las quejas son por ahí. No me pagan, se tardan.
0: Me acordé de los 15 años de Tabasco.
11: Ah, ¿no? Claro.
0: El compadre, bueno, que dos contratos, 4,000 millones de pesos los contratos, pues así el compadre puede hacer la pachangota que hizo. Pero cuando, por eso lo dividía yo, ¿no? Uh-huh. Cuando no tienes esos compadres, cuando entras a licitación, cuando ganas la licitación, cuando crees que puede ser un buen negocio, te llevan a la ruina.
11: Sí.
0: Porque no te pagan. ¿Pero qué tal para cobrarte?
11: Bueno.
0: ¿Pero qué tal?
11: Ahí están.
0: Ahí sí, ¿no?
11: El día antes. Desde antes ya te andan.
0: Y el que quieras, ¿eh? Porque si te vas, por ejemplo, el caso del IMSS Malestar, sí, a ver, no pagues tus cuotas. Bueno, IMSS Malestar, que supuestamente da servicio a la población todos, que no tiene seguridad social, pero me voy al IMSS. Si no pagas tus cuotas, ¿qué pasa? Se te van en sobres. Ah, pero si ellos no te pagan como proveedor, nadie les puede reclamar ni exigir el pago de ese dinero. Trabajos ya hechos. Ahí está la denuncia. Sin duda alguna, algo tendrían que decir desde el gobierno o desde los gobiernos. Gracias, Pepe Toño Morales, 5 para las 8.
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8: A vuelta de rueda.
4: Sobre Avenida Cimatario de Profesores y Avenida Constituyentes. Avenida Pie de la Cuesta continúa demasiado lento desde calle La Calma y la Calzada de Belén. Además, ahorita también está muy lento sobre Avenida San Diego desde Primera Privada San Diego y Escuela del Ferrocarril.
8: Buen avance.
4: Sobre la calle Miguel Hidalgo entre Avenida Tecnológico hasta la Calzada Ezequiel Montes.
8: Clima.
4: 17 grados. 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
26: 8 en punto, programa informativo 88.9, información que sirve. Yo soy Alejandro Villalbazo en X, en TikTok, arroba Villalbazo 13. Los mensajitos en el WhatsApp 5582558. Es miércoles 10 de junio, Iñaki Manero. ¿Cómo estás, Iñaki?
11: ¿Cómo estás, Alex Villalbazo, Alex Cervantes, amigos de la República Mexicana y de todas partes por iHeartRadio? Mitad del camino ya en panorama.
26: 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Mónica Villalobos.
27: Alejandro, gracias. Les comento que por obras encontrarán cerrada la circulación en carriles laterales de Calzada General Ignacio Zaragoza, pasando Emilio N. Acosta, con dirección a José María Patoni. La alternativa son los carriles centrales de Calzada General Ignacio Zaragoza. En unos minutos, más información.
11: Muchas gracias, Moni. Vámonos al panorama, el panorama nacional. Si tienes un vuelo programado para hoy, toma precauciones. Llega con suficiente anticipación al Aeropuerto Internacional en Ciudad de México, ya que posibles manifestaciones en los alrededores podrían afectar el acceso a las terminales. No hay garantía. Como medida de seguridad, solo se permitirá el ingreso a pasajeros con pase de abordar y a los acompañantes estrictamente necesarios, por lo que las autoridades piden comprensión y recomiendan mantenerse atentos a los avisos oficiales. En Nuevo Laredo, Tamaulipas, fuerzas federales capturaron a 2 integrantes del cártel del noreste, identificados como Pedro N. y Daniela Guadalupe N., señalados por operar una red que trasladaba migrantes desde Guatemala hasta la frontera con los Estados Unidos. Durante su detención se les aseguraron 94 pasaportes mexicanos y estadounidenses apócrifos, 25 visas falsas, dólares y pesos mexicanos, además de 10 teléfonos celulares y 3 tabletas. Ayer, en la edición vespertina del Diario Oficial de la Federación, se publicó el decreto por el que se expide el reglamento interior de la Secretaría de Infraestructura, Comunicaciones y Transportes. Con esto se fortalece el papel de las pruebas toxicológicas dentro del sistema de medicina preventiva. De acuerdo con la reforma, estas podrán realizarse como parte de un examen médico en operación durante un examen psicofísico integral, después de un accidente o incidente de transporte, cuando exista sospecha de consumo de alcohol o sustancias. Quien se niega a realizar un examen toxicológico recibirá un dictamen de no aptitud psicofísica. Alertan sobre taxis piratas rondando el aeropuerto de Guadalajara. Desde la Perla Tapatía, Martín Beltrán. Buenos días, Martín.
28: Iñaki, buenos días. Efectivamente, pese a la reciente apertura del nuevo patio de ascenso para vehículos de plataforma en el Aeropuerto Internacional de Guadalajara, siguen registrándose casos de conductores irregulares que ofrecen servicios de transporte sin autorización. Esto lo reconoció el gobernador de Jalisco, Pablo Lemus. Escuchemos.
0: Llegamos el día de ayer, se presentó un reporte, llegamos al doble de lo que nosotros esperábamos y hacemos un llamado a todos los usuarios del aeropuerto para que no caigan en las garras de estas personas.
28: Durante los primeros tres días de servicio, el fin de semana pasado, hubo 1,500 servicios de personas que utilizaron taxis de plataforma en el nuevo parqueadero, rebasando las proyecciones iniciales que hicieron las autoridades. Este es el panorama, Iñaki.
11: Muchas gracias, Martín Beltrán, desde Guadalajara. Saludos por iHeartRadio en Puerto Vallarta y parte de la Riviera Nayarit. Mix 92.7 de frecuencia modulada. Suman 4 fallecidos tras el presunto consumo de alcohol adulterado. Esto en una fiesta de 15 años en Salamanca, en Guanajuato. Vamos a Irapuato con Cristian Pérez. Cristian, buen día.
1: Iñaki, buenos días. Así es, suman 4 los fallecidos, 3 hombres y una mujer, tras el presunto consumo de alcohol adulterado en una fiesta de 15 años el pasado sábado en la comunidad Puerto de Valle, en el municipio de Salamanca, Guanajuato. Lo anterior fue confirmado por la Fiscalía del Estado de Guanajuato. 2 hombres de 39 y 28 años fallecieron al ingresar al hospital comunitario de la comunidad de Valtierrilla, uno más en el Seguro Social de 33 años, además de una mujer quien falleció en su casa. No alcanzaron a llevarla a un hospital. De acuerdo al IMSS, al Hospital del Seguro Social de Salamanca ingresaron 8 pacientes, uno falleció, 5 ya fueron dados de alta y 2 permanecen hospitalizados, pero fuera de peligro. La Secretaría de Salud de Guanajuato informó que en el Hospital General de Salamanca se les brindó la atención médica a 28 personas con síntomas compatibles con intoxicación etílica. Ya 23 fueron dados de alta y 5 personas permanecen hospitalizadas, pero se reportan fuera de peligro. 2 de ellas fueron llevadas para continuar su atención hospitalaria en hospitales generales de Celaya e Irapuato. El sector salud detalló que las y los pacientes atendidos en los hospitales presentaron síntomas como dolor de cabeza intenso, mareo, náuseas, vómito, dolor abdominal, alteraciones visuales y cambios en todo el estado de conciencia. Todas las personas refieren haber asistido a unos 15 años el pasado sábado en la comunidad Puerto de Valle del municipio de Salamanca. Hasta aquí el panorama desde Guanajuato.
11: Tenga cuidado con lo que les ofrecen. Gracias, Cristian Pérez. Allá en Irapuato nos hace el favor de escuchar a través de iHeartRadio. Ciudadanos y funcionarios piden la extinción de una empresa encargada de la distribución del agua en el puerto de Veracruz. Allá en Boca del Río, Mario Arjona. Buenos días, Mario.
2: Hola, ¿qué tal? Muy buenos días. Así es, en el Ayuntamiento de Veracruz se llevó a cabo un cabildo abierto solicitado por ciudadanos para señalar inconformidades en contra de Grupo MAC, organismo encargado de la distribución del agua en la ciudad, el cual acusan de dar un mal servicio, altos costos y de ser una empresa extranjera que se beneficia de los ciudadanos. Regidores y funcionarios municipales se unieron a la solicitud ciudadana y pidieron la extinción del organismo y la pronta municipalización del servicio. La alcaldesa porteña Rosa María Hernández Espejo dijo que se debe ir por pasos por los temas legales, pero que la salida de esta empresa es una demanda ciudadana. Escuchemos.
5: Cabildo abierto, como lo dice la ley, es para escuchar y para darnos por enterados de temas importantes para la ciudadanía. Este es un tema importante, por eso cuando nos hicieron la solicitud aceptamos, escuchamos al pueblo. Paralelamente a eso ya hemos tomado acciones desde el primer día y las vamos a seguir tomando hasta lograr que el agua en Veracruz sea de los veracruzanos.
2: Grupo Más Agua pertenece a la compañía española Acción, a la cual tiene casi 16 años operando el servicio de distribución de agua en la zona conurbada Veracruz, Boca del Río y Medellín de Bravo. El panorama en Veracruz.
11: Muchas gracias, Mario. Mario Arjona desde Boca del Río en Veracruz, donde nos escuchas también por iHeartRadio. Vamos a los deportes. Alex Cervantes.
6: Muchas gracias, Iñaki. Amigos, continuamos con más información. En la Liga MX, Tijuana renovó por 3 años más a Gilberto Mora. Marcel Ruiz, jugador del Toluca, fue operado de manera exitosa tras su lesión de ligamento cruzado anterior. Y América tendrá pretemporada en España. Y el próximo 11 de julio, partido amistoso en Los Ángeles ante el Galaxy de la MLS. Vámonos ahora con información del automovilismo en la Fórmula 1. Sergio Checo Pérez se perderá la primera sesión de entrenamientos libres del Gran Premio de este fin de semana en Barcelona. El mexicano le cederá su lugar al piloto de reserva Colton Herta. 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
11: Muchas gracias, Alex. Alex de Albazo, Alex Cervantes, Iñaki Manero en Panorama Informativo 88.9 Noticias, información que sirve por iHeartRadio. Bonivia Lobos, se tiene todo el panorama del tráfico y el clima cada 15 minutos. ¿Qué te encuentras, Moni?
27: Iñaki, gracias. Les recuerdo que se implementan carriles reversibles en Doctor Río de la Loza y su continuación Fray Servando Teresa de Mier de Topacio Doctor Vértiz, así como en circuito interior de la raza Leibniz y de Alfonso Reyes a Benjamín Franklin hasta las 9 de la mañana. En unos minutos más información.
26: Ocho y diez, panorama informativo 88.9, información que sirve. Yo soy Alejandro Villalbazo, en X, en TikTok, arroba Villalbazo 13. Los mensajitos en el WhatsApp 558255889. Es la pregunta que se siguen haciendo a esta hora, 8:10 de la mañana, a 24 horas de que empiece el campeonato. ¿Puedo transmitir los partidos en mi restaurante, en mi bar, en mi negocio? ¿Lo puedo poner en mi tiendita de abarrotes? ¿Cuál es la respuesta? Vamos a platicar con Rodrigo Puchet, vocero de la Cámara Nacional de la Industria de Restaurantes y Alimentos Condimentados, la CANIRAC. Rodrigo, buenos días y gracias por tomar la comunicación, Rodrigo.
4: Estimado Alejandro, buenos días, muchas gracias por el espacio, saludos a ti y a tu auditorio.
26: Que haya esa pregunta, ¿puedo transmitir los partidos en mi restaurante, en mi bar, en mi tiendita de la esquina, en la papelería, poner la tele y ahí nos reunimos todos? ¿Hasta dónde sí y hasta dónde no, Rodrigo?
4: Bueno, te respondo desde el punto de vista de los restaurantes, porque del abarrote y de la papelería no lo sé.
26: Okay.
4: Pero mira, la respuesta es la misma que desde hace 26 años o 28. Para transmitir el fútbol del Mundial en México se tiene que tener una señal contratada con uso comercial. Yo no sé si recuerdes, supongo que sí, pero esta noticia también fue noticia cuando DirecTV adquirió los derechos de transmisión de los mundiales para el 2002 y el 2006. Esto no ha cambiado. Lo que pasa es que se ha mediatizado y se ha puesto mucho énfasis en este punto porque el mundial es en México. Entonces, si uno tiene un restaurante, un giro mercantil donde la transmisión de los juegos genera una permanencia mayor de los comensales y puede provocar una venta mayor, el marco jurídico obliga al giro mercantil a tener el contrato con el proveedor de servicios que tiene los derechos de la transmisión del mundial que la FIFA le vende directamente, que en este caso pues es Easy Negocios y Sky Business. Esos son los que tienen los derechos de transmisión. ¿Lo puedo transmitir de otra manera? Puedo, en el sentido del poder, pero no debo. Entonces, la Cámara, a través de sus distintos grupos y presidencias, pues ha insistido y comunicado e informado

0: Easy Negocios, Sky Business. Con ellos hago un contrato y entonces ese contrato lo tengo yo digital o físico, transmito los partidos. Si llega alguien del INPI, que es el que verificará esto, le enseño mi contrato y con eso me quito del problema.
1: Los pasos o la documentación, como tú lo estás explicando, es tener el contrato del servicio y contratar el paquete del Mundial, que es el mismo esquema para pasar la Liga Española, por ejemplo. Uh-huh. Para pasar la Liga Española en un bar, en un restaurante, tú tienes que tener un servicio contratado de televisión de paga comercial, que es, no es lo mismo que el residencial, y aparte contratar un paquete. En este caso, estas empresas venden el paquete del Mundial por un precio, y contratando eso, tú tienes derecho a transmitir los partidos que gustes en tu restaurante o en tu bar. Ese es el deber ser.
0: Uh-huh. Ahora.
1: Y en efecto, el INPI es el único autorizado porque son derechos y este es el que debe supervisar la propiedad intelectual de lo que estás promoviendo, ¿no?
0: Ahora es cierto que las multas son millonarias, desde 500,000 hasta 30 millones de pesos.
1: Sí, no solo son millonarias, sino que son discrecionales en el sentido de que la autoridad determina el grado de la violación en caso de que estés transmitiendo los partidos sin este contrato, y él determina cuál es la gravedad de lo que estás haciendo y puede ponerte una multa desde 500,000 pesos hasta 29 millones y pico, cosa que digo, nada más. No conozco ni un solo caso en ningún mundial ni en ninguna partida de la Liga Española que haya sucedido, pero sí, la ley está establecida en esos términos.
0: Sí, no porque no haya ocurrido quiere decir que no vaya a ocurrir, ¿no?
1: Es correcto.
0: Oye, ¿cómo se da la verificación? ¿Llega el inspector del INPI y dice, a ver, aquí está transmitiendo el partido, entra y pide documentos?
1: Mira, la información que tenemos por parte de la autoridad hasta el momento, de las conversaciones que se han tenido, es que las verificaciones del INPI en general se hacen por solicitud de parte. Es decir, que alguna de las empresas que tengan hoy día los derechos de transmisión le ingrese o le manifieste que hay algún comercio o restaurante o cadena o etcétera que está transmitiendo sin su permiso, los derechos de los cuales es propietario para este evento deportivo en este momento. Y ante esa denuncia, el INPI hace la visita correspondiente, revisa lo que tú acabas de explicar con toda claridad, si el establecimiento cuenta con el contrato y el paquete correspondiente, y si no, pues procede a iniciar
0: la multa y la sanción. ¿Me regalas un minutito, por favor, y seguimos platicando, Rodrigo? Tengo que hacer
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6: Hola amigos de Mix, vamos con más información vial.
3: Aviso.
6: Recuerda que si viajas a la Ciudad de México no están circulando los autos con engomado rojo, terminación de placas 3 y 4. Considéralo antes de salir.
3: A vuelta de rueda.
6: Sobre Avenida Cimatario desde Profesores y Avenida Constituyentes. Avenida Pie de la Cuesta se complica bastante desde Calle La Calma con dirección hasta la Calzada de Belén.
3: Lento.
6: Se complica Carretera 57 desde Paseo 5 de Febrero a la Avenida Corregidora.
3: Buen avance.
6: En la calle Miguel Hidalgo desde Avenida Tecnológico hasta la Calzada de Ezequiel Montes.
3: Clima.
6: 17 grados. 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
7: Restaurante principalmente, que es donde nos reunimos para ver el partido. Como dueño de ese lugar debo de tener un contrato de servicio con Easy Negocios o Sky Business para poder transmitir los partidos del Mundial, porque si no, me puede caer el verificador de gobierno y me la va a dejar ir con multas de 500 mil hasta 30 millones de pesos, porque además ahí y esa discreción es lo que considere el verificador de la falla que haya podido cometer. Estamos platicando con Rodrigo Puchet, vocero de la CANIRAC a nivel nacional. Rodrigo nos está explicando todo esto. Rodrigo, preguntarte, ¿qué hay de cierto que si también hago promoción del partido con copiando algún logotipo, me puedo meter en problemas?
8: Bueno, esto es otro marco jurídico que tiene que ver con el ambushing, así le llaman, de mercadotecnia, de publicidad, que sufrió una modificación a través del poder legislativo en últimos meses por lobbying o gestión de la FIFA en México. Esto es más especialidad de los abogados de propiedad intelectual y de marca, pero es así. Uno no puede utilizar todo lo que son las marcas registradas de la FIFA para este torneo, ¿no? Puede ser desde los logos de la Copa, las mascotas del Mundial, pero también los nombres del torneo, desde torneo FIFA, Copa Mundial de la FIFA, Mundial 2026, México 2026, hay una larga lista, creo que son 256 marcas registradas, y uno no puede utilizarlas si no es patrocinador oficial de la FIFA para promocionar ningún tipo de producto, ni servicio, ni evento. Entonces, ese es otro alcance que también tiene que vigilar y verificar el INPI, al ser temas de marca, pero bueno, sí, corresponde con la comunicación impresa, digital, e inclusive supongo que audiovisual y auditiva, de la promoción en cualquier establecimiento de promociones o cosas relacionadas con el Mundial.
7: Entonces son dos cosas que hay que observar, esta, el de dónde pongo la señal, y esta de cómo me promociono, porque finalmente el negocio hace una promoción para que la gente vaya, ¿no?
8: Estás en lo cierto, esto es correcto, y pues la manera es, pues como los mexicanos somos muy creativos, pues siempre hay que darle la vuelta, ¿no? Entonces el torneo de fútbol del verano, el torneo de fútbol más famoso, en fin, pero sí, no puedes utilizar las marcas registradas de FIFA porque puedes ser sujeto a una sanción o una multa por utilizar marcas registradas.
7: Oye, en el caso de las señales, volviendo a las señales, hay quien diga, pues yo tengo mi cuenta personal de una plataforma, streaming, de ahí me voy a jalar, porque además ya estoy pagando, ¿no? Aguas, porque tampoco se vale.
8: Así es, digamos, nosotros desde la Cámara, desde la CANIRAC, nuestra responsabilidad es informar a afiliados y a miembros del gremio del deber ser. Toda señal que sea transmitida en un giro mercantil de alimentos y bebidas que no cuente con el contrato de uso comercial y el paquete correspondiente para la transmisión de los partidos, no está cumpliendo con el marco jurídico y el respeto a quien tiene los derechos de transmisión, que son las dos empresas que ya mencionamos, y por lo tanto, pues tú puedes tomar el riesgo como empresario, como emprendedor, eso es una decisión personal de cada uno o de cada empresa, pero la Cámara invita a que cumplamos con el marco regulatorio, más allá de que este en algún momento en el futuro pudiera ser cambiado, que es otra discusión que creo que tendríamos que abordar más adelante.
9: Oye, Virgilio nos pregunta a través de nuestro WhatsApp, si tengo un restaurante y estoy transmitiendo un partido del Mundial tomado de la señal abierta, ya sea de TV Azteca o de Televisa, ¿puedo ser sujeto a sanciones?
8: Según el IMPI sí, porque la transmisión en señal abierta para uso personal o residencial no tiene ningún usufructo, pero si tú utilizas la señal abierta para atraer clientela o que tu clientela disfrute de un evento y con eso puedas hacer comercializar tus productos, no estás pagando los derechos de transmisión que tienen las empresas que compran los derechos al dueño del torneo. Entonces, la respuesta a las consultas que hemos hecho a la autoridad es que no podrías transmitirlo si no tienes el contrato y el paquete. El caso es el mismo a través de cualquier otro medio que no sea los que tienen los derechos.
9: Oye, me pregunta Rodrigo García, este también es puntual, ¿no? En la duda, porque dice, si tengo un puesto de comida en la calle, tengo mi televisión y se reúne la gente, pues también estoy haciendo negocio y también me están consumiendo. ¿Podría ser sancionado?
8: Debería poder ser sancionado, es correcto.
10: Uh-huh. Aunque no lo promociones, ¿no?
8: Aunque no lo promociones, son dos cosas diferentes. La promoción es un tema que tiene un tipo de sanciones y de verificación que tiene que ver con la revisión del uso de marcas registradas en tu propia publicidad o comunicación como establecimiento, formal o informal, digamos. Y la otra cosa es la transmisión de los partidos.
9: Oye, lo mismo ocurre porque pregunta Lucas, si tengo Sky y a través de Sky agarro VIX, ¿tengo problemas?
8: Sí, VIX tiene, y de hecho VIX es el único que tiene mucha claridad en su contrato, porque hay una cláusula que dice que es para, no se puede usar para uso comercial, la señal de VIX.
9: No nos metamos en broncas. Para cualquier negocio hay que tener contrato con Easy Negocios, con Sky Business, y entonces nos evitamos una multota.
8: Sí, esa es la única manera de, digamos, de estar en regla, es correcto. Uh-huh.
9: Y en casa eso sí no tiene ningún problema. En casa veo lo que quiero en la señal que quiero.
8: En casa no hay ningún problema. Además ahora hay muchísimas opciones. No está no solo lo de VIX, sino también hay un canal brasilero de YouTube que negoció los derechos de transmisión por los 104 partidos. Entonces prácticamente se va a poder ver por donde se quiera, más los 32 partidos que va a transmitir por TV Abierta, TV Azteca y Televisa. En fin.
9: Gracias, Rodrigo.
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11: A vuelta de rueda.
13: Aún está demasiado lento en Avenida San Diego. Tiene complicaciones que van desde Primera Privada San Diego y Escuela del Ferrocarril. Lo mismo sobre Acceso 4, desde Licenciado Rogelio Garfias hasta Acceso 3, ya se retrasa. Tenemos en prolongación Corregidor intensa carga desde Indios Verdes a Paseo de la Constitución.
11: Lento.
13: Considera que incrementa la carga en Carretera 57 desde Paseo 5 de Febrero a la Avenida Corregidora.
11: Clima.
13: 17 grados. 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
9: Impi, y tómala, si no tienes tu contrato con quien debes de tenerlo. Para transmitir el partido que México contra Sudáfrica, el inaugural y no sé qué tanto, vámonos, te vas a la ruina.
10: Sí, yo me pongo a pensar en el dueño de la fondita, de la esquina, la clásica fondita, pues que siempre pone la película o pone el partido de la Liga Mexicana, o cuando llegan los clientes y están viendo la tele con él, ¿no? De lo que sea, a lo mejor incluso hasta el programa de chismes. Pero pues como es la justa futbolera, le pone al partido, transmitido por Azteca, por Televisa, también está en riesgo de que le cierre el taller.
9: Sí, sí.
10: Lo que antes no pasaba. Entonces, como no estamos avisados de esto, ¿no? Y también ese ejemplo fue muy puntual. El puesto, callejero.
9: Sí, donde tienen
10: la tele.
9: Tiene
10: la tele puesta.
9: Y estás echando el taquito.
10: Y estás viendo el partido, oiga, cómo van y...
9: Sí, pero como si estás obteniendo un beneficio comercial de eso.
10: Sí.
9: Pues ten cuidado.
10: Porque la gente está siendo atraída por, ¿no?
9: Y se está consumiendo. Entonces ten cuidado. ¿Eh? Ten cuidado, ¿eh? Porque, nos decía Rodrigo Puchet, vocero de Canirac, no he conocido ahorita a quién se la dejen ir con 30 millones de pesos.
10: Pero,
9: pues, ¿para qué quiere ser el primero?
10: Alguien que se levante de mal humor.
9: Sí, ¿para qué quiere ser el primero?
10: Sí.
9: Entonces, pues así las cosas. Es que, en este caso sí, la FIFA se adueña, ¿no? Sí. Incluso de palabras. De palabras. Las restricciones también para medios, todas las que gustes y mandes, ¿no? De no poder decir una cosa, la otra, de tener que buscar
10: sinónimo,
9: malabares.
10: Ajá, verbal.
9: Ahora, no sé, pensando, ¿no?, en este tema de lo comercial y de cómo las cosas se conocen, porque a las cosas hay que llamarlas por su nombre, ¿no pierde también sabor?
10: Claro.
9: Es decir, claro, se llama de tal manera, pues hay que decirle de tal manera. Ah, no, hay que buscarle como el personaje aquel de Eugenio Derbez, ¿no? Uh-huh. Córtale, mi chavo, el superportero, ¿no?
10: Sí.
9: No digas esto, dilo mejor de esta manera, porque si no te dan a torón.
10: ¿Cuántas cosas no están registradas? Y cada vez que la menciona estás infringiendo una ley. Entonces, a mí, perdón, se me hace absurdo.
9: A mí también. Totalmente. No. O sea, totalmente que no puede decir el
10: MUNDIAL de la FIFA.
9: O sea,
10: sí, perdón.
9: Ya va a empezar el MUN.
10: Ajá.
9: No puede. Ah, por eso no dije. Ah, ¿verdad? Ah, y la productora luego, no, yo creo.
10: No, pero es
9: ya va a empezar él. Ah, por eso decimos el campeonato.
10: ¿No? Sí, la justa de futbolera, la megacasca.
9: O sea, entonces, pues así los restauranteros, ¿no? Ponte el partido, que ya va a empezar, pero ¿sabes qué? Ponle, no, ¿sabes qué? No le puedo poner, porque no tengo el contrato, porque yo no lo pagué, porque no lo contraté, porque no lo hice, y no lo... Oye, pero si lo están pasando en tele abierta, agarra cualquiera de las dos señales.
10: No puede.
9: La de Azteca o la de Televisa, no se puede.
10: No.
9: No se puede. Así, no se puede. Salvo que te la quieras jugar, por si cae por ahí una multota de entre 500 mil y hasta los 30 millones de pesos. 8:34, tráfico y clima cada 15 minutos. Mónica Villalobos.
0: Alejandro, gracias. Les comento que hay un choque que complica el avance de Avenida Revolución al cruce con Desierto de los Leones hacia Barranca del Muerto. En unos minutos, más información.
10: Gracias, Moni. Nos vamos al panorama. El gobierno federal rechaza que el conflicto con los maestros se haya convertido en una bola de nieve. René Ponce.
1: Rechaza el subsecretario de Gobernación Arturo Medina Padilla que el gobierno federal haya dejado crecer el conflicto de la Coordinadora Nacional de Trabajadores de la Educación y que a unas horas de arrancar la fiesta futbolera, ahora ya sea tarde para lograr acuerdos o avances en las negociaciones. Eso sí, el funcionario federal aclara que una cosa es escuchar sus demandas y otra es que la administración federal ceda todas sus exigencias.
2: El gobierno de México ha atendido el tema de los maestros de la CENTE desde hace meses. No es algo que se haya dejado pasar. Ahora bien, que se resuelva como ellos lo plantean, ese es un tema diferente, pero no se ha dejado de atender ni un solo punto ni de discutir una sola demanda.
1: Para 88.9 Noticias, René Ponce Hernández.
10: 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Piden que el gobierno de Ciudad de México transparente el gasto en pintura para la infraestructura urbana. Joana Flores.
3: La diputada local del PAN, Liz Salgado, anunció que presentará un punto de acuerdo en el Congreso de la Ciudad de México para solicitar un informe detallado sobre las intervenciones de pintura realizadas en puentes, bajo puentes, cruceros y otros espacios públicos. La legisladora pidió transparentar los recursos ejercidos, los contratos asignados, las empresas participantes y el costo de las correcciones anunciadas por la Secretaría de Obras y Servicios, luego de que la dependencia reconoció que parte de la pintura aplicada no cumplía con la normativa vigente. Además, planteará que la Contraloría Capitalina revise el uso de los recursos destinados a estos trabajos. Para 88.9 Noticias, Joana Flores.
10: Bueno, y hasta la actividad financiera se suspende el día de mañana. María Inés Camacho.
4: La Asociación de Bancos de México informó que las sucursales bancarias ubicadas en la Ciudad de México operarán con normalidad este jueves 11 de junio, día de la inauguración de la fiesta del fútbol en Norteamérica 2026. En un comunicado precisó que los servicios que se ofrecen a los usuarios de los servicios financieros y público en general en sucursales se brindarán en los horarios que cada institución bancaria establece en lo particular. La prestación de los servicios bancarios es prioritario y la banca en su conjunto es un actor fundamental en el desarrollo de la economía nacional. Por último, la ABM y sus bancos asociados reiteraron su compromiso por seguir trabajando por ofrecer el mejor de los servicios a sus clientes y usuarios en beneficio de la solidez del sistema financiero. 88.9 Noticias, María Inés Camacho Romero.
10: Y en el panorama de los espectáculos, Shakira y Belinda se alistan para la ceremonia inaugural. Lalo González.
5: Las estrellas internacionales de la música ya están en nuestro país para alistar los detalles de los conciertos que se vivirán en las horas y minutos previos al arranque de la máxima fiesta del fútbol. Por un lado, Shakira ha compartido en su cuenta de Instagram parte de sus ensayos en el Estadio Azteca. La colombiana se hace acompañar por un grupo de bailarines con quienes repasa los pasos de la canción Dai Dai, que es el himno oficial del torneo de este año. Por otro lado, Belinda compartió un video donde se aprecia el encuentro que tuvo con el tenor Andrea Bocelli en los pasillos del Auditorio Nacional. Allí se presentarán este miércoles acompañados por Los Ángeles Azules y Elena Rose. Para 88.9 Noticias, Lalo González.
10: Vamos a los deportes, Alex Cervantes.
6: Iñaki, Real Madrid hizo oficial la salida de Álvaro Arbeloa como director técnico, poniendo fin a una etapa más dentro de la trayectoria del exfutbolista español en la institución blanca. Por cierto, José Mourinho dejó al Benfica para regresar, se dice, al Real Madrid. Vámonos ahora con la actividad de los rivales de México en el Grupo A, previo a la justa futbolera. Sudáfrica ya llegó, ya está aquí en la Ciudad de México y entrenará en Coapa. Mientras que Corea del Sur continúa sus entrenamientos en Verde Valle, en Guadalajara. Y Chequia ya durmió en la Perla de Occidente. Hasta aquí los deportes. Volvemos con más en media hora.
10: Muchas gracias, Alex, Alex Villalbazo, Alex Cervantes, Iñaki Manero en Panorama Informativo en 88.9 Noticias, información que sirve por iHeartRadio. Moni Villalobos, el tráfico, el clima cada 15 minutos. Hola, Moni.
7: Hola, Iñaki, gracias. Les comento, el horario para realizar la verificación en el Estado de México es de lunes a viernes de 8 horas a 19 horas y sábados desde las 8 a las 15 horas. En unos minutos, más información.
9: Respuesta de la
10: trivia aquí. Bueno, vámonos, Alex, ya hace una hora, hace dos horas, depende a qué hora amablemente nos ha estado escuchando aquí en Panorama. Los murciélagos inspiraron un objeto de la vida diaria que a pasar del tiempo sigue remediando ciertos malestares alrededor del mundo y además de haberse convertido en un accesorio de moda. ¿De qué se trata? Más bien fue el perfeccionamiento de algo que ya había estado inventado, ya lo decíamos, que ya los chinos ya lo habían hecho, pero aquí, para mejor control de este aditamento y desde luego para guardarlo mejor. Nada más que sí, le dio un aumento, un upgrade, como dicen por ahí los clásicos. ¿Qué es? ¿De qué se trata? Señor Villalbazo.
9: El abanico.
10: El abanico, el abanico. Uh-huh. Tantos años de marqués y no saber usar el abanico.
9: De acuerdo.
10: ¿No? El abanico, pero el abanico plegable. Uh-huh. El abanico normalmente ya lo habían inventado los chinos hace tiempo, pero de repente un señor japonés, un artesano, estaba observando cómo eran las alas de los murciélagos. Y han visto cómo los murciélagos, cuando se cuelgan así de cabeza, pliegan sus alitas. Uh-huh. Y al ver cómo se plegaba el ala del murciélago, dijo, ah, ¿no? Tenía por ahí cerca de él uno de estos chinos, un abanico chino. Dijo, pero así está mucho más fácil, porque así incluso hasta lo puedo guardar.
9: Claro.
10: Y dijo, sí, y empezó a ver la manera de segmentarlo y poderlo hacer, transportarle. De acuerdo con la función y el principio de las alas de los murciélagos.
9: Komori le llamaban.
10: Ajá.
9: Que en japonés significa murciélago.
10: Murciélago.
9: Y fue ahí donde, pues ya, pues como bien decías hace rato, ¿no? Se convierte en un accesorio, pues sí, para muchos, indispensable.
10: Uh-huh. Llega a Europa gracias a toda esta ruta de la seda, Marco Polo y demás, que venían desde Asia, desde Corea, desde China. Llega el invento del abanico para las señoras de sociedad de Venecia, de Italia, luego pasó a Francia, luego pasó a España, y luego pasa a América, y luego de América, con la famosa nao de China, empiezan a llegar desde Filipinas, Acapulco, empiezan a llegar abanicos bien bonitos, abanicos de otro tipo de cosas, con pedrería y con, uh-huh, ¿no? De oro, de plata, para la gente de alta sociedad. Se convirtió en un aditamento, pero también tiene una función práctica, que es remediar el malestar del calor, sobre todo en las zonas tropicales. Todavía encuentras, y un saludo y un abrazo muy fuerte a todas las señoras allá afuera de sus casitas en Yucatán, uh-huh, en Yucatán, de Campeche, Quintana Roo, abanicándose, ¿no? En la tarde y platicando. Y es una imagen muy clásica, el estar con el abanico. Y creo que todos deberíamos de tener uno en casa cuando falle el aire acondicionado, si es que lo tiene.
9: Totalmente de acuerdo. A mí, ¿sabes? Me gusta usarlos en las fiestas.
10: Sí.
9: No, llegas de echarte la cumbia, la salsita, te sientas, no, sacas el abanico y te...
10: Sí, ¿no? Te empiezas a abanicar.
9: Tantito, ¿no? Aire.
10: Claro. Sí. Uh-huh. Claro, es muy útil. Si no hay una forma de refrescarte, en una forma mecánica de refrescarte, o no hay viento, pues entonces un abanico siempre estará dentro de la discusión. Y lo puedes guardar en una bolsa, lo puedes guardar en un neceser, lo puedes guardar incluso hasta en el bolsillo.
9: Dicen que tiene sus códigos de comunicación en cuanto, sí, al amor.
10: Es lo que te iba a decir. Sí.
9: Que si una mujer te muestra el abanico abierto sobre el corazón, te está diciendo te amo.
10: Ajá.
9: Que si una mujer cierra el abanico muy rápido, es decir, que está celosa.
10: Uh-huh.
9: Que si una mujer apoya el abanico sobre la mejilla derecha, te está diciendo sí, va, dale. Uh-huh.
10: Pero cerrado, ¿no?
9: Sí, sí. Uh-huh. Si lo apoya sobre la mejilla izquierda, es ni te acerques, compadre.
10: Uh-huh. Uh-huh. Abanicarse lentamente, de forma pausada, significa soy una señora casada, me eres indiferente, así que ni te me acerques.
9: Uh-huh.
10: Curioso, ¿no? Pero esto ya se lo sabía la gente, sobre todo en la época, por ejemplo, en la época de la colonia, estamos hablando del siglo XVII, XVIII, XIX, y era un código de comunicación efectivamente para que las señoras pudieran comunicarse con el galán o con el presunto galán, o decirle, ¿sabes qué? Ni te me acerques, cerrar despacio el abanico de forma pausada significa sí. Y si lo cierra rápidamente, significa cuidado, estoy comprometido.
9: Mm-hmm. Dicen, ¿no? En este tema, en otro que entra el abanico en las supersticiones, que si lo dejas abierto, te puede caer la mala suerte, dicen.
10: Ah, caray.
9: No, sí.
10: O sea, hay que cerrarlo.
9: Sí, siempre. Hay que tenerlo siempre cerrado. No se sabe en qué momento o qué, pero algo te podría pasar.
10: Igual que el paraguas.
9: Mm-hmm.
10: Caer el abanico, dejar caer el abanico significa soy tuya.
9: Muy pegado a la cultura española, ¿no? El abanico.
10: Sí, a la cultura española, a la cultura francesa, a la cultura de esa época, pero sobre todo en las altas sociedades.
9: Uh-huh.
10: Y ya después ya pasó al público en general, porque pues hay abanicos de todo tipo. He encontrado ahí en museos unas maravillas de maderas labradas, uh-huh, y otras de marfil también, ¿no? Incluso los mismos pliegues del abanico es marfil talladito, muy, muy finito, ¿no? Para que no pese.
9: Bien, bonita la respuesta.
10: Bonita, ¿no?
9: Es un cuarto para las 12.
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25: A vuelta de rueda.
13: Aún está demasiado lento en Avenida San Diego. Tiene complicaciones que van desde Primera Privada San Diego y Escuela del Ferrocarril. Lo mismo sobre Acceso 4, desde Licenciado Rogelio Garfias hasta Acceso 3. Ya se retrasa. Tenemos en prolongación Corregidora intensa carga desde Indios Verdes a Paseo de la Constitución.
25: Lento.
13: Considera que incrementa la carga en Carretera 57 desde Paseo 5 de Febrero a la Avenida Corregidora.
25: Clima.
13: 17 grados. 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
15: 18 grados. Soy Mónica Villalobos. 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
16: El delantero francés Lucien Laurent anotó el primer gol en la historia de los mundiales. Lo hizo en Uruguay 1930 contra México.
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0: 10 para las 9, panorama informativo 88.9, información que sirve. Yo soy Alejandro Villalbazo, en X, en TikTok, arroba Villalbazo 13, mensajitos en el WhatsApp 5580-255-889. Mensajitos, dudas, pues es que cómo no. Si te dicen que la multota puede estar entre 500,000 barata, 500,000 y hasta 30 millones de pesos, pues hay un montón de dudas, cómo sí, cómo no, ver los partidos del campeonato. Francisco de Querétaro dice, si mis vecinos y yo nos organizamos y vamos a sacar las pantallas y ahí vamos a armar la carnita asada y las hamburguesas, ¿qué? Nah, Paco, pues ahí no tienes bronca, pues es como estarlo bien en el jardín de tu casa con tus cuates. No hay negocio, no hay de por medio ganancia para alguien. Vamos, creo que partiendo de ahí puede ser un buen punto. ¿En qué momento te puede caer el verificador del INPI cuando hay negocio de por medio? Cuando alguien está ganando, cuando alguien está obteniendo un ingreso y ustedes pues no van a obtener ingresos. O sea, los vecinos se pusieron de acuerdo, tú qué traes, yo traigo esto, yo traigo el otro, yo traigo aquello. Ah, pues órale, entonces ya le damos, ¿no? ¿Qué otro por acá tengo? Julio, si en mi empresa van a parar operaciones para ver el partido, pero no tienen ningún sistema de televisión de paga, únicamente TV abierta, ¿habrá sanción para la empresa? No, igual, Julio, pues en la empresa pues no va a haber negocio. Uh-huh. Están ustedes como trabajadores, ¿qué van a hacer? ¿A parar un rato? Vamos a ver el partido, lo ven, le ponen en TV Azteca, ¿no? Ven el juego y ya termina el juego y se acabó el negocio.
1: ¿Ya?
0: Pues sí,
1: no, mira, pasa nada.
0: No pasa nada, efectivamente, no pasa nada. Volvemos al punto, no están haciendo negocio. Están conviviendo en un trabajo, pero no
1: estás invitando al consumo ni nada. Entonces,
0: de acuerdo.
1: Oiga, vengan todos aquí a grupo así porque vamos a ver el partido, pues no. No nos trata
0: de
1: eso.
0: Norma de la Ciudad de México. ¿Puedo publicar marcadores de los partidos aunque no pongan las palabras y marcas registradas? Sí, Norma. Es que también para hacer menciones, por ejemplo, hoy en tus redes sociales, porque esto no es nada más de quienes nos podamos dedicar o no al tema de el periodismo, la comunicación o de la comunicación digital. Tú, tus redes sociales. Aguas también con lo que subes a tus redes sociales, porque te pueden tumbar tu cuenta de redes sociales. Tú no puedes agarrar el teléfono y grabar la repetición del gol y subirla a tus redes sociales.
1: Uh-huh.
0: Te lo tumban.
1: Sí, inmediatamente.
0: Te lo tumban. Y en algunos casos hay suspensión de cuentas, ¿eh?
1: Puedes perder la cuenta, sí.
0: Entonces ten mucho cuidado también con esa restricción.
1: O sea, sí puedes decir, por ejemplo, en X publicas, México va ganando 2-1.
0: Sí, ¿no? Sí.
1: Así no tienes bronca.
0: La bronca es que pongas el gol que tomaste de video de la pantalla donde estás viendo el partido.
1: Sí.
0: Ese ya es bronca.
1: Sí.
0: ¿Qué no puedes hacer? Narrar un partido.
1: Sí.
0: No puedes narrar el gol.
1: Sí, por ejemplo, nosotros mañana durante el partido, pues podemos estar diciendo, ay, pues acaba de meter un gol, lo metió fulanito.
0: Uh-huh.
1: El marcador es tal.
0: Nada más.
1: Nada más.
0: Pero ahí no puedes salir con que, se fue por la banda de la derecha, metió un centro.
1: Sí, ¿no?
0: Gil Mora metió el centro y entonces llegó a, como iba con, no se alzó, cabecita de Raúl Jiménez, gol. No, no puedes.
1: No, porque estás describiendo.
0: Estás narrando.
1: Estás narrando.
0: Entonces no puedes. Uh-uh. Sí, tú, en tu Instagram. No puedes hacer eso.
1: No.
0: Te la tumba FIFA. No puedes. Por cuestión de derechos. Y hay varias restricciones así. Entonces, marcadores sí, más allá no. cosas, si tú vas, por ejemplo, al restaurante, ¿no? Y en el restaurante, claro que vamos a gritar gol cuando México meta gol.
1: Uh-huh.
0: Pones el ambiente del festejo del gol. No tienes problema. Cuidado, porque cuando grabaste el ambiente del festejo del gol, resulta que la pantalla estaba atrás y se ve la repetición del gol. Uh-huh. Ah, entonces ahí sí puedes tener problemas.
1: A ver si tienes bronca.
0: O sea, lo que sea con tu fiesta, con tu reventón, con tu ambiente, no hay problema. Lo que sea con lo que tiene que ver con transmisión de los partidos, entonces sí, abusado.
1: Imagen visual o auditiva también.
0: Oye, es que yo fui al estadio y me gasté una la nota, yo ya tengo derecho de subir mi video, tampoco, que no. Yo grabé, ahí viene el penalti, ¿no? Y viene Messi a tirarlo, yo lo voy a grabar y lo pongo en mis redes. Ni se te ocurra. Ah, que metió el gol Messi, metió el penalti. Y entonces todos festejamos en el estadio y grabas el festejo y eso lo subes, eso no hay problema.
1: Eso sí puede ser.
0: Tiene sus cosas. Sí. Hay que buscarle porque, como en todo lo que tiene que ver con aplicación de una ley, el desconocerla no te deja fuera de las implicaciones que eso puede tener.
1: Uh-huh. Si no te exime de cumplimiento de la ley.
0: Uh-huh. Tommy dice, faltó preguntar quién está facultado para hacer las multas. No, Tommy, sí lo preguntamos, nos dijo y nos explicó Rodrigo Puchet, vocero de la CANIRAC, que es prácticamente a pedido de quien tiene los derechos, de quien te los autoriza, Easy Negocios o Sky Business. Ellos son los que le llaman al INPI y le dicen, oye, fíjate que en tal lugar se están pasando de listos y ellos no tienen contrato. Y entonces ya el INPI manda al verificador. Sí, tampoco es que el INPI tenga, no un ejército de verificadores para andar recorriendo los bares de México.
1: No, imagínate, en la fondita no. De Doña Pelos, ¿tú crees que? O en los mercados, a cielo abierto.
0: Que eso no vaya a ser puerta que digas, ah, sí, entonces sí. Me la juego. Bueno.
1: Cada quien sabe,
0: ¿eh? Cada quien sabe. ¿No? Pero, pues, ¿para qué jugársela? Si sabes que puede venir algo que te va a dejar en la ruina. Bueno, no vas a tener, tu negocio no te va a alcanzar ni para pagar. Entonces, pues ahí también hay que medirle a las consecuencias. Igual habrá quien diga, no, yo sí subo el video del gol en mis redes. Ah, pues está bien. Nada más que las consecuencias pueden ser que te tumben tu cuenta de redes. ¿Tú sabes?
1: Y son directas, las consecuencias, porque te están observando.
0: No. Y en esas de redes puede ser que no ocurra hoy, ¿eh? Puede ser en 6 meses. 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
5: ¿Cómo estás, amigo de Mix? Te espero pasando excelente miércoles.
2: Obras.
5: Te recuerdo que permanece el cierre de vialidad hasta nuevo aviso en Boulevard de la Nación con dirección a Paseo 5 de Febrero. Así que afecta el tramo de Cerro del Sombrerete y Palma Sica. Este cierre es a causa de daños en la infraestructura pluvial, así que toma precauciones.
2: A vuelta de rueda.
5: Sobre acceso 4 desde Licenciado Rogelio Garfias hasta acceso 3. Muy lento en prolongación Corregidora desde Indios Verdes a Paseo de la Constitución y ahorita prolongación Luis Pasteur, no te lo recomiendo porque también es un punto demasiado lento desde Avenida Constituyentes a la Avenida Ignacio Zaragoza.
2: Clima.
5: Tenemos en la temperatura 17 grados. 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

0: 9 en punto, panorama informativo, 88.9, información que sirve. Yo soy Alejandro Villalbazo, en X, en TikTok, arroba Villalbazo 13, los mensajitos en el WhatsApp, 5580-255-8899. Es miércoles 10 de junio, Iñaki Manero, ¿cómo estás, Iñaki?
1: ¿Cómo estás, Alex Villalbazo? Alex Cervantes, amigos de la República Mexicana, de todas partes, por Acre Radio, una hora más de panorama.
0: Les decía, los mensajitos en el WhatsApp, 5580-255-889. Tráfico y clima cada 15 minutos. Mónica Villalobos.
2: Alejandro, gracias. Les comento que sigue afectado un carril de Lorenzo Boturini a la altura de Diagonal 20 de Noviembre debido a obras. Usen de alternativas Lucas Alamán y el Eje 3 Sur. En unos minutos, más información.
1: Muchas gracias, Moni. Vámonos con el panorama. Estados Unidos rechazó las acusaciones de un supuesto boicot en la relación bilateral con México. María Inés Camacho.
3: Al manifestar que el objetivo es fortalecer la relación México-Estados Unidos, el presidente de la American Society, Larry Rubin, dejó en claro que la soberanía de México se respeta, pero insistió en la necesidad de crear un nuevo tratado de lucha contra el crimen para combatir amenazas como el narcotráfico, fentanilo y lavado de dinero. En conferencia se deslindó de quienes quieren dañar la relación bilateral entre México y Estados Unidos.
4: Definitivamente me deslindo de todos los que busquen boicotear esta relación e incluso inclusive los que busquen boicotear el trabajo que se hace en México y en Estados Unidos. Creemos que no hay lugar para extremos, creemos que todos tenemos que trabajar para el mismo fin, que es en el beneficio de nuestras comunidades.
3: 88.9 Noticias, María Inés Camacho Romero.
1: 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Y tras el paso de la tormenta tropical Boris, ya degradada en Colima, se confirmó el fallecimiento de una mujer de 49 años tras ingresar al mar en Playa Azul, en Manzanillo, a pesar del elevado oleaje. Además, en Tecomán se mantiene la búsqueda de dos personas, dos hombres originarios de Guadalajara, quienes desaparecieron tras meterse al mar en Playas Pascuales, o en Playa Pascuales. Y en Guerrero hay daños menores, Adriana Covarrubias.
5: El paso de la tormenta tropical Boris por las costas de Guerrero dejó afectaciones menores en al menos 8 municipios de la entidad, principalmente por caída de árboles, daños en viviendas, afectaciones por alto oleaje y derrumbes carreteros, informó la Secretaría de Gestión Integral de Riesgo y Protección Civil del Estado. De acuerdo con el reporte, los municipios que registraron daños fueron Acapulco, Tixla, Tlapa de Comonfort y Guatanejo, La Unión, Juan R. Escudero, Tecpan de Galeana y Copala. También entre las afectaciones destaca el desprendimiento parcial del techo de una vivienda, caída de un poste de energía eléctrica, el alto oleaje provocó daños en enramadas por el fenómeno meteorológico. Panorama informativo desde Acapulco, Guerrero, Adriana Covarrubias.
1: El jardinero, el probable sucesor del Mencho, busca evitar su extradición a los Estados Unidos, Gibran Casas.
6: Audias Flores Silva, alias El Jardinero, uno de los hombres que más se perfilaban para suceder al Mencho en el liderazgo del cártel Jalisco Nueva Generación, promovió un nuevo amparo por el temor de una posible extradición fast track a los Estados Unidos. Sin embargo, un juez del Estado de México determinó desechar la demanda por improcedente y porque aseguró que El Jardinero ya enfrenta un proceso de extradición. Fue detenido por fuerzas federales mexicanas el pasado 27 de abril en Nayarit. Recientemente, en Estados Unidos ampliaron la acusación en su contra. Ya tenía una orden de detención provisional en Washington por los delitos de asociación delictuosa, tráfico de cocaína y heroína y posesión de armas. Para ASIR Noticias, Gibran Casas.
1: Dan el último adiós al productor musical Jaime Sánchez Rosaldo Lalo González.
7: Diferentes estrellas de la música en México se reunieron para darle el último adiós al productor y manager Jaime Sánchez Rosaldo, quien falleció a los 84 años de edad el lunes por la noche. La cantante Alessandra Rosaldo llegó acompañada por su esposo Eugenio Derbez para despedir a su papá en una funeraria de Santa Fe. Allí mismo se dieron cita a Litzy, Omar Chaparro, Angie Tadei de JNS, Sergio Farril de Cabá, Maya Caruna de Caló y Ernesto D'Alessio. Al salir de la funeraria compartieron su sentir.
8: Acompañándola en su dolor.
9: Es un señor que trabajó durante muchos años en esta industria. Todos los que disfrutaron de su trabajo fue el público, ¿no?
7: Para 88.9 Noticias, Lalo González.
1: Vámonos a los deportes, Alex Cervantes.
10: Muchas gracias, Iñaki Tocayo. La última y nos vamos. No sin antes recordarles que la selección mexicana tendrá este miércoles su último entrenamiento previo a su debut ante Sudáfrica y Javier Aguirre dará conferencia de prensa en el Estadio Ciudad de México, donde el presidente de la FIFA, Gianni Infantino, ofrecerá este mediodía una rueda de prensa. Sí, todo para dar a conocer a todo el mundo el inicio de esta fiesta del fútbol. Y Raúl Jiménez vuelve al Wolverhampton, ahora en la segunda división del fútbol inglés. Luego de terminar su contrato con el Fulham, firmó por 2 años. Hasta aquí la información deportiva. Que pasen un gran miércoles.
1: Muchas gracias, Alex. Igualmente, Alex Villalbazo, Alex Cervantes, Iñaki Manero, en Panorama Informativo 88.9 Noticias. Información que sirve por iHeartRadio. Moni Villalobos, tráfico y clima, cada 15 minutos. Te asomas y ¿qué encuentras, Moni?
2: Iñaki, muchísimas gracias. Les recuerdo que en el CETRAM Indios Verdes te conectarás con las líneas 1, 3 y 7 del Metrobús, la línea 3 del Metro, línea 1 del Cablebús, línea 4 del Mexibús y línea 2 del Mexicable. En unos minutos, más información.
0: Con 8, panorama informativo 88.9, información que sirve. Yo soy Alejandro Villalbazo, en X, en TikTok, arroba Villalbazo 13, mensajitos en el WhatsApp 5580-255-889. Qué broncas, ¿no? Como de pronto, pues algo tan sencillo como, pues llego y en mi negocio, donde quiera, pues pongo la tele y le prendo y veo el partido y quien venga, pues, ¿no? Que consuma y a todos nos vaya bien. Pues no. Hay que tener un contrato para poner en tu negocio los partidos del mundial. Ese contrato nada más lo puedes hacer con 2 Easy Negocios o Sky Business. Ellos son los que te van a dar la señal, para que tú puedas hacer negocio de ese negocio. Para que tú puedas obtener una ganancia de eso. Y de ahí, pues pues ya, si es en tu casa, bueno, pues agarras la señal abierta y agarras lo que quieras. Pero mientras sea hacer negocio, tienes que pagarle a Easy Negocios o Sky Business, si no, te puede caer el verificador del INPI, del Instituto de la Propiedad Intelectual. Y dependiendo lo que él considere, dependiendo lo que él diga, porque es a criterio, va a decir aquí la multa va desde los 500,000 o hasta los 30 millones de pesos. ¿Qué va a ocurrir con las plazas públicas? Porque las plazas públicas, en la teoría, deberían de pagar. Porque si no pagan, no tienen derechos y entonces tampoco podrían tener los partidos en sus famosos festivales futboleros.
1: Te refieres a las megapantallas, ¿no?
0: Sí.
1: Están poniendo, pues. Se supone que deben tener los permisos en regla, ¿no?
0: En el caso de la Ciudad de México, ayer ya poníamos incluso la contradicción de Clara Brugada, la jefa de gobierno, que el 20 y tantos de mayo dijo, nosotros compramos los derechos, y cómo, no, o sea, aquí lo que sobra es dinero. Y ayer dijo, no fuimos nosotros, patrocinadores le entraron. No, pues con lo que cuestan los derechos. Habló la alcaldesa del puerto de Veracruz, Rosa María Hernández Espejo. Y entonces ella dijo, pues nosotros queríamos, pero no nos alcanza.
11: Desde que estuvimos haciendo todos los intentos, y la gobernadora también, nosotros, pero los que tienen la concesión, la verdad nos cobran muy caro, cobran 2 millones de pesos por un solo punto para transmitir 1,000 personas. Entonces dijimos, pues no, con ese dinero podemos apoyar a 10 escuelas con alguna necesidad que tengan.
0: Entonces no va a haber pantalla ya en el puerto de Veracruz.
1: Pero ¿sabes qué? Qué honesta y qué bien se vio la alcaldesa, ¿no? Beneficios primero para la gente y después el circo, ¿no?
0: Pues
1: está bien, okay, todos queremos ver el partido, sí, de acuerdo. Y eso le hubiera ganado votos al alcalde, ¿estamos de acuerdo?
0: Sí, y la gente se hubiera reunido y hubiera estado ahí. 2 millones de pesos sí es un exceso.
1: Ojalá esos 2 millones de pesos efectivamente sí apliquen en problemas sociales y en lo que la gente necesita.
0: Esa es la otra.
1: Ojalá, y no sea nada más de...
0: Ahora,
1: para afuera.
0: Pues ¿cuánto se habrá pagado en el gobierno de la Ciudad de México? Imagínate, porque cuántos puntos hay. Y así, en cada, ya sea municipio o estado, donde se vaya a transmitir el partido, sobre uh-huh. todo el de mañana, la inauguración. Sobre todo el de mañana.
1: Sí. No, y eso complica mucho esa situación, ¿no? El quererle ofrecer a la gente que a lo mejor no tiene ninguna posibilidad, a lo mejor no lo está viendo en casa, o que tiene que trasladarse, o que está trabajando, que se puede reunir en una plaza pública, pues ver el partido precisamente por los costos de los derechos. Me estaba acordando, México 86, sí hubo pantallas en todos lados, uh-huh. en las 16 entonces delegaciones de la ciudad, además del Zócalo, e incluso había, en cada lugar donde había megapantallas, unas pantallas gigantescas, había posibilidad de poner tu local comercial para poder vender diversas cosas. Desde camisetitas, trompetitas, quesadillas, cócteles de frutas, ¿no? Y la gente rentaba esos lugares, se la rentaban por un precio muy módico, tuve porque un amigo rentó para poner un puesto de frutas. Y te llevabas a lo mejor una lanita, ¿no? Uh-huh. ¿No? De lo que consumiera la gente. A lo mejor, lo estoy diciendo muy simplista, pero así era de fácil la cosa, ¿eh?

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2: 18. Nada más por la cuenta que nos dio la alcaldesa del puerto de Veracruz. ¿A poco cada uno fue de 2 millones en la Ciudad de México? Yo creo que acá les cobraron más. Pero vamos a ponerle.
3: Por el lugar, ¿no?
2: Vamos a ponerle la tarifa que dijo la alcaldesa del puerto de Veracruz, 2 millones. Son 36 millones de pesos. Y se me hace poco, ¿eh? Sí. Pero bueno. Que sí se pueden utilizar, pues, en otras cosas.
3: ¿Lo van a cubrir patrocinadores?
2: Dice el gobierno de la ciudad que, aunque hace días dijo que ellos habían sido los meros meros, ¿no? Ajá.
3: Pero alguien les dijo, no se te hace un gasto excesivo.
2: No, ¿no? Pues, entonces, alguien le dijo, oye, lo que acabas de decir es una regada, ¿no?
3: Claro. Claro. Y se supone que somos el gobierno del ahorro, ¿no? Y de la austeridad franciscana. Ah, no.
2: Ahora, quién sabe quién más le habrá puesto, si nos ayudan a hacer un recorrido por el país, no sé, en Metepec. Ah, ya habrán corrido al presidente municipal de Metepec, o todavía no.
3: Ah, el de.
2: No, ¿verdad?
3: El del Club Deportivo.
2: Ajá, ahí sigue, ¿va? Ni del Club sigue. Deportivo lo habrán corrido. No, ah, tampoco. Bueno, en Metepec habrán puesto pantalla. En
3: Es un municipio con lana, Metepec.
2: Sí, pues cómo no.
3: Sí lo tiene.
2: ¿Pero eso qué? Pues la lana que se utilice para otras cosas.
3: Pueden invertir también para eso.
2: En Tapachula, allá no hay lana.
3: No olvides.
2: Hay muchas carencias.
3: Necesidades.
2: En Tapachula. En San Cristóbal de las Casas. En Reynosa. ¿Habrán puesto también? Porque si es así, pues entonces tendríamos que empezar a sumar de dos en dos. Son las 9:15.
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4: Una vuelta de rueda.
6: Sigue demasiado lento sobre Avenida Coahuila desde Espuelas del Ferrocarril y Paseo 5 de Febrero. Si tú caminas en Avenida San Diego, sal a tiempo porque ahorita se retrasa de Primera Privada San Diego hasta Espuela del Ferrocarril.
4: Buen avance.
6: Considera que todavía encuentras con buena circulación la calle Miguel Hidalgo entre Avenida Tecnológico hasta la calza de Ezequiel Montes.
4: Clima.
6: Tenemos al momento 17 grados. 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
6: Porque los comerciantes empezaron a quejar. Igual les pusieron vallas, no para evitar a los manifestantes, no. Pusieron vallas, como una valla interna, para decorar, para delimitar espacio. Pero pues tapando todos los comercios, evitando que la gente pudiera tener acceso libre a los negocios. No, pues la gente se puso loca. Ahí en la Plaza Liberación, justo detrás de Catedral Metropolitana, frente al el Teatro Degollado. Uh-huh. Y entonces los comerciantes se pusieron, no, o sea, no puede ser así. ¿Qué respuesta les dieron, Martín Beltrán? Buenos días, Martín.
7: Efectivamente, y es que vienen arrastrando, bajas ventas desde hace varios meses, porque primero hubo obras de remodelación, justamente en todas las plazas del centro histórico tapatío, entonces 8 meses de obras y luego días antes de este evento de fútbol, pues obviamente les ponen estas vallas y reclaman. Vamos a escuchar lo que dice uno de los encargados de un restaurante justamente ahí en una de las esquinas de Plaza Fundadores. Escuchemos.
8: Soy Sergio, soy el encargado del negocio, el cual se encuentra aquí en nuestras sucursales, en esta zona, aquí en el centro histórico de Guadalajara, sobre la Plaza Fundadores. Ahí está, tras unas vallas. Fuimos excluidos.
7: Y es que no es el único, hay varias decenas de otros negocios que están en los portales de las plazas que se vieron afectados por estas vallas que delimitan los escenarios del Fan Fest. Sin embargo, una vez que se hicieron todas estas inconformidades, el gobernador Pablo Lemus confirmó que dio instrucciones para retirar de estas vallas y que el área quedara completamente despejada. Escuchemos lo que dijo el gobernador.
9: Se habían puesto unas vallas a todos estos cafés que están aquí, las mandé quitar hoy en la mañana. Ya estamos liberando todo para que la gente pueda consumir también en los restaurantes.
7: Y fue el secretario general del Ayuntamiento de Guadalajara, Manuel Romo, quien dijo que esta situación de poner las vallas no es excluyente, es para seguridad de unos y de otros, pero el flujo sigue en la zona para que no se vean afectados los comercios. Escuchemos.
10: Hay un tema más allá de pensar que estamos excluyendo, es un tema de seguridad. La gente puede entrar y salir libremente, lo que nos permita actuar con responsabilidad y seguridad para la gente que va a estar dentro del FIFA Fan Festival, ese va a ser una profunda prioridad.
7: Las autoridades insisten que estas vallas son por la seguridad de los miles de personas que acudirán, consideran que los asistentes podrían ser evacuados entre 8 y 10 minutos y las vallas facilitarían, dicen, esa evacuación. Más de 3 millones de personas se espera que vayan al centro tapatío en este poco más de mes de evento y pues sí les va a beneficiar, no como quisieran, no a la vista, porque las vallas tapan las vistas de los negocios, pero pues así es la situación aquí en Guadalajara.
6: Oye, Martín, ¿quién había decidido poner este cerco interno, este cerco interior ahí en esta plaza, Martín?
7: Son las autoridades de FIFA las que dijeron que había que poner estos tapiales de 2 metros que, pues, sí, no se ve nada ni hacia adentro, pues, ni hacia afuera, y tapan la fachada de muchos negocios.
6: Ahora, al quitar estas vallas, ya queda libre y queda abierto el espacio, entiendo.
7: Sí, efectivamente, la de la mayoría. Otros negocios no. Este señor Oscar, que habla de un restaurante que vende pozole, pues le tapa la visibilidad en plena Plaza Fundadores, pero tiene otros dos ingresos por la lateral de Hidalgo y atrás por Degollado, puede entrar la gente, pero pues sí, de este lado de la Plaza Fundadores, pues no se ve el restaurante.
6: Sí, pero aquí viene algo. Finalmente, y ahorita que estamos hablando de que si los derechos, dónde sí, qué puedo hacer y qué no. Pues claro que mandaron cubrir todo esto, porque el negocio que está ahí y que tiene vista hacia la plaza, hacia donde va a estar la pantalla, pues podrá gozar de esa transmisión del partido, y los clientes de ese negocio van a estar ahí viendo el juego de la pantallota y van a obtener los del negocio un beneficio económico, Martín.
7: Efectivamente, esa es la clave. Esa es la clave. Y pues, sin haber invertido nada, tener ese beneficio, pues sí, es totalmente cierta este ángulo.
6: Pues sí. Porque la otra tendría que ser, el negocio debe tener pagado con Easy Negocios o con Sky Business su contrato, y pues ya, ¿no? Que ocurra en el negocio lo que tenga que ocurrir, pero con esto de los derechos y quién sí puede ver o no, o beneficiarse de una señal o no, pues ahí está el numerito y el chiste del por qué habían puesto eso. Ahora, al ordenar el gobernador que quiten esas vallas, ¿no está yendo en contra de lineamientos de FIFA, Martín?
7: No, porque donde quitaron las vallas, no perjudica el evento del Fan Fest ni los derechos, y sí beneficia a esta parte de los negocios, algunos cafés que están en la parte, en un costado de Plaza Liberación, no así en Plaza Fundadores.
6: Bien, bueno, entonces al señor del pozole no le quitaron nada entonces, Martín.
7: No, a él le sigue tapando, aunque tiene otros dos ingresos laterales y posteriores, pues no tiene vista a Plaza Fundadores, y eso sí le perjudica.
6: Pues sí, ya le pararon una friega. Gracias, Martín Beltrán, desde Guadalajara, Jalisco.
0: Hay muchas plazas públicas en donde tienen restaurantes a cielo abierto, y ahí van a poner sus pantallas, y la gente que está allá afuera del restaurante va a poder ver el partido.
6: Pues no, ya viste. Porque la FIFA dice que hay que delimitarlo para que no se vea.
0: No, pues qué egoístas.
6: Pues sí, pero...
0: ¿No?
6: Alégale al dueño del negocio.
0: No puede ser.
6: Son las 9:25.
0: No puede ser.
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11: Espero tengas un feliz camino. Disfruta de tu miércoles.
3: Obras.
11: Debido a las obras del Tren México-Querétaro, hay reducción de carriles en prolongación Corregidora Norte entre Unión y Avenida Universidad. Así que si puedes, utiliza vías alternas.
3: Carga.
11: Incrementa el tráfico sobre carretera 57 desde Paseo 5 de Febrero hasta la Avenida Corregidora. Boulevard Bernardo Quintana también está lento desde Avenida Corregidora hasta Paseo de Loma Dorada.
3: Sin tráfico.
11: Sobre Avenida Universidad desde La Calle Arista hasta Boulevard Bernardo Quintana. Avenida Constituyentes con buena circulación desde Avenida Tecnológico hasta la calzada Ezequiel Montes.
3: Clima.
11: Tenemos 17 grados. 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
10: Vista México, Cuernavaca, debido a un choque a la altura del kilómetro 52 con dirección a la Ciudad de México. En sentido opuesto se registra una volcadura a la altura del kilómetro 63. En unos minutos más información.
11: Gracias, Moni. Vámonos a el piso de remate de la Bolsa Mexicana de Valores porque ya empezó la pachanga. María Inés Camacho, buenos días nuevamente. María Inés Camacho, a la una, a las dos, bueno, vamos con otra cosa en lo que recuperamos a María Inés. Ahí estás. Adelante, María Inés.
12: Aquí estoy. Gracias, Iñaki. La Bolsa Mexicana de Valores al momento está registrando tendencia negativa. Cae el 0.15%, retrocede 96.40 puntos y está llevando al índice de precios y cotizaciones a las 65.313.08 unidades. ¿Qué pasa con el dólar, Iñaki, esta mañana en los bancos de la capital del país? Bueno, pues está comprando en promedio en 16 pesos 87 centavos y se vende en 17 pesos con 84 centavos, mientras que el euro 19 con 85 pesos a la compra, 20 pesos con 43 centavos a la venta. Y ya en materia de hidrocarburos, Iñaki, el precio promedio de la gasolina Magna a nivel nacional, 23 pesos 67 centavos, la Premium 28 pesos 47 centavos y el litro del diésel en 27 pesos 19 centavos, mientras que el barril del petróleo mexicano se está vendiendo en 86.51 dólares por barril. Iñaki, son los números esta mañana. Muy buenos días.
11: Gracias, María Camacho. Muy buen día. 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A las 2:30 de la tarde, aquí en 88.9 Noticias, te tenemos el cierre de la Bolsa Mexicana de Valores para el resto de la jornada. Y en la actualidad, los tratamientos oncológicos son más efectivos y en algunos casos menos invasivos. Moni Barrera.
13: El diagnóstico de cáncer no es sinónimo de muerte. Existen alternativas de terapias dirigidas conocidas como terapias blanco que solo atacan células cancerígenas.
14: Hay muchos tipos de cáncer de pulmón con mutaciones, una llamada específicamente ALK. Se ha demostrado justamente pacientes con cáncer de pulmón que ya ha atacado otras partes del cuerpo, es decir, metastásico, tienen la probabilidad de estar vivos y libres de progresión a 7 años, 8 de cada 10.
13: Así lo dijo el doctor Francisco Holguín, internista y director médico de oncología de FAIS. cáncer.
14: Estas terapias blanco dirigidas porque están específicamente esa mutación, justamente incidir en ella, y por eso es la ventaja de la medicina de precisión.
13: En 889 Noticias, Mónica Barrera.
11: Preocupa la tenencia ilegal de monos en Sinaloa, que va en aumento, Alemán Luna.
3: El mono es una de las especies que más preocupa a la Procuraduría Federal de Protección al Ambiente en Sinaloa. Y es que el delegado local, Marco Antonio Moreno León, reconoció que solo en Culiacán existe una cifra considerable de primates en tenencia ilegal, el cual podría superar los 500 ejemplares. Esto a pesar de que es un delito ambiental grave, con penas de 2 a 7 años de prisión y multas económicas elevadas. Incluso recientemente se atendió una denuncia por un mono que se volvió viral tras ser captado amarrado a una batería bajo los fuertes rayos del sol, afuera de un domicilio en Los Mochis. Reconoció que a principios de este año fueron trasladados 3 monos araña que habían sido asegurados por elementos del ejército tras un operativo en un inmueble. 88.9 Noticias, Alemao Luna.
11: En el panorama de los espectáculos, ya lo hemos adelantado, Alejandro Fernández va a entonar el himno nacional durante la inauguración de la justa futbolera y compartió cómo se siente antes de este evento, Lalo González.
5: Alejandro Fernández se dice honrado pero nervioso porque será el encargado de cantar el himno nacional mexicano en la ceremonia inaugural de la máxima fiesta del fútbol este jueves en el Estadio Azteca.
15: No va a ser nada fácil estar cámara y que te vean en televisión no sé cuántos millones de personas. Bien nervioso, hermano.
5: Así lo compartió el potrillo antes de subir al escenario del Auditorio Nacional para cerrar con broche de oro el concierto México Vibra. El cantante aprovechó para hablar del video difundido en días pasados y donde se le ve la lengua verde.
15: Esa vez era mi segundo concierto, acababa de terminar el show, me tomé una pastilla de miel y eso fue lo que pasó.
5: Para 88.9 Noticias, Lalo González.
11: Bueno, bloqueos y más bloqueos, mi amigo René Ponce, buenos días.
16: ¿Qué tal, mi amigo Iñaki? Efectivamente, pues en este caso, ahí sobre Insurgente Sur, a la altura de la estación Doctor Galvez del Metrobús, son trabajadores del Poder Judicial que están cerrando en su totalidad y en ambos sentidos esta importante avenida Insurgente Sur. Mientras tanto, en Abraham González, ahí junto a la Secretaría de Gobernación, están personal jubilado de Petróleos Mexicanos, quienes están cerrando esta calle que está ahí a un costado de la Secretaría de Gobernación. Afortunadamente no se está haciendo tanto conflicto, donde sí está muy pesado es en la zona sur, allá en Insurgente Sur, a la altura, te reitero, de la estación Doctor Galvez del Metrobús. Es el panorama, Iñaki.
11: Te agradezco mucho, mi amigo René, y vamos a estar bien pendientes en el transcurso del día de hoy, desde luego, y también el día de mañana. 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Y en esta ocasión, la más reciente, nos adelantamos un día con Hugo Sánchez. Vámonos al comentario deportivo con Toño Valdés. Hola, Toño.
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19: ¿Qué tal, amigos de Panorama? Un placer saludarles. Argentina venció 3-0 a Islandia en Auburn en un partido que estuvo cerca de suspenderse, que hay una tormenta torrencial unas cuantas horas antes de que se desarrollara el partido allá en los Estados Unidos. Finalmente se pudo jugar y Argentina consiguió esta victoria. Barco marcó el primer gol, Valentín Barco al minuto 8. Luego Lionel Messi, que jugó en el segundo tiempo, de penal puso el 2-0 y Thiago Almada redondeó con una anotación al 88. 3-0 el resultado del partido. Con ello, Argentina está cerrando su preparación para la Copa, que estará arrancando el día de mañana. Mientras tanto, hablando de la selección mexicana, finalmente Raúl Jiménez pasó poco tiempo sin equipo, vuelve al Wolverhampton, lo quieren mucho, mucho en esa organización y esa afición, por supuesto, será la segunda etapa con el conjunto inglés. Lamentablemente, El Wolverhampton descendió, así que no va a estar en la Premier, va a estar en la Championship, o sea, en la segunda división. Las próximas dos temporadas tiene ya contrato Raúl. Ya veremos si muy rápido puede regresar el equipo del Wolverhampton a la Premier League. Ojalá que lo consigan y sobre todo que Raúl, primero que esté sano y luego que haga muchos goles con este equipo de los Wolves, que insisto, lo quieren mucho y están muy contentos del regreso del Lobo Mexicano. Un saludo para todos ustedes, amigos de Panorama.
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11: Gracias, Toño. Alex Villalbazo, Alex Cervantes, Iñaki Manero, en Panorama Informativo 88.9 Noticias. Información que sirve por iHeartRadio. Moni Villalobos, el tráfico, el clima, cada 15 minutos. Muchas gracias, Moni. Hasta mañana.
10: Iñaki, muchísimas gracias. Hasta mañana. Les comento que hay presencia de manifestantes en cada luz roja del semáforo en el cruce de Insurgentes y Loreto. En ambos sentidos. En unos minutos, más información.

0: 20 para las 10, panorama informativo 88.9, información que sirve. Yo soy Alejandro Villalbazo, en X, en TikTok, arroba Villalbazo 13. Los mensajitos en el WhatsApp 5580-255-889. ¿Cuánto se van a gastar? ¿Cuánta lana le van a invertir para ver el partido en casa? Los partidos. No, es que fíjense. Si mis cálculos son los correctos, serían 5. Si son los de Manero, serían 4.
1: ¿Por qué?
0: Porque tú dijiste que en 16avos pelas México.
1: Ah, yo creo que sí.
0: Yo digo que llega a octavos.
1: A octavos, ok.
0: ¿No? Ya es una lana, porque entre las cervezas, los tacos, las hamburguesas, la carne asada, con lo que nos pongamos de acuerdo con los cuates o con la familia, el gasto promedio para ver partido en casa, 3,000 pesos. Eso es lo que dice Cuauhtémoc Rivera, presidente de la Alianza Nacional de Pequeños Comerciantes de la AMPEC. 3,000 pesos por ver partido en casa, y así lo describe.
2: Una reunión para 10 personas que incluya botana, refresco, cerveza, agua y algunos snacks preparados como alitas, pizzas, hot dog o hamburguesas, exigirá un gasto promedio de 3,000 pesos por partido, le hace 300 pesos por persona.
0: 300 pesos por persona, se me hace poco. Así. Sí, nada más de las cervezas, ¿ya cuánto te gastas? No, bueno. Nada más de las cervezas. Ahora, no te quedaste en la casa. Dijiste, vamos a un bar o un restaurante donde ya pagaron los derechos y podemos ver el partido. ¿No? Es que esa es otra, ¿eh? Asegúrate, porque igual y llegas y no hay juego a la mera hora.
1: No, o qué pena, o en medio partido, ¿no? Ahí en el descanso.
0: Llegan y te lo cortan.
1: ¿Saben qué? Es que nos llegó un inspector.
0: Entonces asegúrate que a donde vas ir, sí vaya a estar el juego y vaya a durar los 90 minutos. ¿Y ahí cuánto saldría? Si es que ya se trata de ir a algún lugar.
2: Quienes opten por ver los partidos en restaurantes o bar o establecimientos con pantallas, el gasto será mayor y oscilará entre los 500 y 800 pesos al menos por persona, considerando alimentos, bebidas, servicio y donde no cover. En ambos casos será un detonador de consumo infalible que beneficiará directamente a miles de pequeños negocios dedicados a la venta de alimentos preparados, bebidas y víveres.
0: Otra vez, se me hace poco. En los dos ejemplos, 300 por persona en casa. Uh-huh. Entre 500 y 800 por persona saliendo, yendo al restaurante. Se me hace regalado. Por lo que cuesta hoy la vida, ¿eh? Sí,
1: no.
0: Por lo que cuesta ir a un restaurante. Una comidita, ¿no? Tranquilita, con un platillo, porque ya ni tan siquiera es de que pidas, sopita o un consomecito, un juguito de carne. No. Luego el plato fuerte y después el postre. Oye, los postres qué caros son.
1: Sí. La elaboración.
0: Ya nada más llegas y pides una cosa. Incluso.
1: Unas alitas, si acaso.
0: Y las compartes. ¿Con la bebida?
1: Sí.
0: Ahí es donde se reventó todo. Todo se reventó. Está carísimo. Carísimo. Entonces, a mí se me hace que no alcanza con 800 por persona yéndonos a lo alto, si es que salimos, 300 pesos por cabeza en casa, a mí se me hace poco, insisto, a mí se me hace poco. Eso sí, beneficio económico habrá para la tiendita de la esquina, para la taquería, para la fondita incluso. Va a ser buen, esperemos que sea buen negocio.
1: Sí, es que tienen los derechos. Otra vez, ¿no? Porque sabes que además no ha habido suficiente difusión, ¿eh? Sobre todo para los changarritos, uh-huh. Para los negocios más pequeños, que como costumbre tienen la tele encendida todo el tiempo.
0: Sí.
1: Entonces a ellos se les ocurre, pues veo siempre TV Azteca, siempre veo Televisa, pues le voy a cambiar, le voy a poner al partido. Ellos no saben, no entienden que están incurriendo en un error. Uh-huh. Pero como bien dices, pues el hecho de desconocer la ley, pues no te exime de no cumplirla, ¿no?
0: Claro.
1: Te llega el
0: inspector
1: y bye, ¿no? Se acabó tu fonda, ¿eh?
0: Sí.
1: Entonces creo que no ha habido la difusión suficiente para este tipo de negocios, que son pequeñitos, son los que más abundan.
0: Oye, y también aquí el costo-beneficio para el del changarrito, porque
1: ¿sí?
0: Pues ¿cuánto te cuesta contratar el servicio? Igual y al rato les damos algunas tarifas, más o menos para que vayan checando. ¿Cuánto te cuesta contratar el servicio comparado con cuántas visitas lo saco?
1: Exacto. ¿Cuántas mesas tienes?
0: Y ya después será ganancia, pero de entrada pues tienes que desembolsar el contrato para poder tener los partidos.
1: Porque si tienes 10 mesas, esas 10 mesas no se van a desocupar hasta después de los 90 minutos.
0: Uh-huh.
1: Entonces, olvídate que se desocupe una mesa y entre otra más. Entonces, sí, hay que considerarlo.
0: Y asegúrate de que vayas a tener los papelitos a la mano, porque si te cae alguien y no vayas a salir con que yo no sabía, porque si no sabes, eso no quita que te la puedan aplicar. Insistir con las multas. 500,000 hasta 30 millones de pesos. Son cuarto para las 10.
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3: A vuelta de rueda.
6: Sigue muy complicado en prolongación Luis Paseur desde Avenida Constituyentes a la Avenida Ignacio Zaragoza. Prolongación Ignacio Zaragoza, evítalo. Se complica del tramo de Luis Paseur hasta la calzada de Ezequiel Montes. Tenemos en prolongación Corregidora también intensa carga desde Indios Verdes a Paseo de la Constitución. Y acceso 4 complicadísimo desde Licenciado Rogelio Garfias hasta acceso 3.
3: Clima.
6: 17 grados. 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

0: 10 para las 10, recta final, panorama informativo 88.9, información que sirve. Yo soy Alejandro Villalbazo en X, en TikTok, arroba Villalbazo 13, mensajitos en el WhatsApp 55 82 55 88 88 9. Pues seguimos, ¿no? ¿En dónde vamos a ver el mundial? ¿Cómo lo vamos a ver? ¿Con quién lo vamos a ver? Mensajitos de ustedes con algunas dudas, además, y con esto de los festivales futboleros. Dice Rodolfo, en Guanajuato tampoco les alcanza. Saludos desde San José Iturbide, y nos manda un comunicado de San José de Iturbide, Guanajuato, 8 de junio, asunto comunicado. Estimados amigos restauranteros, esperamos que se encuentren muy bien. Nos comunicamos con ustedes para informarles sobre un cambio importante de última hora respecto a la transmisión de los partidos programados para el evento Fan Bolero Fest. Por motivo de regulaciones legales y derechos de autor, la transmisión de este evento en espacios comerciales y públicos con más de 1,000 personas requiere una licencia especial obligatoria. Lamentablemente, debido a restricciones en el presupuesto municipal, no disponemos de los fondos para cubrir el costo de la licencia. Para evitar cualquier tipo de sanción legal, tanto para el municipio como para sus negocios, hemos tomado la decisión de cambiar el evento a los días 13, 14, 20, 21, 27, 28, donde podremos llevar a cabo la actividad sin contratiempos legales. Es decir, pues ya cuando no vas a ver el partido. Dice, quedando la estructura del evento de la misma forma, solo sin la transmisión del partido en pantallas. Sí, amenidades, canchas, presentaciones, visitas de exjugadores, visorías, venta de alimentos, bebidas, eso sigue en pie. Pero lo de los partidos, nada, no, pues ya, sí, ya feo. Lo que pasa es que también aquí...
1: El atractivo.
0: Oye, pero, a ver, esto ya viene invertido.
1: Sí.
0: Es dinero tirado a la basura. Sí. Porque la gente quería ir a ver el partido.
1: Sí, ya lo demás ya es ¿no? Escenografía, ¿no?
0: Entonces primero se hubieran informado.
1: ¿Cómo iba a estar la
0: cosa? Porque esto no se sabe de ayer.
1: No, pero no estaban claras las cosas, ¿no?
0: Dice Juan, acá en Potosilandia se peleaban los gobiernos por las plazas donde harían el Fan Fest. Y ya hubo un caso donde tumbaron la señal. Y como bien dices, ¿quién paga? Dice, bueno, hay quien hasta argumenta y justifica que es para cumplir con la norma 035. Hazme favor.
1: Caray.
0: Y acá están citando a Plaza del Carmen Armas y Fundadores, 11 de junio, 11 de la mañana.
1: Con pantalla totota y todo.
0: Pues sí, por lo menos en lo que... el cartelón que hicieron para anunciarlo, pues sí se ve instalada una pantalla. ¿Habrán pagado? En Morelia, el gobierno va a poner pantalla para ver todos los partidos. ¡Toda!
1: No tanta gana.
0: Dice además, sí. Órale,
1: ¡qué espléndidos!
0: Igual el letrero dice, todos los partidos de él en una gran pantalla. Te esperamos, Morelia, Michoacán. Jalo futbolero.
1: Órale.
0: Del 11 de junio al 19 de julio, todos los partidos, dicen. No sé cómo le van a hacer para poner todos, porque algunos serán a la misma hora. Entonces ya no fueron todos, pero bueno.
1: Sí.
0: La gran mayoría de los partidos. Oh, no, pues sí pagaron una lana.
1: Tienen con qué quererlo.
0: Hay presupuesto en Morelia. Sí, hay presupuesto en Morelia.
1: Ahora que digan de dónde sale la lana también.
0: ¿De dónde?
1: Transparencia.
0: Pues, a partir de mañana. Mañana empieza.
1: Ahora, que el tema es electorero, sí es electorero, sin duda alguna. Pero, pues también hay que darle un gustito a la gente.
0: Uh-huh.
1: Sobre todo a la gente que no tiene posibilidades y que sí es un gran atractivo ver una pantalla grande y demás. Pero tuvieron 8 años, ¿no?
0: Sí.
1: Otra vez.
0: En esto que hablas, ¿no?, de la gente, sí, hay quien incluso lo dice, ¿no? Yo no tengo para pagar el boleto para ir al estadio, sí, pero... Si hago el viaje a la Ciudad de México porque quiero vivir todo el ambiente.
1: Así es.
0: Y en ese ambiente, pues, ver en las pantallas el partido. Pantalla. Caso de la Ciudad de México, ahí va a estar la pantalla. Pero en donde no, y que la gente también dice, oye, pues yo hubiera viajado al puerto de Veracruz, ¿no? ¿Eh? Me hubiera ido al puerto para ver ahí el partido.
1: Sabroso, el Puerto Jarocho, ahí, claro. Toma un cafecito.
0: Bueno, tú andas decente, pues hay quien se echa un chupirul.
1: Bueno,
0: ¿no?
1: Un alipus.
0: O sea, para, como decía el rudo para el estómago, no hay hora. Más mañana desde temprano. Pues mañana desde las 9:30, 10 de la mañana ya empieza el que tenga ganas. Ya va a empezar a darle, ¿no? Y no, y de pronto pues que no hay pantalla, ¿no? Porque no se tuvo el dinero para pagar los derechos.
1: Ajá. Y la gente decepcionada. Eso también tiene un costo político.
0: ¿Y saben qué? Que va para peor, ¿eh? Uh-huh. Va para peor en esto de los derechos y todo este tipo de cosas, porque como todo resulta negocio, pues cada vez hay más restricciones. Muchas más restricciones. Y mientras tú no tengas derechos de algo, vas a estar atorado, vas a estar amarrado. Yo no sé si eso vaya a repercutir en algún momento en la difusión de un torneo, uh-huh. en la cantidad de personas que ven el torneo, uh-huh. en el número de niños interesados, en el crecimiento de un deporte. Habría que acordarse de experiencias que ya hemos tenido, por lo menos en México. Cuando el box se volvió de la televisión cerrada,
1: elitista,
0: noquearon al box. Uh-huh. Cuando el box regresó a televisión abierta, el box
1: se fue para arriba.
0: Se fue para arriba.
1: Y tienes un Canelo, por ejemplo, ahí, ¿no?
0: Cuando el fútbol estaba con todos sus partidos en televisión abierta, Liga MX, tenía otro nivel de difusión. Hace 2-3 años que el fútbol se volvió muy cerrado y que ahora ya nada más 2 o 3 partidos de la liga te los ponen por tele abierta, el fútbol no está teniendo el jale que tenía. La gente no está yendo a los estadios como iba, y esa es una realidad.
1: Sí. Eso, entonces, desde luego, la violencia en los estados y demás, pero bien lo dices, la falta de difusión y la falta de apertura para que siga siendo un deporte popular, pues lo que se ocurre.
0: Ahora, échale aquí, que de por sí los boletos carísimos, la gente no se puede acercar al estadio y lo que tenía como cercanía era una pantalla, y la pantalla ya tampoco porque el gobierno no pudo pagar los derechos, e ir a un lugar te sale carísimo, y quién sabe si en el lugar también está el partido porque los derechos, o sea, ya se vuelve una cosa muy cerrada. Uh-huh. Nos vamos y ya.
1: Hasta mañana, si os quiere. Gracias.
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6: Espero tengas un feliz camino. Disfruta de tu miércoles.
3: Obras.
6: Debido a las obras del Tren México-Querétaro, hay reducción de carriles en prolongación Corregidora Norte entre Unión y Avenida Universidad. Así que si puedes, utiliza vías alternas.
3: Carga.
6: Incrementa el tráfico sobre carretera 57 desde Paseo 5 de Febrero hasta la Avenida Corregidora. Boulevard Bernardo Quintana también está lento desde Avenida Corregidora hasta Paseo de Loma Dorada.
3: Sin tráfico.
6: Sobre Avenida Universidad desde La Calle Arista hasta Boulevard Bernardo Quintana. Avenida Constituyentes con buena circulación desde Avenida Tecnológico hasta la calzada de Ezequiel Montes.
3: Clima.
6: Tenemos 17 grados. 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
2: Querétaro, muy buenos días, 10 de la mañana ya de este miércoles 10 de junio del 2026. Soy Maricruz Martínez y me da muchísimo, muchísimo gusto empezar esta mitad de semana contigo a través de 106.5 Mix, 80, 90 y más. Gracias a ti que escuchas a través de FM y gracias también a ti que estás a través de la aplicación iHeartRadio. Miércoles de descubrir el sonido de los 80 y parar la oreja. Miércoles de Trivia Mix. Miércoles de estar bien pendientes porque te puedes llevar la pantalla para que veas esta fiesta futbolera, así que bien pendientes. Estamos a través de redes sociales, Facebook y X, Maricruz en Mix, Instagram, TikTok, locutora Maricruz Martínez, y por supuesto, botón de talkback de iHeartRadio para que se manifiesten y nos demos los buenos días. Empezamos con algo que seguramente te hará pensar cómo es posible que todavía haya gente que aún no entienda esa vibra ochentera. Aquí está The Outfield, esto se llama All the Love in the World y suena en 106.5 Mix, 80s, 90s y más. Soy Maricruz Martínez.

0: Hay que cerrar los ojos y transportarnos a la década de los 90 con Steven Tyler, Joe Perry y compañía. Una canción que venía en el álbum Get a Grip, 1993. Creo que fue una gran época en cuestión musical y que seguramente te trae a ti también varios recuerdos. Una canción que, fíjate, estaba yo ahorita que la escuchaba pensando, puede ser perfecta, tiene una letra, pues hasta cierto punto fácil, de esas canciones que te puedes grabar en la memoria, la tonadita bastante disfrutable, y bueno, obviamente la voz de Steven Tyler, ese timbre vocal maravilloso, Joe Perry con esos solos de guitarra, bueno, ¿qué les puedo decir? Y el resto de la banda hacen el acompañamiento perfecto, que para mí es una de esas joyas clásicas de los 90. Gracias por estar escuchando, soy Maricruz Martínez. Te recuerdo, manifiéstense, botón de talkback de iHeartRadio, Facebook y X, Maricruz en Mix, Instagram, TikTok, locutora Maricruz Martínez. Y así es como estamos arrancando en esta mitad de semana, tú y yo.
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1: Aviso.
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1: Lento.
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1: Clima.
4: Ya al momento tenemos 21 grados en la temperatura, se espera una máxima de 27 grados. Yo soy Leslie, no le cambies, quédate en 106.5 Mix, 80, 90 y más.
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0: extraña podría ser la gente en un miércoles cuando son las 10 de la mañana con 24 minutos? Este es 106.5 Mix, 80s, 90s y más. Ay, Mixers, ya mitad de semana. Gracias por estar escuchando a través de la aplicación iHeartRadio. Hacemos un flashback en la música. Seguramente muchos de ustedes recordarán al grupo Asia o Asia, que fue un supergrupo. De hecho, se cumplen 45 años de que se creó este grupo, que se creó en 1981, y hasta la fecha me parece que es la formación más exitosa comercialmente, que estuvo compuesta por 4 miembros de diferentes bandas de rock progresivo que pues habían tenido gran éxito en la década de los 70. Por un lado estaba John Wetton, el vocalista y bajista de King Crimson, de Uriah Heep, el guitarrista Steve Howe de Yes, el tecladista Geoff Downes también de Yes y The Buggles, y el baterista Carl Palmer de Emerson, Lake and Palmer. Y bueno, varias canciones. A mí me gusta mucho una canción que se llama Don't Cry y también The Heat of the Moment. 106.5 Mix, 80s, 90s y más, arrancando, calentando motores en este miércoles. Manifiéstense, botón de talkback de Heart Radio. Soy Maricruz Martínez.
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1: Aviso.
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1: Clima.
4: Ya al momento tenemos 21 grados en la temperatura, se espera una máxima de 27 grados. Yo soy Leslie, no le cambies, quédate en 106.5 Mix, 80s, 90s y más.

0: Cuando Robbie Williams literalmente se desgarraba sobre un escenario y se quedaba en los puros huesos, literalmente. Rock DJ Robbie Williams, 106.5 Mix, 80s, 90s y más. Gracias, Mixer. Soy Maricruz Martínez. Muchas gracias por sus mensajes. Traigo, me he comido, debo confesar que me he comido varios saludos, varios mensajes. Gracias, José Guadalupe en Mechaca. Siempre escuchando. Muchas gracias a Darkbo también. A Ricardo Joel, que escucha en Celaya, Guanajuato. Muchísimas gracias. Botón de Talkback de Heart Radio.
1: Hola, Maricruz. Buenos días. Buenos días.
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1: Aquí, con muchas ganas de seguir adelante, Maricruz. A echarle con Tocho Morocho. Que tengas un gran turno, un gran día. El resto de la semana. Que sea muy bueno para todos. Te mando un fuerte abrazo.
0: Abrazo, mi querido Mario. Esa es la actitud, ¿eh? Me gusta porque contagia.
3: Hola, Maricruz, muy buenos días. Excelente miércoles.
0: Muchas gracias, Kicks Crown. Que tengan excelente miércoles todos y cada uno de ustedes cerrando esta primera hora. Así que bien pendientes, porque a las 11 comenzamos con el Yo También Soy de los 80, que nos toca como cada mitad de semana descubrir el sonido de los 80 y parar la oreja. Soy Maricruz Martínez, 106.5 Mix, 80s, 90s y más.
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7: Amigos de 106.5 Mix, tenemos más información para ti.
4: Aviso.
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4: Clima.
7: Y al momento tenemos 21 grados en la temperatura. Se espera una máxima de 27 grados. Yo soy Leslie, no le cambies, quédate en 106.5 Mix, 80s, 90s y más.

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0: Con 49 minutos.
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2: Ya a las 11 de la mañana con un minuto y es momento ahora sí de comenzar el Yo también soy de los 80 a través de 106.5 mix, porque hoy es día que nos toca parar la oreja y descubrir el sonido de los 80. Ay, a ver, bueno, lo voy a poner porque la verdad es que el sonido de hoy sí nos lleva a varias décadas atrás, que en realidad era una herramienta de lujo. Quien tenía una de estas en su casa, bueno, pues ya, era punto y aparte. Pero más bien podríamos decir que era una herramienta, pues hasta escolar, de oficina, algo más o menos ejecutivo. Así que ahí va. Va de nuevo. Ahí está. Empezamos ahora sí con música, como tiene que ser. Y empezamos con algo de los 80, 1982. Ellos son Boys Town Gang y la canción se llama Can't Take My Eyes Off You. Si ya tienen idea de qué estamos hablando, de cuál sonido de los 80 es, entonces empiecen a mandar respuestas, probables respuestas, qué sé yo, a través de FM Talkback, del botón de Talkback de iHeartRadio. Y por supuesto, yo te leo a través de redes sociales, Facebook y X, Maricruz en Mix, Instagram, TikTok, locutora Maricruz Martínez. Ahora sí, súbele, yo también soy de los 80.

0: así de parejito y armónico y con ese beat, es como debe de sonar este día. Aquí está Safri Duo, esto se llama The Bongo Song y suena en 106.5 Mix, 80s, 90s y más. En el Yo También Soy de los 80, soy Maricruz Martínez. Híjole, es que este sonido de hoy, sí, estamos hablando de una tecnología, pues sí, prácticamente arcaica, mixers. Yo sé que muchos de ustedes tuvieron que haber disfrutado, seguramente hasta con la luz apagada, esto. Así que ahí va el segundo sonido y las probables respuestas. Botón de talkback de iHeartRadio.
1: Hola Maricruz, buenos días. ¿El sonido no es el de una contadora? De las maquinitas que utilizaban anteriormente los contadores, ponían la cifra, jalaban la palanquita, sumaban, no ponían a poner otra cifra, le jalaban y sumaban.
0: No, no es eso.
2: Hola Maricruz, ¿cómo estás? Muy buenos días. Oye, ese sonido ahora sí que me suena a una engrapadora de esas electrónicas o eléctricas que había en los 80s. Te mando un abrazo, cuídate.
0: Gracias, igual solamente les voy a dar una pista más. Era como nuestro PowerPoint en los 80. 106.5 Mix, 80s, 90s y más. Soy Maricruz Martínez, momento de parar la oreja y descubrir el sonido de los 80.
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6: Amigos de 106.5 Mix, tenemos más información vial.
3: Obras.
6: Te recordamos que permanece el cierre de vialidad hasta nuevo aviso en Boulevard de la Nación con dirección a Paseo 5 de Febrero. Esto es entre Cerro del Sombrerete hasta Palmasica. Este cierre es a causa de daños en la infraestructura pluvial.
3: A vuelta de rueda.
6: Todavía está muy complicado Avenida Revolución desde Plutarco Elías Calles a Avenida Carrillo Puerto.
3: Buen avance.
6: Lo presenta Avenida Universidades, Avenida Tecnológico hasta la calzada Ezequiel Montes. Avenida Pie de la Cuesta, también te lo recomiendo del tramo de Técnicos a Paseo de la Constitución.
3: Clima.
6: Tenemos ya 21 grados en la temperatura. No le cambies, mantente en 106.5 Mix, 80s, 90s y más.
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0: Esto se llama Good Times, ellos son Chic. Y suena en 106.5 Mix en este miércoles de Parar la Oreja y descubrir el sonido de los 80. Soy Maricruz Martínez. Si ya tienen idea de qué sonido estamos reproduciendo en nuestra memoria, claro está, y memoria auditiva, botón de talkback de iHeartRadio, y también a través de redes sociales, Facebook y X, Maricruz en Mix. Este sonido, de verdad, hay sonidos puramente mecánicos, y me parece que el sonido de hoy es uno de esos. Era como el Photoshop, no, el PowerPoint de los 80, así que ahí va. Un sonido más y ustedes me dirán. Botón de talkback.
1: Hola, hola, Maricruz, buenos días. Te saluda Mike desde el Marqués. A mí la novela que me tocó ver...
0: ¡Ay, no! Esta fue de ayer. Yo traigo por acá. He hecho todo un relajo. Ay, hoy estamos a 10, ¿verdad? Bueno, a ver, vamos a ver si es este.
2: Hola, Maricruz, ¿cómo estás?
0: No, ahorita lo busco porque aquí tenía uno que probablemente pudiera ser. Así que nosotros seguimos en este Yo También Soy de los 80. Soy Maricruz Martínez, 106.5 Mix, 80s, 90s y más.
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10: A vuelta de rueda.
9: Así es, está demasiado lento en Avenida San Diego desde Primera Privada San Diego y Escuela del Ferrocarril. ¿Qué sucede en Boulevard Bernardo Quintana? Pues te cuento que es un punto complicado desde Avenida Corregidora hasta Paseo de Loma Dorada.
10: Lento.
9: Tenemos carga en carretera 57. El avance es poco a poco desde Paseo 5 de Febrero hasta Paseo Quintas del Marqués.
10: Buen avance.
9: Ya está en Avenida Pie de la Cuesta desde Técnicos a Paseo de la Constitución.
10: Clima.
9: 21 grados. 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

0: con Luisa Carrandi. Soft Cell anuncia su último álbum, Density Area, y saldrá el 25 de septiembre. Robert Smith afirma que el próximo álbum de The Cure está terminado y que aparte tendrán otro álbum más pop. Teyana Taylor es nombrada ícono del año en los premios BET 2026. Katy Perry llama a Justin Trudeau el amor de su vida. Obsession se convierte en la película más taquillera de la historia de los festivales, quitándole el trono a Fahrenheit 9/11. Ashley Padilla se une a Emma Stone y Chris Pine en la comedia romántica The Catch. 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
1: Aquí está Daido, esto se llama White Flag y suena en 106.5 Mix, 80s, 90s y más. En este miércoles de parar la oreja y descubrir el sonido de los 80 mixers, que yo espero que ya lo tengan, de este lado creo que ya. Así que este es el último sonido. Listísimos, botón de talkback de iHeartRadio. Yo te escucho.
2: Maricruz, buenos días, feliz miércoles a todos los mixers. Oye, el sonido de hoy es una fotocopiadora, sin duda alguna.
1: Mi querida Azu, estás en lo incorrecto. No, no es una fotocopiadora. Esta tecnología de la que hablamos hoy desapareció, obviamente, con el uso de la computadora y, como les estaba diciendo, con programas como PowerPoint de este lado.
3: Es una de esas, bueno, así que la primera máquina que pasaba diapositivas de unas fotos que estaban así como unas tarjetitas de cartón y las pasabas de una por una, obviamente.
1: ¿De este lado?
4: Hola, Maricruz, buenos días.
1: Ay, a ver, ¿qué dice?
5: El sonido de los ochentas de hoy es un proyector de diapositivas. Que muy así recientemente es. En el cine lo vimos en la película de It, la nueva. Y también sale en la de Tarzán, la animada. Ahí salen esos proyectores.
1: Es correcto.
5: Saludos a mi esposa Miriam, que también le encanta verte. Saludos, Mixer. Buenos días.
1: Saludos a tu esposa Miriam. Y efectivamente son de esos proyectores de carrusel, de diapositivas de carrusel. Que sí, como decía el buen Kix Crown, necesitabas, o sea, era un rollo, ¿no? Porque tenías que comprar un rollo especial y luego el revelado también. Y sí, iban como en unas tarjetitas de cartón y ya ibas poniendo una por una. Y era muy usado, obviamente, para hacer presentaciones en proyectos escolares y demás. Ese es el sonido de los 80. 106.5 Mix, 80s, 90s y más. Pero seguimos, es miércoles de Trivia Mix.
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9: Amigos de 106.5 Mix, tenemos más información vial.
6: Obras.
9: Te recordamos que permanece el cierre de vialidad hasta nuevo aviso en Boulevard de la Nación con dirección a Paseo 5 de Febrero. Esto es entre Cerro del Sombrerete hasta Palmasica. Este cierre es a causa de daños en la infraestructura pluvial.
6: A vuelta de rueda.
9: Todavía está muy complicado Avenida Revolución desde Plutarco Elías Calles a Avenida Carrillo Puerto.
6: Buen avance.
9: Lo presenta Avenida Universidades, Avenida Tecnológico hasta la calzada Ezequiel Montes. Avenida Pie de la Cuesta, también te lo recomiendo del tramo de Técnicos a Paseo de la Constitución.
6: Clima.
9: Tenemos ya 21 grados en la temperatura. No le cambies, mantente en 106.5 Mix, 80s, 90s y más.

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2: Mediodía ya de este miércoles. Muchísimas gracias por seguir escuchando 106.5 Mix. Gracias también a quienes están conectados a través de la aplicación iHeartRadio. Es miércoles de ponernos a prueba a ver qué tanto sabemos. Así que ya saben, Mixers, las preguntas pueden ser completamente randoms y cuando yo les diga es momento de enviar la respuesta, entonces tendrán que hacerlo a través de el botón de talkback de iHeartRadio. Por el momento, empezamos. Pregunta número uno. ¿Cuál de estas películas de terror fue la primera en ser filmada usando cámaras caseras para parecer real? ¿Actividad Paranormal, El Exorcista, El Proyecto de la Bruja de Blair o Actividad Diabólica? Ahí vayan anotando. Mientras tanto, comenzamos con esto. Aquí está Blondie. Esto se llama Heart of Glass. Y suena en 106.5 Mix. Soy Maricruz Martínez.

0: Creo que mientras exista la música, nunca vamos a estar solos. Y mientras exista 106.5 Mix, tampoco. You're not alone. Michael Jackson suena en este miércoles de Trivia Mix. Soy Maricruz Martínez, así que ahí va, mixers. Para quienes no alcanzaron todavía a escuchar, la primer pregunta dice así: ¿cuál de estas películas de terror fue primera en ser filmada usando cámaras caseras o cámaras caseras para parecer reales? ¿El Exorcista, Actividad Paranormal, El Proyecto de la Bruja de Blair o Actividad Diabólica? Va. Pregunta número 2. Antes de alcanzar la fama, muchos artistas, bueno, pues sabemos que tuvieron otras profesiones diferentes, estudiaron carreras muy distintas a la música. Pero uno de estos es falso. ¿Cuál es el incorrecto? Freddie Mercury estudió diseño gráfico. Sheryl Crow trabajó como maestra de música. Sting trabajó como fotógrafo. Y Jim Morrison estudió cine. Vayan anotando para cuando yo les diga, es momento de que las envíen. Botón de talkback de iHeartRadio. Es miércoles de Trivia Mix. Sigo contigo, soy Maricruz Martínez.
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7: A vuelta de rueda.
6: Todavía está demasiado lento sobre Avenida Revolución desde Plutarco Elías Calles con dirección hasta Avenida Carrillo Puerto. Además, considera que también presenta intensa carga prolongación Zaragoza desde Avenida de las Torres con dirección hasta Paseo 5 de Febrero.
7: Lento.
6: Tenemos carga en Paseo 5 de Febrero entre Avenida Coahuila con dirección hasta la Avenida Zaragoza.
7: Buen avance.
6: Ya sobre la calle Miguel Hidalgo entre la calzada de Ezequiel Montes a prolongación Corregidora.
7: Clima.
6: Está marcando 21 grados. 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

0: Definitivamente son canciones que nos contagian este deseo de bailar, para quienes gusten bailar. You Should Be Dancing, los Bee Gees en 106.5 Mix, 80s, 90s y más en este miércoles de Trivia Mix. ¿Cómo vamos, mixers? ¿Ya tienen las respuestas correctas listas para enviar? Porque esta que les voy a decir ahora ya es la última. Ahora sí que la última, para que ya empiecen a enviar las respuestas a través del botón de Talk Back de iHeartRadio. Pregunta 3. ¿Qué inspiró la creación de la famosa lámpara de lava? Que además son súper entretenidas. A mí me resultan muy relajante ver este tipo de lámparas. ¿Un temporizador de huevos casero, una pecera iluminada, un experimento escolar de química o una botella de refresco que ahí se les olvidó en el sol? Ahora sí, envíen sus respuestas. Botón de Talk Back de iHeartRadio. Soy Maricruz Martínez. 106.5 Mix, 80s, 90s y más. Nos ponemos a prueba miércoles de Trivia Mix.
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4: Sigue pasando feliz camino y disfruta de tu miércoles.
1: Obras.
4: Debido a las obras del Tren México-Querétaro, hay reducción de carriles en prolongación Corregidora Norte entre Unión y Avenida Universidad.
1: A vuelta de rueda.
4: Sobre prolongación Zaragoza entre Avenida de las Torres a Paseo 5 de Febrero.
1: Lento.
4: Tenemos carga en Avenida Paseo Constituyentes, que va desde prolongación Zaragoza hasta Paseo 5 de Febrero.
1: Buen avance.
4: Ya lo presenta Avenida Pie de la Cuestre entre Técnicos a Paseo de la Constitución. Y también utiliza prolongación Luis Pasteur. Aquí nada te va a retrasar desde Avenida Valle del Cimatario con dirección hasta la carretera Huimilpan, Querétaro.
1: Clima.
4: 21 grados. 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

0: Hang Up se llama la canción y por supuesto la canta Madonna. 106.5 Mix, 80s, 90s y más en este miércoles de Trivia Mix, que nos ponemos a prueba a ver qué tanto saben. Soy Maricruz Martínez y te acompaño obviamente también a través de la aplicación iHeartRadio. Empezamos con la pregunta número uno. ¿Cuál de estas películas de terror fue la primera en ser filmada usando cámaras caseras para parecer real? ¿El Exorcista, Actividad Paranormal, El Proyecto de la Bruja de Blair o Actividad Diabólica? Respuesta número uno.
1: La primera es El Proyecto de Blair.
0: Es correcto. Ah, fíjate que a mí en lo particular la película me mareo. No es como que de mis películas favoritas, pero bueno, se sabe que los directores de la película se escondían en el bosque justamente y lo que hacían era enviarles instrucciones diarias a los actores para llevarlos al límite físico y psicológico. Pregunta número dos. Antes de alcanzar la fama, muchos artistas tuvieron otras profesiones, pero uno de estos datos es falso, es incorrecto. Freddie Mercury estudió diseño gráfico, Sheryl Crow trabajó como maestra de música, Sting trabajó como fotógrafo y Jim Morrison estudió cine. ¿Cuál de estos tres es el incorrecto?
2: La que es falsa es Sting. Sting no fue fotógrafo, Sting era maestro de inglés y también fue contador. Soy Daniel Delgado.
0: Es correcto, así es, tal cual. Digo, sí, en algún momento dio clases también Sting, pero no, nunca, nunca, nunca trabajó como fotógrafo. Y pregunta número tres. Dice así: ¿qué inspiró la creación de la famosa lámpara de lava? Respuesta.
3: De la respuesta de la pregunta número 3, no estoy muy seguro, pero creo que es un temporizador. Te mando un abrazo.
0: Cuídate. Es correcto, un temporizador casero para huevos, que de hecho pues era un reloj casero donde pues se mezclaba cera, se derretía, y ahí empezó prácticamente toda la magia, y la primer lámpara de lava se creó en 1963. En así cerramos esta hora, nos queda una hora más. 106.5 Mix, soy Maricruz Martínez y por supuesto contigo a través de iHeartRadio. Atentos, mixers.
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4: A vuelta de rueda.
7: Avenida Cimatario, si puedes, evítalo. Y es que también presenta intensa carga desde Profesores a la Avenida Constituyentes.
4: Buen avance.
7: Así es, aprovecha la buena circulación que lleva Avenida Revolución desde Plutarco Elías Calles con dirección a Avenida Carrillo Puerto. Calle Miguel Hidalgo avanza sin contratiempos de la calza de Ezequiel Montes a Prolongación Corregidora. Como también Prolongación Ignacio Zaragoza, está rápido desde Luis Pasteur a la calza de Ezequiel Montes.
4: Clima.
7: Ya tenemos 24 grados. 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
1: Las 12
2: con 52 minutos.
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2: Por supuesto que seguimos una hora más juntos en esta frecuencia 106.5 Mix. Yo soy Maricruz Martínez y no sé si sea todavía aplicable o sea muy tarde para decirle a alguien: despiértame antes de que te vayas. Es la una de la tarde con 3 minutos y a gusto, ¿no? Para quienes están todavía pues medio dormidos o despertando. Así que súbele a la música 106.5.

0: Era 1999 y bueno, los señores de Blink 182 estaban catalogados como irreverentes cuando sacaron justamente All the Small Things, bueno, y algunas otras de las canciones con las que se dieron a conocer. 106.5 Mix, 80s, 90s y más. Hoy está cumpliendo 48 años uno de los fenómenos, pues, pops, se pueden decir pop, que dominó la radio y sobre todo que convirtió a una película en un clásico, en un fenómeno. Me refiero justamente a la película de Vaselina, porque el 10 de junio de 1978, You're the One That I Want, pues alcanzó el número uno del Billboard Hot 100 y consolidó a John Travolta y a Olivia Newton-John como íconos de la cultura pop. Obviamente, pues toda esta popularidad sabemos que se impulsó aún más con el impacto cultural que tuvo la película Vaselina, una de las producciones musicales pues más exitosas de todos los tiempos. Sigo contigo, 106.5 Mix, soy Maricruz Martínez.
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6: Que tengas una excelente tarde. Es un gusto para mí acompañarte. Vamos con toda la información vial.
7: Avisa.
6: Si planeas viajar a la Ciudad de México, hoy no circulan los autos con holograma 1 y 2, engomado rojo y terminación de placas en 3 y 4.
7: Lento.
6: Sobre Avenida Cimatario, entre Everest y Avenida Constituyentes. Lleva tráfico a Avenida Constituyentes en el tramo de prolongación Zaragoza y Paseo 5 de Febrero. Complicado también en carretera 57, entre Paseo 5 de Febrero y Paseo Quintas del Marqués. Tránsito lento en Avenida Revolución, entre Plutarco Elías Calles y Avenida Carrillo Puerto. Con asentamientos en Avenida San Diego, entre Primera Privada San Diego y Escuela del Ferrocarril.
7: Clima.
6: 23 grados. 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

0: con Luisa Carrandi. Soft Cell anuncia su último álbum, Dance Theory, y saldrá el 25 de septiembre. Robert Smith afirma que el próximo álbum de The Cure está terminado y que aparte tendrán otro álbum más pop. Teyana Taylor es nombrada ícono del año en los premios BET 2026. Katy Perry llama a Justin Trudeau el amor de su vida. Obsession se convierte en la película más taquillera de la historia de los festivales, quitándole el trono a Fahrenheit 9/11. Ashley Padilla se une a Emma Stone y Chris Pine en la comedia romántica The Catch.
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0: La verdad es que sí, a mí sí me gustaría Rock and Roll All Night and Party Every Day. 106.5 Mix, 80s, 90s y más. Soy Maricruz Martínez. Oigan, pues muy buenas noticias para todos los seguidores de The Cure, porque Robert Smith sí efectivamente habló ya sobre la música nueva de la banda. De hecho, bueno, van a sacar un nuevo disco con una estética pues bastante oscura, pero terminando el lanzamiento de ese álbum, bueno, ya se sabe, ya lo dijo el propio Robert Smith, que van a sacar un disco, bajo su propia definición, fue potente, animado y muy pop. Estamos hablando de que fue en el 2024 cuando sacaron Songs of a Lost World, que, bueno, pues fue un disco, sí, medio muy al estilo de The Cure, pero en ese momento dijo que él tenía 3 álbumes más para grabar, así que bueno, el segundo, que es el que está por salir, ya está listo, que lo define él como de una estética muy oscura y demás, y pronto, entonces, ya entregarán lo que es el tercer disco, que ya sí se me antoja oírlo, la verdad. Este tercer disco que piensa ser como más poperón, traigo ganas de escuchar el otro. No, la verdad, no se me antoja. 106.5 Mix, 80s, 90s y más. Seco contigo hasta las 2 de la tarde. Soy Maricruz Martínez.
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4: Sobre carretera 57 entre Paseo 5 de Febrero y Paseo Quintas del Marqués. Tránsito lento en Avenida San Diego entre Primera Privada San Diego y Escuela del Ferrocarril. Con asentamientos en Avenida Cimatario entre Everest y Avenida Constituyentes.
1: Clima.
4: 24 grados. 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

0: Maroon 5, esto se llama This Love. Y cerramos con algo muy dos milero en este miércoles en 106.5 Mix 80s, 90s y más. Como siempre, un gusto estar acompañándote a través de tu FM y a través de la aplicación iHeartRadio. Te voy a dejar en punto de las 2 de la tarde con Diana González a través de Panorama Informativo Querétaro. 3 de la tarde está contigo mi querida Pilar Pérez. A las 6 de la tarde llega Espacio Deportivo y posteriormente Diego Suárez te acompaña en el resto de la tarde-noche. Así que pásala muy bien. Mañana nos escuchamos 10 de la mañana y no se te olvide. El mundo es un lugar menos solitario mientras exista la radio. Soy Maricruz Martínez. Hasta mañana, Mixers. Chao, chao.
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4: Conduce con cuidado mientras te comparto toda la información vial.
1: Aviso.
4: Debido a las obras del Tren México-Querétaro, hay reducción de carriles en prolongación Corregidora Norte entre Unión y Avenida Universidad. Toma tus precauciones y vías alternas.
1: Lento.
4: Sobre Avenida San Diego, entre Primera Privada San Diego y Escuela del Ferrocarril. Se complica la circulación de Avenida Cimatario entre Everest y Avenida Constituyentes. Lleva tráfico prolongación Zaragoza entre Avenida de las Torres y Paseo 5 de Febrero. Tránsito lento en carretera 57 entre Paseo 5 de Febrero y Paseo Quintas del Marqués. Con asentamientos en Avenida Paseo Constituyentes entre prolongación Zaragoza y Paseo 5 de Febrero.
1: Clima.
4: 24 grados. 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
3: Qué gusto me da saludarle, saludarla a través de esta frecuencia, el 106.5 Mix, de su frecuencia modulada y también a través de la plataforma digital iHeartRadio. Mi nombre es Diana González, te agradezco tu sintonía, te agradezco que nos elijas como esa opción para informarte. Muchísimas gracias. Y bueno, pues damos comienzo con la información, Panorama Informativo Querétaro. El secretario de Gobierno en el Estado, Eric Gudiño, mencionó que la empresa amealcense únicamente ha cubierto 2 indemnizaciones a las familias afectadas por el accidente de una de sus unidades en la carretera estatal 310. Precisó que el proceso de atención de los afectados continúa.
4: Ya salió, ya lo regresaron, estaba en Ciudad de México y la semana pasada fue dado de alta. Ya es un tema que trae hoy el Poder Judicial y estamos nosotros apoyando en la medida de lo posible lo que nos permiten. El último que tenía es que ya había habido al menos 2, pero ahorita actualizado no lo tengo, 2 indemnizaciones a 2 familias.
3: René Loya Poletti, presidente de la Cámara Nacional de Comercio en Querétaro, hizo un llamado para que existan transmisiones más accesibles de los partidos del Campeonato de Selecciones de Fútbol del 2026.
5: La realidad es que no ha habido comunicados oficiales, por lo menos hasta el viernes pasado, ni del INPI, ni de la FIFA, ni de organismos de televisoras, nada. Pero ¿qué sí hacer y qué no hacer? Primeramente, ¿qué no se puede hacer? ¿Qué te dice la FIFA? No puedes cobrar un cover, no puedes organizar un evento a puerta cerrada, cobrar por la entrada y pasar un partido. Eso no se puede hacer. No usen el logo, las letras, nombres de la FIFA. ¿Y qué sí podemos hacer? Lo que hemos hecho los comerciantes en el giro de restaurantes y bares toda la vida, es pasar un partido cuando tienes un servicio de televisión comercial. Mientras tengas contratado un servicio de televisión comercial, no habrá ningún problema. Es decir, se van a pasar los partidos en todos los establecimientos que tengan estos servicios contratados.
3: El dirigente estatal del Partido Acción Nacional en el estado de Querétaro, Martín Arango, dio a conocer que reunió 45,000 firmas para solicitar el retiro del registro de Morena como partido político. Adelantó que esta semana acudirá ante la Autoridad Electoral Federal para presentar formalmente la solicitud.
6: Hay quienes han dicho que esto no es posible, pero sí es algo que está contemplado en el reglamento de fiscalización. Cuando un partido político encuentra fuentes de financiamiento ilícitas, sí puede ser objeto del retiro del registro. Que Morena se está demostrando y han salido a la luz que cuenta con la delincuencia organizada. Decidimos salir a las calles, recabar firmas. Este fin de semana fue nuestro cierre y recabamos ya un total de 45,000 firmas de queretanos.
3: Abigail Arredondo Ramos, dirigente estatal del Partido Revolucionario Institucional, descartó una alianza con el Partido Acción Nacional en Querétaro bajo las condiciones en que se negoció la anterior. No obstante, señaló que las puertas permanecen abiertas y cambian las circunstancias para evitar que Morena llegue al gobierno estatal.
7: con circunstancias diferentes y por poner a México y a Querétaro por encima de cualquier interés particular, por supuesto que siempre van a tener las puertas abiertas para una construcción de una verdadera defensiva para que no entre Morena al Estado a gobernar directamente.
3: Alejandro Moreno, dirigente nacional del Partido Revolucionario Institucional, descartó que el partido postule candidatos externos o ciudadanos rumbo a la elección presidencial del 2030. Consideró que el Instituto Político debe apostar por perfiles propios con experiencia y capacidad para atender los problemas del país.
8: Dos veces ya nos quedó claro, no, vamos una tercera, no vayas a sacar, yo no voy a hacer eso, pues ¿cómo creen? Si ustedes creen que vamos a ir otra vez con otro intento al 2030, ¿ustedes creen eso? ¿Para que entonces sí se hunda el país? ¿Ustedes creen eso? No, compañeros, aquí se necesita un agente profesional y siempre les pongo muchos ejemplos. Ese es el PRI, compañeros, aunque no les guste, porque nosotros sí sabemos gobernar.
3: Claudia Sheinbaum, presidenta de México, aseguró que el Aeropuerto Internacional de la Ciudad de México funciona adecuadamente a menos de 24 horas del inicio del campeonato de fútbol. Además, afirmó que la seguridad está garantizada para habitantes y visitantes que arriben a la ciudad de sede.
9: Están llegando visitantes a la ciudad, a Monterrey, a Guadalajara, para los partidos y a todo México. Entonces, no hay ningún problema, se reciben más visitantes. Es más, como decimos nosotros, México está de moda. No, está perfecto el aeropuerto. La primera fase del Aeropuerto Internacional Benito Juárez de la Ciudad de México quedó terminada en tiempo y forma.
3: La Fiscalía General de la República anunció una estrategia para apoyar a aficionados nacionales y extranjeros que sean víctimas de delitos federales. Informó que habrá un despliegue ministerial en todo el país y que se habilitó un micrositio para presentar denuncias.
10: Ilícitos como delitos contra la salud, delincuencia organizada, operaciones con recursos de procedencia ilícita, comúnmente conocidas como lavado de dinero, trata de personas, delitos fiscales y financieros como defraudación fiscal y contrabando, aportación, posesión o uso de armas de fuego y explosivos, podrán ser denunciados por personas visitantes nacionales y extranjeras.
3: Emanuel Reyes, senador de Morena, hizo un llamado a la Coordinadora Nacional de Trabajadores de la Educación para no afectar el Campeonato Internacional de Fútbol. Señaló que las protestas no deben impactar la imagen de México ante los visitantes y cambiar la atención internacional que recibirá el país durante el torneo.
11: Recordemos que hay millones de turistas, de visitantes de diferentes países que nos visitan a México, y estas manifestaciones nos dejan muy mal parados frente a quienes nos visitan, a quienes vienen a participar en las justas deportivas, y creo que valdría la pena que sus manifestaciones no compliquen el desarrollo del Mundial.
3: Donald Trump, presidente de los Estados Unidos, amagó con no renovar el tratado entre México, Estados Unidos y Canadá. Afirmó que analiza seriamente la posibilidad de abandonar el acuerdo comercial y sostuvo que su país no necesita los productos de México y Canadá.
12: Para ser honesto, no voy a renovar. Estados Unidos le va a ir mucho mejor. No necesitamos nada de lo que tiene Canadá, no necesitamos nada de lo que tiene México, pero ellos dependen de nosotros. Y tienen que tratarnos mejor. Con México y Canadá tenemos déficit comerciales. No necesitamos de su madera, no necesitamos de su energía, no necesitamos nada de lo que ellos tienen.
3: El Papa León XIV reflexionó sobre la importancia de atender la salud mental y la depresión entre las juventudes. Consideró que este tema no puede abordarse únicamente desde una perspectiva clínica o técnica, sino también desde la dimensión humana.
13: En la teva pregunta, ¿estás referido en primer lugar a la maldad?
14: En su pregunta usted se refirió primero a la depresión como una enfermedad silenciosa. Es importante tomar conciencia de cómo la salud mental se ve cada vez más amenazada en el contexto de sociedades que se consideran avanzadas.
13: Más amenazada en el contexto de sociedades que se consideren avanzadas.
3: Pero al mismo tiempo hay duras críticas en España en contra del sumo pontífice por cómo ha tratado el tema de las víctimas de pederastía clerical, cómo no se ha reunido con representantes de estos grupos de personas que desgraciadamente suman más de 400,000 víctimas en aquel país por parte de clérigos, sacerdotes y que son víctimas reconocidas de abusos sexuales y violaciones. Y pues ha dejado mucho que deber el acercamiento de el Papa León XIV en España para con las víctimas. Son las 2:09, 2:09. Muchísimas gracias por su sintonía aquí en Panorama Informativo Querétaro. Gracias también por ponerse en contacto con nosotros a través del 4425 92 y por supuesto en las redes sociales. Déjame un mensaje, @ yo soy Diana González, así me encuentras en Instagram, y en X soy Diana González. Oiga, y el día de hoy, 10 de junio, es el Día Mundial de la Seguridad Vial. Y Saca la Bici hace un posteo de una infografía muy interesante titulada Calles Seguras para Todas las Personas. Y varios datos interesantes que le quiero compartir. En el mundo, 1.19 millones de personas mueren cada año en siniestros de tránsito. Además, de 20 a 50 millones de personas resultan lesionadas cada año en siniestros de tránsito. La principal causa de muerte entre niñas, niños y adolescentes y jóvenes de hasta 29 años de edad tiene que ver con siniestros de tránsito. Más de la mitad de las víctimas son usuarios vulnerables, peatones, ciclistas y motociclistas, y por supuesto también gente que viaja en vehículos automotores y que pues es víctima de un siniestro vial. Los siniestros viales generan enormes costos sociales, económicos, humanos para las familias y para las comunidades. En Querétaro no estamos muy lejos de esa realidad. El 96% de los homicidios culposos se generan en siniestros viales, son consecuencia de siniestros viales. Y para muestra, pues vienen tres casos a mi mente, tres personas que se encuentran en este momento detenidas por haber ocasionado una tragedia, muertes derivado de un siniestro vial. Hay que recordar que hay tres personas que están todavía esperando sus audiencias para tener la sentencia derivada justamente de muertes por conducir estas personas en estado de ebriedad. Y esta infografía, bueno, pues muestra los cinco pilares de la seguridad vial. El primero es la gestión de la seguridad vial, políticas públicas sólidas y coordinación institucional, infraestructura y vías de tránsito seguras, calles que estén diseñadas para proteger la vida humana, vehículos más seguros, estándares y tecnologías que previenen siniestros y que reducen lesiones, comportamientos seguros de las personas usuarias, educación, regulación y cumplimiento de las normas, atención eficaz posterior a los siniestros, respuesta oportuna para salvar vidas y reducir las consecuencias, y por supuesto el vehículo estrella hacia las calles más seguras. Yo sé que a mucha gente no le gusta, pero es la bicicleta, sin duda alguna. Evidentemente, cuando hay una infraestructura que así lo permite, cuando hay ciclovías limpias y seguras y de acuerdo a las normas, cuando hay banquetas, señalética, iluminación y todo lo necesario para que la gente podamos movernos de manera segura en el espacio público. Así que el día de hoy, 10 de junio, Día Mundial de la Seguridad Vial. Hacemos una pausa. Panorama Informativo Querétaro.
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15: clima.
17: 24 grados. 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
2: Fue una transformación que no habíamos vivido. El meter unidades con aire acondicionado para el usuario fue un cambio de experiencia y eso nos trajo algunas consecuencias. Hay que recordar que no solamente cambiamos estos autobuses, hicimos una ampliación de la ruta C51, pero fíjate que la primera semana que instalamos los autobuses con aire acondicionado, se nos cambió la dinámica de movilidad y se aumentó el 30% el número de pasajeros en esta ruta. Entonces tuvimos que hacer reacciones de manera inmediata para subir el número de autobuses. No fue una cosa sencilla porque operativamente no pensábamos que iba a haber esta reacción. Al principio, por lo menos una o dos semanas, tuvimos problemas técnicos donde sí vimos una separación entre un autobús y otro autobús, saturaciones y este tipo de cosas. Pero bueno, hoy cada día va mejorando mucho más. Hoy la verdad es que el compromiso que yo hago con los usuarios de la C51 es que va a funcionar de maravilla, que ahora sí que nos dispensen, pero es algo que no lo habíamos vivido, lo tratamos de planear y bueno, pues surgió esta situación. Pero yo estoy seguro que va a funcionar. Y para la siguiente etapa, que es este mes, pues obviamente ya aprendimos lo que pasó en la C51, ya no tenemos elementos de falla. Vamos a ir yo creo que a finales de mes vamos a ir con otra ruta que nos va a permitir obviamente ir modernizando. Con esta segunda ruta completaremos prácticamente 45 unidades ya en servicio que tienen aire acondicionado. Son unidades, la verdad, muy accesibles. Y que obviamente lo que buscamos es que mejore la calidad del servicio, ¿no?
3: Oye, ¿y estas nuevas unidades a qué ruta se van a integrar, perdón?
2: Estamos todavía valorando. Okay. Una de las posibilidades puede ser la ruta C52. Todavía estamos valorando la C66 también. Pero bueno, ya lo haremos a conocer, yo creo que unas dos o tres semanas.
3: Okay. Sí, bueno, yo recibí comentarios de las dos partes, sí. De la gente que decía, es que, pues qué padre que pusieron el aire, pero ahora se tardan más. Sí, y de correcto. Gente que decía, es que no me quiero bajar del autobús, quedar ahí adentro y no quiero que termine nunca mi ruta, ¿no? Entonces, sí. Pues son pilotajes de alguna forma, ¿no?
2: Sí, claro, claro.
3: Y lo importante es aprender, exactamente.
2: Aprendemos y tenemos que corregir rápido, ya hoy funciona mucho mejor la ruta, todavía hay algunos ajustes que hacer, pero bueno, el compromiso es que va a funcionar de maravilla y que estamos todos los días midiendo qué es lo que está pasando.
3: Oye, y preguntarte, sí. ¿Cómo va el tema de la gestión, la negociación, el acercamiento con todas las rutas interurbanas que se entrecruzan en la zona metropolitana y que van a otros municipios? Sí. ¿Cómo van esas negociaciones?
2: Mira, muy bien. La verdad es que hemos podido atender toda la parte de Corregidora. Hemos podido atender también toda la parte de Santa Rosa Jauri. Hemos podido atender toda la parte de Huimilpan. Está totalmente integrado ya. Pero donde tenemos el mayor rezago es en la parte del Marqués. En la parte del Marqués, yo lo he dicho, tenemos limitantes todavía que no nos permiten avanzar. Una de ellas tiene que ver con la estación del tren que se va a instalar en el Marqués. Lo que pasa es que la estación del tren en el Marqués va a tener un impacto totalmente diferente que la estación del tren en Querétaro. Y esto va a afectar y cambiar totalmente el esquema de movilidad en el Marqués. Y nosotros queremos que la estación de la unidad de transferencia que podamos instalar en el Marqués esté muy cerca y funcione muy de la mano con la estación del tren que se va a instalar en el Marqués. Esa es la limitante que tenemos y estamos ya en búsqueda también, en base a esta decisión, de un terreno donde podamos instalar el centro de transferencia. ¿Cómo va a funcionar? Lo que va a funcionar es que todas las comunidades del Marqués, algunas del Colón, se van a conectar a este punto de transferencia y después vamos a conectar a través de rutas troncales para que se puedan unir al sistema de transporte Crobús y lleguen prácticamente hasta la Alameda. Y de esta manera pues nos va a permitir que funcione muchísimo mejor, porque vamos a poder desconcentrar muchos autobuses suburbanos que llegan hoy al centro de la ciudad y nos va a permitir tener un servicio mucho más rápido para los usuarios del Marqués.
3: No, bueno, eso va a estar fantástico. Y ahorita que mencionabas el tema de las estaciones del ferrocarril, las estaciones del tren México-Querétaro, me imagino que tienes que estar tú sentado en las mesas de información. Sí. ¿De qué manera se está tratando con el gobierno federal el tema de la interconexión con las rutas metropolitanas? Sí. ¿Hay algún avance?
2: Sí, ya llevamos dos reuniones que realizamos. Nosotros lo que queremos es que, en primer lugar, tenemos que garantizar que cualquier usuario que llegue al tren pueda tener acceso al Crobús. Eso lo tenemos que garantizar. Desafortunadamente no tengo todavía oficialmente dónde van a estar las paradas. Es decir, todavía no está la ubicación públicamente y además no conocemos la infraestructura de esas paradas. Si vamos a suponer que va a estar por la parte del Canfores que se ha dicho en esta zona, todavía yo no conozco la infraestructura que va a acompañar a la estación. Por lo tanto, en este momento yo no podría

0: poner cómo conectar con el sistema Acrobús. Por otro lado, lo que estamos haciendo es que esta tarjeta que hoy se paga con Acrobús, pues también se puede utilizar en el tren, que ya vimos, ya tuvimos un avance y los sistemas son totalmente compatibles. Pero te puedo adelantar que lo que va acabando de ocurrir a consecuencia de esta integración es que con la misma tarjeta de Acrobús creo que te vas a poder subir también el autobús de la Ciudad de México. Y entonces conectar no solamente el tren, sino también el sistema de la Ciudad de México, porque el avance que tienen hoy los sistemas de tren con el transporte público de la Ciudad de México prácticamente están integrados. Y eso nos va a permitir que si nosotros nos subimos a este MUD o a este esquema, pues automáticamente estamos integrándonos también con la Ciudad de México y nos va a permitir, por supuesto, también movernos ahí.
1: Que es lo ideal, ¿no? A fin de cuentas, la intermodalidad estaría fantástico.
0: Por supuesto, porque si tú vas a la Ciudad de México, te mueves en transporte para ir a una estación del tren, vas a la Ciudad de México, pues también te debes de mover en transporte público para moverte allá. Entonces, por supuesto que sin un gran avance, seguimos en las pláticas y esperemos que logremos esta integración.
1: Y hablando de regulaciones que tiene la agencia, porque la Agencia de Movilidad del Estado de Querétaro, pues no nada más es el sistema móvil Acrobús, ¿no? Tiene que ver con este tipo de gestiones, tiene que ver también ahora con la integración de la conexión con Crobici, pero también tiene que ver con la entrega de las nuevas concesiones de Crotaxi, con la aplicación y con la regulación también del taxímetro. ¿Cómo les ha ido con estas nuevas unidades y cómo va el avance? ¿Se van a entregar nuevas concesiones? ¿Cómo ha funcionado?
0: ¿Te refieres al Crotaxi?
1: Al Crotaxi.
0: Sí, Crotaxi ha funcionado muy bien. Yo creo que en la medida de que el taxi concesionado tenga mucho más opciones de trabajar y en la medida de que tengamos más oferta de vehículos, pues los usuarios van a utilizar más el taxi. Esa es una realidad. Hoy hubo una modernización de 1,000 vehículos donde los usuarios sí distinguen esta modernización, es decir, sí prefieren un vehículo nuevo con aire acondicionado, con bolsas de aire, por supuesto que lo prefieren. Y entonces lo que tenemos que hacer es que este servicio se convierte en un estándar. Hoy, gracias a esta modernización que tuvimos en esta primera etapa, pudimos integrar con mucho más énfasis el tema de que el taxi también pueda trabajar en las plataformas como Uber y Didi. ¿Y eso por qué ayuda? Porque la medida de que todas las plataformas tengan más oferta de vehículos, pues el tiempo de llegada del vehículo al lugar que estamos solicitando es mucho menor. Y eso ayuda a la movilidad. Entonces, estamos valorando poder hacer una segunda etapa de Crotaxi para seguir con la etapa de modernización del sistema de taxi. Y, por supuesto, seguimos trabajando todos los días para mejorar la aplicación de Crotaxi, que se encuentra dentro de la aplicación de Acrobús y que realmente siga funcionando. Hemos adecuado todos los días, estamos revisando prácticamente la aplicación, cuáles son los temas que hemos tenido temas, pero bueno, estamos convencidos de que hoy la aplicación de Crotaxi es una aplicación que realmente está dando el servicio y que queremos que siga funcionando de esa manera.
1: ¿Se puede pagar con tarjeta en la aplicación?
0: Depende del taxi. Nosotros le hemos dado a los taxistas a través de la aplicación ya el motor de pagos o la pasarela de pagos, pero es decisión del taxista si quiere utilizarla o no. Muchos taxistas prefieren no meterse en el tema de la tarjeta por las comisiones y los tiempos de depósito, y bueno, cobran en efectivo, y hay algunos otros que dicen, no, yo sí quiero dar el valor agregado, el producto que sea más cómodo para el cliente, y si aceptan tarjeta de crédito, y esa es una decisión específicamente del taxista.
1: Que eso los pondría realmente en el mapa de la competitividad.
0: Sí, claro, porque le das opciones a la gente de que te pague de una manera electrónica, pues el taxi, y eso te da mucho más campo de acción, ¿no?
1: Oye, y hablando de regulaciones, ha habido también mucha crítica con el tema de las scooters eléctricas, ¿no? Sí. Sobre todo de una falta de corresponsabilidad, ¿no? Tanto sí. de los usuarios que sí. pues las dejan invadiendo espacios que no están determinados para eso, sí. pero también sobre, pues a lo mejor las sanciones que se tienen que aplicar o que sí. ya se están aplicando. Sí. ¿Cómo va el balance? ¿La gente ha reaccionado con las sanciones? Sí. ¿Tienes esa información?
0: Sí, claro. Mira, yo te quiero decir qué es el significado del sistema de scooters para la ciudad. Hoy tenemos 120 estaciones. Es muy importante decirle a la gente que las estaciones de scooters son diferentes a las estaciones de Crobici o las estaciones de Acrobús. ¿Por qué razón? Porque son virtuales. Si yo de repente veo un grupo de scooters en un lugar, pues corresponde a una estación virtual de scooters. No hay ninguna infraestructura, no hay nada que lo señale, y de repente pues están en un lugar porque ahí está una estación virtual. Pero fíjate, lo han utilizado 77 mil usuarios en total, los scooters. Han sido utilizados en 269 mil viajes desde su implementación. Tenemos mil viajes diarios. Se usan para trasladarse alrededor de 1.6 kilómetros, o sea, estamos hablando de una micromovilidad, y en la velocidad promedio que tenemos es de 7.1 kilómetros por hora. Son realmente 12 minutos los que en promedio utiliza la gente estos scooters, y básicamente por usuario tenemos un viaje promedio de 2.2. Estos datos nos dice que la gente realmente los está utilizando. Y que realmente es un esquema de micromovilidad. Por supuesto, siempre hay un llamado para que se utilicen correctamente, siempre hay un llamado para que se dejen en estos estacionamientos virtuales. Hoy hay que recordar que el usuario que toma un scooter en un lugar y no lo deja en un estacionamiento virtual, ya la empresa de Lime los está sancionando por no hacerlo. Es una sanción de alrededor de 400 pesos que se está haciendo acreedor, y esto nos está permitiendo que disminuya también que los dejen sueltos, ¿no? Por supuesto que hay usuarios que lo pueden hacer, les va a costar, y si hay una reincidencia, la solicitud a Lime es que inclusive hasta se bloquee el propio usuario. Entonces es algo que hemos cuidado, pero a la medida de que también la gente conozca más el uso de estos dispositivos, pues creo que lo vamos a ir utilizando de una manera diferente.
1: Claro, por supuesto. Oye, director, ¿para las vacaciones cambian las frecuencias del sistema móvil Crobús? ¿Se disminuye? ¿Hay una modificación ahora que inicia el periodo vacacional escolar?
0: Mira, sí, no. Sí, porque definitivamente cuando baja la demanda, nosotros tenemos que ajustar el número de autobuses que circulan. Pero esto no es una regla de cuánto es vacaciones. O sea, no hemos visto que cuando es vacaciones específicamente baja drásticamente la demanda. Entonces, hay días que lo conservamos porque también hay actividad económica y tenemos que garantizar que la gente llegue cerca, pero hay días también cuando son vacaciones que de plano no solamente los estudiantes, sino todo el mundo se va de vacaciones, pues que sí tomamos ciertas decisiones. Hay semanas en el año donde sí vemos una disminución drástica de los usuarios y ahí hacemos ajuste. Pero cuando es una simplemente vacaciones de los menores, pues no implica que los papás no vayan a trabajar o que los mismos jóvenes no vayan a hacer otra actividad. Entonces, por lo tanto, no hay una disminución como tal del parque que tenemos circulando. Y cuando vemos que hay una disminución importante, pues sí ajustamos.
1: Ahí lo van ajustando más o menos.
0: Es correcto, así es. Como si fuera sábado y domingo, que sí lo hacemos. El sábado ajustamos más o menos un 25% menos autobuses, y el domingo alrededor de un 35% menos autobuses.
1: Oye, y también me ha preguntado si se van a aumentar las rutas nocturnas. ¿Ves que ya hay algunas que están funcionando? ¿Cómo va ese proyecto? Sí.
0: Mira, no ha sido un tema donde hemos avanzado. Lo estamos diagnosticando y estamos viendo qué rutas podemos meter. La vez que la ha utilizado muchísima gente, y por supuesto que ahí tenemos una demanda muy específica para poder integrar rutas, sobre todo las que van a Santa Rosa Jauregui, que es una zona que no tenemos cubierta de noche, y también la parte que va al Socavón o a Hércules, también a través de la ruta 5, que tenemos esa cobertura que no la tenemos todavía de noche. Son las dos rutas que estamos evaluando. Todavía no tenemos una definición de cuándo podrían salir, pero a la medida de que tengamos un sistema mucho más completo en la noche, pues va a beneficiar a muchísima gente, ¿no?
1: Y preguntarle también de dos rutas que me han pedido que lo ponga en la mesa. Para el Zona Fest, ahora que va a haber actividad en el Estadio Corregidora, ¿va a haber un servicio que salga desde el Gómez Morín o desde la Alameda?
0: Sí, el municipio ha dispuesto la ruta 10, que es una ruta que está sacando del Gómez Morín hacia el estadio de manera gratuita. Son autobuses operados por el municipio, y esto se complementa con las rutas que habitualmente llegan al estadio a través del sistema Crobús. Son 12 rutas, pero tenemos prácticamente 5 rutas troncales. Estamos hablando de la ruta 4, la ruta 9, la ruta 10, la ruta 16. Y estos autobuses vamos a hacer un operativo especial para fortalecerlos durante el periodo de la entrada de los usuarios de FanFest, y sobre todo a la salida. A la salida es donde más caos vamos a tener, pues por la cantidad de gente que va a salir, y esperemos que gane México. Van a salir muy ambientados y van a salir, y esto nos compromete a nosotros a dar un buen servicio ese día. Pero insisto, hay muchas rutas que tenemos que van a esta zona, no se van a interrumpir el servicio durante el partido, naturalmente, y estamos haciendo esta asociación con el municipio, donde van a meter 15 unidades gratuitas, van a fortalecer también a la salida, y le están bautizando la Ruta 10, porque acuérdate que el número 10 pues es el número mágico en el fútbol.
1: Es el crack.
0: Y entonces, exactamente, entonces, creo que se está implementando un buen operativo para que la gente llegue y también pueda salir del estadio.
1: Y al Parque Bicentenario también ha preguntado si va a haber alguna ruta ahora, pues por la temporada, sí, donde la gente va a tener más movilidad para allá.
0: Sí, claro. En el Parque Bicentenario tenemos rutas que brindan el servicio al Parque Bicentenario. Tenemos la ruta 8 y tenemos la ruta 69 también, que prácticamente nos deja muy cerca del Parque Bicentenario, casi enfrente. Y son, okay, las rutas que regularmente dan.
1: ¿Cuál es? ¿Me repites?
0: La ruta 69.
1: Ah, okay, okay.
0: Y la ruta 8.
1: Okay, 69 y 8.
0: Y la T08.
1: Y por último, porque sí, siempre que vienes aquí es como interrogatorio, ¿verdad?
0: Sí, bueno, padrísimo.
1: Es como padrísimo. El siguiente. Oye, y también, pues esto más bien es como una sugerencia. Sí. Está el código QR, sí, en todas las unidades, tanto para violencia de género, sí, como también para reportar alguna cosa con algún operador, correcto, o con alguna, sí, unidad. Pero también en esos códigos se puede felicitar a lo mejor al operador,
0: sí,
1: o eso no está dispuesto.
0: No, sí. En el código QR vienen tres apartados: evalúa, sugiere y opina. Y en la parte de opinión nos pueden poner ahí felicitaciones para cualquier operador también, o para cualquier situación que nos quieran comentar de manera general. Evalúa tiene que ver con estrellas, para que califiquen a través de estrellas el servicio. Califica tiene que ver, no, evalúa, sugiere tiene que ver con alguna recomendación en algún tema específico, y ya opina es abierto para que cualquier persona pueda utilizarlo de manera abierta.
1: ¿Y algún operador que tenga muchas estrellas se le da un reconocimiento?
0: Fíjate, cuando hicimos la inauguración del patio de maniobras, que fue hace como 4 meses, hubo una operadora que obviamente le hicimos un reconocimiento, una operadora que nunca ha tenido una falta, nunca ha tenido ningún retraso, nunca ha tenido ningún incidente. Entonces, un trabajo pues excepcional, le dimos un reconocimiento, y además pues nos llenó de orgullo que fuera mujer. Hay hombres también extraordinarios, en la medida de que ellos tengan mejores condiciones laborales, que tengan mejor atención, que los usuarios también seamos amables y que ellos también sean amables con los usuarios.
1: Sí, te cambia la experiencia.
0: De las dos, pues realmente cambia totalmente la forma como vivimos el transporte. Entonces, sí, estamos muy orgullosos de las mujeres.
1: Sí, y pues invitar a la gente a que, pues no nada más la queja, sino también el reconocimiento, claro, ¿no? A aquellos, sí, operadores que hacen un trabajo extraordinario. Pues, director, muchas gracias.
0: Gracias a ti, Diana. Te agradezco muchísimo. Y si me lo permites, te dejo aquí un juego completo de estas tarjetas conmemorativas del Mundial. Creo que aquí Diego me pasó la colección, pero incompleta. Ahorita creo que tenemos
1: como
0: una
1: para dejártela. ¿Como el panini hay que buscarlas?
0: Así es. Y mira, hoy estuvimos en la Alameda entregando en la mañana. Hoy estuvimos también durante todo el recorrido de Paseo 5 de Febrero entregándolas. Es un muy buen detalle para que la gente,
1: muchísimas,
0: las utilice,
1: gracias,
0: en el sistema. También es un buen detalle para que la gente pueda guardar un recuerdo del Mundial, y por supuesto si quieren coleccionarlas pues también está todo dar. Y te dejo la tarjeta estrella de esta colección,
1: oh,
0: que es la de México, que es la que todo
1: el
0: mundo pide.
1: El mago.
0: Sí, wow. Siempre que yo les digo, ¿qué tarjeta, qué país quieres en
1: pues México?
0: Es la primera.
1: Claro,
0: y obviamente creo que es la más solicitada, te dejo una con mucho gusto.
1: Muchas gracias.
0: Y las demás también para que tú dispongas de ellas, una dinámica.
1: Pues las regalaremos con muchísimo gusto al público de Panorama. Muchísimas gracias,
0: Gerardo. Al contrario, Diana, muchas gracias a ti. Un saludo.
1: Hacemos
0: para
1: una
0: todos.
1: Pausa para Panorama Informativo Querétaro.
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5: Conduce con cuidado mientras te comparto toda la información vial.
6: Lento.
5: Sobre Avenida Pie de la Cuesta, entre la calle La Calma y Calzada de Belén, se complica el avance de Avenida Cimatario entre Profesores y Avenida Constituyentes. Vamos muy lentos en Avenida San Diego, entre Primera Privada San Diego y Escuela del Ferrocarril, con asentamientos en José María Pino Suárez entre Ezequiel Montes y Avenida Corregidora.
6: Buen avance.
5: Aprovecha carretera 57 entre Paseo 5 de Febrero y Paseo Quintas del Marqués, con circulación constante en Avenida Universidad entre Calzada Ezequiel Montes y Prolongación Corregidora Norte.
6: clima.
5: 24 grados. 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
1: Son las 2 de la tarde con 38 minutos. El secretario de Gobierno en el estado, Eric Gudiño, mencionó que la empresa Mealcense únicamente ha cubierto 2 indemnizaciones a las familias afectadas por el accidente de una de sus unidades en la carretera estatal 310.
19: A casi 2 meses del accidente registrado en la carretera estatal 310, donde un autobús de la línea Amealcense chocó contra un árbol y dejó como saldo a 9 fallecidos y varios heridos, solo se han otorgado 2 indemnizaciones a 2 familias afectadas, mientras que el resto, es decir, 30 familias más aproximadamente, aún continúan con el procedimiento a través del Poder Judicial y con los abogados que puso a disposición el gobierno estatal. Así lo comentó el secretario de Gobierno, Eric Gudiño Torres. Mencionó que el reporte de la semana pasada fue que los autobuses no han suspendido sus corridas en las carreteras estatales. Asimismo, dijo que durante la semana pasada la persona que fue trasladada de gravedad a la Ciudad de México recibió su alta sanitaria y ya se encuentra en la entidad.
20: Ya salió, ya lo regresaron, estaba en Ciudad de México y la semana pasada fue dado de alta. Ya es un tema que trae hoy el Poder Judicial y estamos nosotros apoyando en la medida de lo posible lo que nos permiten. El último que tenía es que ya había habido al menos 2, pero ahorita actualizado no lo tengo, 2 indemnizaciones a 2 familias.
19: Panorama Informativo, Karina Buitrón.
1: Híjole, tendría que haber mucho más presión, ¿no? Porque ya es bastante tiempo y pues hay mucha gente que necesita de ese apoyo económico, inclusive para subsistir por la pérdida, por la gente que murió en ese accidente. René Loya Poletti, presidente de la Cámara Nacional de Comercio en Querétaro, hizo un llamado para que existan transmisiones más accesibles de los partidos del campeonato de selecciones de fútbol.
8: Los negocios que deseen transmitir los partidos del Campeonato de Selecciones de Fútbol, que dará inicio este jueves 11 de junio, deberán contar con señal lícita y autorizada para uso comercial, recordó René Loya Poletti, presidente de la Cámara Nacional de Comercio en Querétaro, quien afirmó que no basta con tener televisión abierta, cable residencial o contar con cuentas de streaming. El líder empresarial también recomendó evitar señales pirata, links ilegales, decodificadores irregulares, cobro de acceso sin revisión previa y eventos masivos sin validar permisos o condiciones aplicables. Ante la gran demanda que representa este tipo de torneos internacionales, Loya Poletti consideró indispensable que la fiesta del fútbol pueda vivirse en más espacios formales, seguros y legales. Por ello hizo un llamado respetuoso a los titulares de derechos de transmisión y proveedores autorizados para diseñar esquemas comerciales, licencias y precios accesibles para las micro, pequeñas y medianas empresas, especialmente si son negocios familiares. A menos de 24 horas de que arranque la fecha más esperada de este 2026, el presidente de la Canaco Querétaro resaltó que este evento representa una oportunidad histórica para detonar el turismo, el consumo local, el empleo, los servicios, el comercio y la gastronomía, cadenas productivas y promoción regional, por lo que convocó empresarios y dueños de negocios familiares del comercio, los servicios y el turismo a asumir su papel como los grandes anfitriones de Querétaro.
18: La realidad es que no ha habido comunicados oficiales, por lo menos hasta el viernes pasado, ni del INPI, ni de la FIFA, ni de organismos de televisoras, nada. Pero ¿qué sí hacer y qué no hacer? Primeramente, ¿qué no se puede hacer? ¿Qué te dice la FIFA? No puedes cobrar un cover, no puedes organizar un evento a puerta cerrada, cobrar por la entrada y pasar un partido. Eso no se puede hacer. No usan el logo, las letras, nombres de la FIFA. ¿Y qué sí podemos hacer? Lo que hemos hecho los comerciantes en el giro de restaurantes y bares toda la vida es pasar un partido cuando tienes un servicio de televisión comercial. Mientras tengas contratado un servicio de televisión comercial, no habrá ningún problema. Es decir, se van a pasar los partidos en todos los establecimientos que tengan estos servicios contratados.
8: Panorama informativo, Vanessa Oseguera.
1: Pues sí, penoso, ¿no? Que se le quite lo popular al deporte más popular en México. Luis Bernardo Nava Guerrero, secretario de Desarrollo Social Estatal, informó que se han registrado pequeños deslaves en la Sierra Gorda. Señaló que Protección Civil ya identificó todos los puntos de riesgo.
19: El secretario de Desarrollo Social Estatal, Luis Bernardo Nava Guerrero, informó que se han presentado pequeños deslaves en la Sierra Gorda, derivado de las lluvias a la altura de Pinal de Amoles y San Joaquín. Dijo que este año se prevé complicado, por lo que la maquinaria continuará trabajando en coordinación con la Comisión Estatal de Infraestructura, mientras que el camino que fue bloqueado a la altura de la comunidad de Bucareli ya se abrió en su totalidad. Nava Guerrero recordó que la bolsa destinada para emergencias asciende a los 30 millones de pesos y se aplica dependiendo de las afectaciones, ya sea en enseres, víveres o la rehabilitación de caminos a través de la maquinaria. Comentó que Protección Civil ya identificó todas las zonas de riesgo en el estado y habrá un monitoreo permanente para lograr el objetivo de salvaguardar la integridad de las familias queretanas.
21: Ya prácticamente está liberado el camino y está haciendo todavía acciones de algunos deslaves menores, pero lo están aprovechando para poder dejar todo el camino muy bien hasta la zona del río Esporas.
19: Panorama informativo, Karina Buitrón.
1: El gobernador del estado, Mauricio Curi, confió en que las y los legisladores van a revisar la terna que envió para la designación del nuevo fiscal o fiscal anticorrupción.
19: El gobernador del estado, Mauricio Curi González, confió en el proceso que realizará la legislatura local para la elección del fiscal anticorrupción. Recordó que envió tres perfiles, los cuales tienen amplia experiencia y capacidad para ser elegidos. Esto ante la postura y advertencia del partido Morena en no participar en la elección que realizará el Congreso, pues de acuerdo con los diputados, los perfiles son cercanos al mandatario estatal. Por lo que Curi González recordó la importancia que tiene la participación de las y los diputados en una elección de importancia y relevancia por el bien de la ciudadanía. Cabe recordar que el Congreso tiene como fecha límite el 18 de junio para realizar la sesión y designar al nuevo fiscal anticorrupción. Y el proceso contempla entrevistas públicas con los aspirantes.
22: Están en su derecho de no estar de acuerdo. Yo mandé tres perfiles muy
0: último, ya en caso de que ellos no decidan que no van a ni a revisarlos ni a verlos, pues seguramente deben de tener otras cosas que hacer más importantes, ya será decisión de un servidor.
19: Panorama informativo, Karina Buitrón.
1: Diputados locales de Acción Nacional reprocharon la falta de madurez política de los legisladores y legisladoras de Morena por no participar en el proceso de elección del nuevo fiscal o fiscala anticorrupción.
8: Integrantes de la bancada del Partido Acción Nacional en el Congreso del Estado se pronunciaron en contra de la postura de los diputados de Morena de no participar en las entrevistas de candidatos del proceso de elección del nuevo fiscal anticorrupción de Querétaro. Mauricio Cárdenas Palacios, legislador panista, calificó como una irresponsabilidad absoluta de la bancada guinda, toda vez que afirmó que forma parte de sus funciones como integrantes del Congreso. Consideró que esta actitud representa falta de interés en su trabajo y rechazó que dicho mecanismo de elección favorezca al Ejecutivo Estatal.
6: No le están poniendo el interés al trabajo por el cual se les contrató. Es una irresponsabilidad absoluta. Me decían por ahí que no conocían los perfiles, que no los han leído. Pues bueno, si no los han leído, vengan a escuchar de qué se trata cada perfil, cuál es su carrera, cuál es su trayectoria, cuál es su visión. Y creo que...
8: Por su parte, la legisladora blanquiazul Verónica Galicia señaló que a los diputados de Morena les falta madurez política para asumir esta función de su cargo, independientemente de cómo se desarrolle el proceso de elección del nuevo fiscal anticorrupción.
22: Responsabilidad, yo creo que les falta madurez política, porque independientemente del fiscal que se designe o hay tres postulaciones, ¿no? Entonces, de esas tres, ellos están en la libertad de elegir al que, pues, están, ni siquiera hay una línea que puedas decir, vamos con este, vamos con... No, o sea, se les tomó en cuenta para el proceso...
8: Panorama Informativo, Vanessa Oseguera.
1: Hacemos una pausa aquí en Panorama Informativo Querétaro, ya volvemos.
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1: Vámonos con las vacantes de empleo en voz de mi compañera Lourdes Wood.
26: Hola Diana, soy Lourdes Wood. Muy buenas tardes. En la Secretaría del Trabajo del Poder Ejecutivo del Estado de Querétaro queremos compartirles algunas de las ofertas laborales del día de hoy que son solo para género femenino. Analista de monitoreo, 14 mil pesos mensuales. Enfermera, 12 mil pesos al mes. Facturista, 12 mil pesos mensuales. Con licenciatura en administración. Facturista, 12 mil pesos mensuales. Con licenciatura en contabilidad. Analista de servicios escolares, 11,250 pesos mensuales con licenciatura en enfermería. Para abriendo espacios, recepcionista nocturno, 11,508 pesos al mes. Para personas con enfermedades discapacitantes y adulto mayor, les atendemos en Ezequiel Montes 23 Norte, primer piso, Colonia Centro Histórico en Querétaro. o en el 442-235-6600, extensión 6667. Diana, muchas gracias. Es lo que tenemos en empleabilidad para hoy. Les deseo una excelente tarde.
1: El Congreso del Estado de Querétaro instaló las comisiones unidas en las que son encargadas de revisar la nueva ley de aguas de Querétaro. Andrea Tobar Saavedra, presidenta de estos trabajos, informó que se van a analizar al menos 10 iniciativas en materia para armonizarlas en un solo dictamen.
8: La 61ª legislatura del Estado de Querétaro instaló esta mañana las comisiones unidas que se encargarán de analizar las iniciativas relacionadas con el derecho humano al agua y la prestación del servicio en la entidad, integradas por Desarrollo Agropecuario Rural Sustentable, Asuntos Municipales, Desarrollo Urbano, Obras Públicas y Comunicaciones, Medio Ambiente y Cambio Climático y Seguimiento de la Agenda 2030. Con esta instalación se dio inicio formalmente a los trabajos de análisis de la iniciativa de la nueva Ley de Aguas del Estado de Querétaro, que es fundamental para el presente y futuro de nuestra entidad. Dichas comisiones unidas estarán encabezadas por la diputada local de Morena, Andrea Tobar Saavedra, quien resaltó que se analizarán al menos 10 propuestas que tienen que ver con la regulación y la prestación del servicio de agua potable en la entidad para poder armonizarlas con la nueva ley estatal de la materia.
5: En primer lugar, hoy damos un paso importante para Querétaro al iniciar formalmente los trabajos de análisis, discusión y dictaminación de las distintas iniciativas relacionadas con la armonización legislativa en materia de agua. El agua no es solamente un recurso natural, es un derecho humano fundamental, indispensable para la vida, la salud, el desarrollo de nuestras comunidades y la sostenibilidad de nuestro estado.
8: Panorama informativo, Vanessa Oseguera.
1: Vámonos con otro tema, y es que la directora del Registro Civil en el municipio de Querétaro, Fernanda Padilla, informó que 110 parejas ya se inscribieron al programa de matrimonios colectivos 2026 a 28 días de que concluya la convocatoria.
7: La convocatoria para los matrimonios colectivos a realizarse el 28 de junio ya suman 110 parejas inscritas. Así lo reportó la directora del Registro Civil del municipio de Querétaro, Fernanda Padilla. Recordó que la convocatoria estará abierta hasta el 19 de junio. Deberán presentar las actas de nacimiento de las parejas, identificaciones oficiales vigentes, CURP y comprobante de domicilio.
9: Podemos decirles con muchísimo orgullo que ya hemos superado la meta que nos habíamos planteado y llevamos más de 110 parejas registradas, algo que nos llena de muchísima alegría, porque pues detrás de cada expediente no nada más estamos viendo documentos, sino que vemos historias de amor, familias que han decidido dar un paso importante y personas que han encontrado a alguien con quien compartir su vida.
7: El costo de los matrimonios colectivos es de 264 pesos por pareja. Las bodas se llevarán a cabo en el marco de las actividades de la Zona Fest a las 10:30 de la mañana. Patricia García, Panorama Informativo.
1: El gobernador del estado de Querétaro afirmó que sigue sin autorizarse un incremento en la tarifa del transporte público colectivo en San Juan del Río. Señaló que la Agencia de Movilidad del Estado continúa el diálogo con los concesionarios para alcanzar un acuerdo.
8: El gobernador del estado, Mauricio Curi González, descartó que vaya a realizarse un incremento en el costo del transporte público para el municipio de San Juan del Río. Esto luego que desde inicios del mes, algunos concesionarios pegarán avisos en sus unidades, informando que a partir del 15 de junio, incrementarán la tarifa del transporte público, pasando de 10 a 13 pesos. En ese sentido, el mandatario estatal señaló que esto no ha sido autorizado por la Agencia de Movilidad del Estado de Querétaro, quien sigue manteniendo reuniones con los concesionarios de dicha demarcación para poder llegar a un acuerdo. Finalmente, Curi González alertó que podrían haber sanciones contra aquellos choferes o concesionarios que aumenten la tarifa sin la autorización necesaria.
10: Muy cerca con ellos y estamos viendo ya para llegar a una regla.
11: ¿Sabrá, se les retirarán sanción las concesiones en caso de que incurran en esta salsa?
10: Ellos saben que es parte de lo que puede ser, pero el que lo está manejando es Querétaro.
8: Panorama Informativo, Vanessa Oseguera.
1: El ex presidente municipal de Amealco, René Mejía, advirtió que los políticos únicamente visitan la sierra para tomarse fotografías sin resolver problemáticas como los apagones. Señaló que los cortes de energía eléctrica son constantes y pueden prolongarse durante varios días.
7: El expresidente municipal de Amealco por el Partido Revolucionario Institucional, René Mejía, acusó que la sierra es el patio trasero tanto del gobierno federal como del estatal, y los políticos solo la visitan para tomarse la foto y no solucionar los problemas que enfrentan, como los apagones. Refirió que la zona serrana tiene temperaturas promedio de 34 grados, pero por la noche. Sin embargo, uno de los problemas más añejos son los cortes de energía eléctrica, y los candidatos a la gubernatura de todos los partidos políticos solo van a tomarse la foto.
12: Si quieren el poder, si no pueden el barrio, no vuelven a sentarse ahí. Si sigue siendo la sierra y el semidesierto, el patio trasero del gobierno, de los dos gobiernos, tanto federal. Y el tema de luz es impresionante, la cantidad de días que no tenemos luz. A todos se nos han tornado refrigeradores, se nos han tornado. Y yo quisiera invitar a esos políticos que pasaran una noche a 34 grados centígrados, donde no puedes prender un ventilador y donde no puedes dormir.
7: Por último, refirió que incluso morenistas han convocado a manifestarse por los apagones. Sin embargo, le recordó que es un tema que debe solucionar la federación, pues corresponde a la Comisión Federal de Electricidad. Patricia García, Panorama Informativo.
1: Muchísimas gracias por su sintonía y por su compañía. Gracias a Karina Buitrón, Patricia García y Vanessa Oseguera. Gracias a Mónica Tierrafría en la edición, Dulce Mendoza en los controles técnicos, Giovanna Espinosa en la producción general y la jefatura de información. Mi nombre es Diana González. Sígueme en redes sociales, @ yo soy Diana González en Instagram. Soy Diana González en X. Y te quedas con Pilar Pérez y la programación del 106.5 Mix. Gracias y hasta la próxima.
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15: Conduce con cuidado mientras te comparto toda la información vial.
4: Lento.
15: Sobre Avenida Pie de la Cuesta, entre la calle La Calma y Calzada de Belén, se complica el avance de Avenida Cimatario entre Profesores y Avenida Constituyentes. Vamos muy lentos en Avenida San Diego, entre Primera Privada San Diego y Escuela del Ferrocarril, con asentamientos en José María Pino Suárez entre Ezequiel Montes y Avenida Corregidora.
4: Buen avance.
15: Aprovecha carretera 57 entre Paseo 5 de Febrero y Paseo Quintas del Marqués, con circulación constante en Avenida Universidad entre Calzada Ezequiel Montes y Prolongación Corregidora Norte.
4: Clima.
15: 24 grados. 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
17: Querétaro, muy buenas tardes, soy Pilar Pérez y tengo el placer de poderte acompañar hasta las 6 de la tarde. Bienvenidas y bienvenidos a 106.5 Mix 80s, 90s y más. Muchísimas gracias por permitirme estar contigo estas 3 horas acompañándote con la mejor música de los 80s y 90s y un poquito más. Así que vamos a arrancar con música excelente, sin antes recordarte que hoy vamos a soltar otras preguntas para que te puedas ganar la super pantalla y puedas ver todo el folclore de la justa futbolera que se va a celebrar. Mañana ya es la inauguración oficial de estos juegos, así que esperemos que le vaya muy bien a México en todo sentido. Así que vamos a arrancar con una super canción que antes de que los mensajes instantáneos y las videollamadas, Stevie Wonder nos recordó que a veces el gesto más bonito es el más sencillo. Llamar a alguien solo para decirle te quiero. Y esa simple idea se convirtió en una de las canciones más entrañables de todos los tiempos. Te dejo con Stevie Wonder y esta canción, I Just Called to Say I Love You, 1984. La escuchas aquí en 106.5 Mix 80s, 90s y más.

0: pensabas que ese famoso riff de guitarra de esta canción fue creado por Mojo? Pues te quiero decir que no, en realidad proviene del Soap of One de la banda Chic, una joya disco de 1982. Y lo increíble es que Mojo tomó ese fragmento, lo transformó en un himno de house francés y creó una de las canciones más elegantes y reconocibles de los años 2000, Lady de Mojo. Y la escuchaste aquí en 106.5 Mix, 80s, 90s y más. Y te quiero platicar que aquí en cabina estamos estrenando unos audífonos que, bueno, me siento David Guetta. Así que quiero platicarte también lo siguiente. Recuerda que pues ya mañana inicia todo esto de la justa futbolera y aquí en Mix estamos regalando una pantalla que mañana la vamos a regalar. Así que por favor te pido que estés muy atento porque en cualquier momento voy a soltar una de las preguntas para que juntes todos los puntos y recuerda, quien haya contestado la mayor cantidad de respuestas correctas en el transcurso del lunes al día de hoy se va a poder ganar esta pantalla. Maricruz Martínez, Diego Suárez y yo estuvimos soltando diferentes preguntas relacionadas a la música y a toda esta justa futbolera. Así que espero que seas tú el ganador o que tú seas la ganadora. Pon muchísima atención a la siguiente cápsula que vamos a escuchar aquí en 106.5 Mix, 80s, 90s y más. Yo soy Pilar Pérez.
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6: 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Lleva tráfico José María Pino Suárez, entre Ezequiel Montes y Avenida Corregidora. Y con asentamientos en Avenida San Diego, entre Primera Privada San Diego y Escuela del Ferrocarril.
7: Clima.
6: 24 grados. 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

0: con Luisa Carrandi.
1: Soft Cell anuncia su último álbum, Density Area, y saldrá el 25 de septiembre. Robert Smith afirma que el próximo álbum de The Cure está terminado y que aparte tendrán otro álbum más pop. Teyana Taylor es nombrada ícono del año en los premios BET 2026. Katy Perry llama a Justin Trudeau el amor de su vida. Obsession se convierte en la película más taquillera de la historia de los festivales, quitándole el trono a Fahrenheit 9/11. Ashley Padilla se une a Emma Stone y Chris Pine en la comedia romántica The Catch.
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0: Canción super setentera, 1978, YMCA, pero también yo la bailé muchísimo en tardeadas cuando tenía 15 años, así que tiene todo el flow y toda la ondita. Y aunque muchos pensamos que la famosa coreografía de YMCA fue inventada por Village People, en realidad surgió de la manera más espontánea cuando el público comenzó a formar las letras con los brazos durante un programa de televisión. A la banda le gustó tanto la idea que decidió adoptarla para siempre, convirtiéndose en una de las coreografías más reconocibles de la historia de la música, casi casi como la Macarena. 106.5 Mix, 80s, 90s y más. Yo soy Pilar Pérez, te recuerdo mis redes sociales, estoy en Instagram y en Facebook como Pilar Pérez Mix 106.5 y también te invito a descargar la aplicación de iHeartRadio, que si por alguna extraña razón no lo has hecho, este es el momento. Un poquito más adelante voy a soltar la primera pregunta para que te puedas ganar la super pantalla que vamos a regalar aquí en Mix, y todo eso es para apapacharte, porque como siempre te lo digo, gracias a ti estamos aquí y gracias a ti cumplimos 30 años. Y obviamente para que veas la fiesta futbolera que ya empieza el día de mañana, que qué bárbaro, tiene muchísimo pues intriga de qué está pasando, mil huelgas en la Ciudad de México, lo de los palcos, que si la FIFA, que bueno, una cosa sumamente compleja. 106.5 Mix, 80s, 90s y más. Yo soy Pilar Pérez.
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1: Lento.
4: Sobre Avenida Cimatario, entre Carretera 57 y Avenida Luis Vega y Monroy. Otro punto complicado lo encontramos en Avenida Universidad, entre la calle Arista y el Boulevard Bernardo Quintana Rioja. Vamos muy lento sobre Carretera 57, entre Paseo 5 de Febrero y Paseo Quintas del Marqués. Y con asentamientos en Avenida Hidalgo, entre Avenida Tecnológico y Avenida Juárez.
1: Clima.
4: 24 grados. 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

0: Durante la época de Tripping, Robbie Williams estaba leyendo muchísimo sobre filosofía, espiritualidad y la mente humana. Por eso esta canción tiene frases extrañas y misteriosas que no hablan de una historia de amor tradicional, sino de sentirse perdido, confundido y buscando un rumbo en medio del éxito y la fama. Y lo escuchaste aquí en 106.5 Mix, 80s, 90s y más. Y recuerda que Robbie Williams en octubre se va a volver queretano. Robbie, hermano, ya eres queretano, porque el 10 de octubre va a ser el Pulso GNP, así que prepárate porque seguramente lo va a ser increíble, porque aparte de si este compadre siempre ha tenido una ondita increíble, ahorita como que regresó con un flow mayor. 106.5 Mix, 80s, 90s y más. Yo soy Pilar Pérez. En mi Instagram y en Facebook estoy como Pilar Pérez Mix 106.5. Y prepárate, la estoy haciendo de emoción, pero prepárate porque en este turno que estoy de 3 a 6, voy a soltar las preguntas para que te puedas ganar esta pantalla mañana. Aquí en 106.5 Mix, 80s, 90s y más. Yo soy Pilar Pérez.
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4: Conduce con cuidado mientras te comparto toda la información vial.
1: Lento.
4: En carretera 57, entre Paseo 5 de Febrero y Paseo Quintas del Marqués, se complica el avance de Avenida San Diego, entre Primera Privada San Diego y Escuela del Ferrocarril. Vamos poco a poco en Avenida Cimatario, entre carretera 57 y Avenida Luis Vega y Monroy. También encuentras mucho tráfico en Avenida Constituyentes, entre la calle de las Artes y Avenida Corregidora. Tránsito lento en Avenida Pie de la Cuesta, entre Avenida Belén y Boulevard de la Nación, con asentamientos en Avenida Luis Pasteur, entre carretera 57 y primera calle de Laurel.
1: Clima.
4: 24 grados. 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

0: 3:56.
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3: Y es correcto, arrancamos música continua aquí en 106.5 Mix, 80s, 90s y más. Yo soy Pilar Pérez y esta hora va a ser llena de música increíble. Recuerda que me puedes seguir en mis redes sociales, Pilar Pérez Mix 106.5. Y vamos a arrancar con una canción que mucha gente conoce a Peter Schilling por esta canción, por Major Tom, pero lo curioso es que esta canción nació como un accidente o una especie de continuación no oficial de la historia del astronauta de Space Oddity de David Bowie. Mientras Bowie dejaba a Major Tom perdido en el espacio, Schilling imaginó qué podría haber pasado después. Y de ahí salió esta canción. 1982, te dejo en 106.5 Mix, 80s, 90s y más. Yo soy Pilar Pérez, contigo hasta las 6 de la tarde.

Cuando escucho esta canción se me antoja estar en Tomorrowland o en Coachella o en un rave así impresionante. Escuchamos a Bob Sinclair con World Hold On y esta canción se convirtió en un himno de optimismo. Lo curioso es que la voz principal no es de Bob Sinclair, sino del cantante estadounidense Steve Edwards, y la canción nació con un mensaje sencillo pero súper poderoso. No olvidemos a los niños y el mundo que les vamos a dejar. La escuchaste aquí en 106.5 Mix, 80s, 90s y más. Y ahora nos vamos a ir con algo noventero, 1999, con una de las boy bands más importantes, con esta canción I Want It That Way, que lo curioso es que ni siquiera los propios Backstreet Boys entendían del todo esta letra. Durante la grabación comentaron que algunas frases no tenían mucho sentido cuando se leían completas, pero la melodía era tan poderosa que decidieron conservarla. El resultado fue uno de los mayores éxitos del pop de mucho tiempo y obviamente los mayores éxitos de los Backstreet Boys. Te dejo con ellos. I Want It That Way, 1999. 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

Aunque los Bee Gees son muy recordados por la era disco, ellos llevaban más de una década de carrera antes de Saturday Night Fever. De hecho, lograron éxitos en los años 60, 70, 80 y 90, algo súper poco común para grupos de esa época y muy pocos grupos lo han conseguido. Su capacidad para reinventarse los convirtió en una de las bandas más exitosas de la historia. Y los escuchaste aquí en 106.5 Mix 80, 90 y más con este tema super setentero, 1977. Para ser exacta, yo soy Pilar Pérez y ahora vamos a dar un giro algo noventero, 1999. Y antes de convertirse en estrellas del pop rock, los integrantes de Smash Mouth tenían influencias muy distintas, influyendo un poco de punk, de ska, de rock alternativo, y esa mezcla fue la que dio origen al sonido de All Star, lo que vamos a escuchar ahorita, una canción que décadas después encontró una segunda vida gracias a memes, videojuegos y obviamente gracias al logro más querido de todos. Te estoy hablando de Shrek. Te dejo con esta canción de Smash Mouth, All Star, 1999, aquí en 106.5 Mix, 80s, 90s y más. Yo soy Pilar Pérez.

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3: Querétaro ya está arrancando esta tercera hora que voy a tener el privilegio de poderte acompañar con excelente música en 106.5 Mix, 80s, 90s y más. Yo soy Pilar Pérez y vamos a arrancar con el rey de reyes, ustedes saben, el señor Michael Jackson. Y durante la grabación del cortometraje de Smooth Criminal para la película The Moonwalker, Michael era tan perfeccionista que repetía algunas escenas una y otra y otra y otra y otra vez hasta que cada movimiento quedara exactamente como él lo tenía en su mente. El equipo contaba que podía pasar horas ajustando un solo paso de baile porque estaba convencido de que cada detalle era lo que convertía una buena actuación en algo inolvidable. Y esta película de Moonwalker la puedes ver en Prime. La verdad está súper buena, que sí es una película, tiene una historia, te la he platicado, que yo ya tengo mis conspiraciones con esa película de que, a ver, habla de que Michael Jackson rescataba a unos niños, de un compadre que les quería hacer daño y a la niña le pegaba. Entonces tiene todo el sentido. Así que te la recomiendo, la verdad está muy buena. Sale Michael Jackson actuando, así que 10 de 10. Te dejo con esto, Smooth Criminal 1988, del rey, del señor Michael Jackson.

0: bonita canción, I Knew I Love You, de 1999, de Savage Garden. ¿Y te ha pasado eso? Que ves a alguien y dices, se me hace que ya lo amo antes de conocerlo. 106.5 Mix, 80s, 90s y más. Yo soy Pilar Pérez y te quiero platicar que un día como hoy, 10 de junio, pero el del 2004, falleció Ray Charles, una de las figuras más influyentes del siglo XX, y ayudó a crear el sonido que después inspiraría a artistas como los Beatles, Stevie Wonder y muchos más, entre otros. De hecho, la película de Ray que protagoniza este Jamie Foxx está en Netflix. Si te quieres dar un tiempecito de verla, la verdad yo no la he visto, me la voy a echar. He oído muy buenos comentarios de la película, así que yo creo que vale la pena. Y Jamie Foxx me cae súper bien, entonces me la voy a echar y luego la comentamos aquí. 106.5 Mix, 80s, 90s y más. Yo soy Pilar Pérez, continúa conmigo porque ya mero, ya casi voy a soltar la pregunta para que mañana te puedas llevar esa pantalla y la estrenes en tu casa o donde tú quieras. 106.5 Mix, 80s, 90s y más. Yo soy Pilar Pérez.
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4: Sobre Avenida Cimatario, entre Carretera 57 y Avenida Luis Vega y Monroy. Otro punto complicado lo encontramos en Avenida Universidad, entre la calle Arista y el Boulevard Bernardo Quintana Rioja. Vamos muy lentos sobre Carretera 57, entre Paseo 5 de Febrero y Paseo Quintas del Marqués. Y con asentamientos en Avenida Hidalgo, entre Avenida Tecnológico y Avenida Juárez.
1: Clima.
4: 24 grados. 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
5: Hola, ¿cómo están? Mi nombre es Diana González. Aquí la información para Panorama Informativo Querétaro. La Secretaría de Educación del Estado de Querétaro confirmó que el día de mañana, 11 de junio, no habrá clases en el sistema educativo en el Estado de Querétaro. Esto por la inauguración de la Copa Futbolística de Verano. El alcalde de Querétaro, Felipe Fernando Macías, informó que Alejandro Sterling Sánchez renunció a la Secretaría de Desarrollo Económico de la capital por temas personales y profesionales y descartó que la salida del exfuncionario se deba a un problema migratorio con un asunto de visa para los Estados Unidos. El grupo parlamentario de Morena decidió no participar en la selección del titular de la Fiscalía Anticorrupción. Sus diputados, liderados por Arturo Maximiliano García, rechazaron las entrevistas del 12 de junio a la terna enviada por el gobernador Mauricio Curi. 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

0: You Are de 1992 de Nirvana, y la canción fue uno de los mayores éxitos de la agrupación y tiene un mensaje que sigue conectando con millones de personas. Ven tal como eres, o sea, sé tal cual eres tú. Y curiosamente, Kurt Cobain tenía dudas sobre lanzarla como sencillo porque pensaba que este riff sonaba muy parecido a otra canción de la época. Aún así, decidieron lanzarla, convirtiéndose en uno de los himnos más importantes de una generación y obviamente del grupo. Lo escuchaste aquí en 106.5 Mix, 80s, 90s y más. Yo soy Pilar Pérez y pongan atención porque lanzo la pregunta para la dinámica de la pantalla a Pantállate con Mix, porque se acerca el momento de vivir la emoción del fútbol y 106.5 Mix puedes ganar una de las pantallas que tenemos para ti. Así que ahí te va la pregunta. Recuerda, Maricruz, Diego y yo estuvimos soltando desde el lunes preguntas. Quien tenga la mayor cantidad de preguntas con respuestas correctas, esa persona va a ganar la pantalla. Así que ahí va. ¿Qué artista perdió la vida en Estados Unidos 1994, semanas previas a celebrarse la justa futbolera de ese año? Te la voy a repetir porque acuérdate que soy súper buena onda. ¿Qué artista perdió la vida en Estados Unidos 1994, semanas previas a celebrarse la justa futbolera de ese año? Mándame en este momento tu respuesta en el talkback, nombre completo y teléfono y la respuesta correcta, obviamente. Antes de despedirme, quiero mandarle un saludo y un abrazo gigantesco a mi Patty. Gracias, gracias por escucharme y qué emoción saber de ti. 106.5 Mix, 80s, 90s y más. Yo soy Pilar Pérez, contigo hasta las 6 de la tarde.
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6: De regreso puntual con toda la información vial.
7: Lento.
6: En Avenida Constituyentes, entre Sierra de Zimapán y Ejército Republicano, se complica el avance de Avenida Cimatario entre Carretera 57 y Avenida Luis Vega y Monroy. Lleva tráfico Avenida Pie de la Cuesta entre la calle de la Concordia y Diamante. Otro punto complicado está en Avenida Universidad entre la calle Arista y Boulevard Bernardo Quintana Rioja. Lleva tráfico Acceso 3 entre Acceso 6 y Avenida de la Luz. Tránsito lento en la calle Miguel Hidalgo entre Paseo Niños Héroes y Avenida Tecnológico, con asentamientos en Avenida Zaragoza entre Ignacio Pérez y Paseo 5 de Febrero.
7: Clima.
6: 24 grados. 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

0: Soft Cell anuncia su último álbum, Dance Theory, y saldrá el 25 de septiembre. Robert Smith afirma que el próximo álbum de The Cure está terminado y que aparte tendrán otro álbum más pop. Teyana Taylor es nombrada ícono del año en los premios BET 2026. Katy Perry llama a Justin Trudeau el amor de su vida. Obsession se convierte en la película más taquillera de la historia de los festivales, quitándole el trono a Fahrenheit 9/11. Ashley Padilla se une a Emma Stone y Chris Pine en la comedia romántica The Catch. 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

0: Canción noventera, 1996, Where Do You Go, de No Mercy. Y esta canción en realidad no era original de No Mercy. Fue primero grabada por la Bush como un tema del álbum y después el productor alemán Frank hizo, él es el mismo que creó o estuvo detrás del proyecto de Mini Vanilli. Qué buenos eran, pero obviamente pues, ellos no cantaban, pero me gustan las canciones de Mini Vanilli. La reinventó para No Mercy y la convirtió en un éxito mundial en el año 96. Y la canción llegó al top 10 en numerosos países y fue uno de los himnos más grandes del pop latino europeo de los años 90. ¿Te gusta esta canción? Y después también hay un detalle curioso, que el famoso coro Where Do You Go, My Lovely, hace un guiño a la canción clásica Where Do You Go de... no, Where Do You Go To Go de 1969. ¿Qué tal? 106.5 Mix, 80s, 90s y más. Yo soy Pilar Pérez y con esta canción me despido. Gracias, gracias por permitirme acompañarte durante estas 3 horas. Que recuerda que este horario de 3 horas, de 3 a 6, va a estar hasta el 19 de julio. Todo esto por la cuesta futbolera, por esta gran fiesta que vamos a celebrar y que mañana va a arrancar. Así que espero que tengas un gran, gran, gran inicio, un gran mitad de semana. Te voy a dejar con Espacio 2026. Más adelante va a estar mi queridísimo Diego Suárez. Y tú y yo mañana tenemos una cita puntuales a las 3 de la tarde, porque recuerda que conmigo el tiempo suena mejor. Yo soy Pilar Pérez. Muy buenas tardes, Querétaro.
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1: Lento.
4: Sobre prolongación Pasteur entre Avenida Luis Vega y Monroy, Avenida San Diego de los Padres. Vamos poco a poco en acceso 3 entre acceso 6 y Avenida de la Luz. Complicado también en Avenida Cimatario entre carretera 57 y Avenida Luis Vega y Monroy. Y con asentamientos en Avenida Constituyentes entre Sierra de Zimapán y Ejército Republicano.
1: Clima.
4: 24 grados. 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
6: El técnico nacional Javier Aguirre ya tiene el once inicial para enfrentar a Sudáfrica. Los aficionados que asistirán al partido inaugural de la Copa entre México y Sudáfrica podrán ingresar a la zona denominada Última Milla desde las